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0: El Juzgado de Garantía de Valdivia decretó prisión preventiva para el imputado por el homicidio consumado del suboficial mayor de Carabineros, Marcos Cosme. Para este lunes 27 de julio se confirma el reinicio de las clases en las provincias de Chiloé y Palena tras las vacaciones de invierno. Por adversas condiciones climáticas, en jornada de viernes se mantuvo cerrado el paso fronterizo Cardenal Zamoré y suspendidas las operaciones aéreas en el aeropuerto de Balmaceda en Aysén.
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0: Bienvenidos, bienvenidas a esta edición de Alternativa Noticiosa en Radio Estrella del Mar que hacemos para este día sábado 25 de julio de 2026. Desde la región de Los Ríos se informó que en prisión preventiva quedó el sujeto imputado por el homicidio consumado del suboficial mayor de Carabineros, Marco Cosme, así como por el homicidio frustrado de otros dos funcionarios, hecho ocurrido en Valdivia hace algunas semanas. Esto luego que la Fiscalía Regional formalizara ayer viernes 24 de julio una investigación contra Carlos Cancino Tapia por su participación en tres delitos de homicidio contra funcionarios de Carabineros. Uno de ellos es de carácter consumado y dos en grado de desarrollo frustrado, además de los delitos de porte y tenencia ilegal de arma de fuego, porte y tenencia ilegal de municiones y receptación. La Fiscalía solicitó la prisión preventiva del imputado, a lo que el Juzgado de Garantía de Valdivia accedió, decretándola, por considerar que su libertad constituye un peligro para la seguridad de la sociedad, para la seguridad de la víctima y por existir peligro de fuga, según resumió el vocero de la Fiscalía Regional de Los Ríos, Eric Aguayo.
2: La Fiscalía Regional de Los Ríos formalizó investigación en contra de Carlos Cancino por el homicidio consumado del suboficial mayor de Carabineros, don Marcos Cosme, y por otros dos homicidios frustrados de funcionarios de Carabineros que participaban en un procedimiento junto a él. Recordemos que estos lamentables hechos ocurren el pasado 15 de julio en el sector costero de nuestra comuna de Valdivia y se producen precisamente en el contexto en que personal de Carabineros había concurrido al lugar para detener a este imputado en el marco de una investigación seguida en la región de la Araucanía, también por el homicidio del suboficial mayor Eugenio Nain en octubre del año 2020. Además, la Fiscalía formalizó investigación por los delitos de porte y tenencia ilegal de armas de fuego y municiones y el delito de receptación. En la audiencia solicitamos la prisión preventiva considerando la gravedad de estos hechos y el tribunal, considerando el cúmulo de antecedentes que se dieron a conocer, la gravedad del delito y entendiendo que la libertad del imputado constituye un peligro para la seguridad de la sociedad, accedió a nuestra petición, quedando bajo esa calidad.
0: Por todos estos hechos, la Fiscalía le atribuye al imputado tres delitos de homicidio contra funcionarios de Carabineros en ejercicio de sus funciones, uno consumado y dos frustrados, además de porte y tenencia ilegal de arma de fuego, porte y tenencia ilegal de municiones y receptación. Siempre en el plano judicial, la primera sala del Tribunal Constitucional suspendió temporalmente el proceso penal contra el senador Miguel Ángel Calixto. Esto mientras analiza la admisibilidad de un requerimiento de inaplicabilidad por inconstitucionalidad presentado por su defensa. La resolución fue dictada el jueves 23 de julio y paraliza el procedimiento hasta el pronunciamiento en sede de admisibilidad. La medida impidió realizar una audiencia programada para el lunes 27 en el Juzgado de Garantía de Coyhaique. El recurso cuestiona una norma del Código Procesal Penal que permite ordenar diligencias durante la reapertura de una investigación solo cuando fueron solicitados oportunamente. La defensa sostiene que su aplicación vulneraría el derecho a defensa del parlamentario. La Fiscalía Regional de Aysén confirmó que la audiencia no se realizará mientras el Tribunal Constitucional resuelve si admite la acción. En esa instancia debían discutirse dos diligencias solicitadas por la defensa y decretadas por el Ministerio Público. Según la Fiscalía, ambas peticiones fueron formuladas fuera del plazo legal. La investigación por fraude al fisco fue reabierta por 60 días y se relaciona con el uso de asignaciones parlamentarias. El Ministerio Público acusó a Calixto y a otras 7 personas y pidió para el senador una pena de 12 años de presidio por hechos vinculados a asesorías superiores a 100 millones de pesos. La defensa rechaza las imputaciones y sostiene que los trabajos fueron realizados. El Ministerio Público y el Consejo de Defensa del Estado deberán presentar sus informes ante el Tribunal Constitucional, que posteriormente resolverá si declara admisible el requerimiento, señala el portal elmostrador.cl. La Corte Suprema confirmó el fallo en primera instancia dictado por el Juzgado de Letras de Osorno contra una empresa salmonera por incumplir con el deber legal de mantener el fondo del lago Llanquihue en la zona entregada en concesión libre de desechos. Lo anterior responde a un proceso iniciado con una inspección el año 2019, en el cual se constató la existencia de residuos en el fondo lacustre y que fue fallada previamente por el Juzgado de Letras de Osorno y la Corte de Apelaciones de Valdivia. Ante la denuncia, la Corte condenó a la sociedad Multi Export Pacific Farms S.A. y al administrador del centro de cultivo Bahía Cox, que operó hasta 2020 en el lago Llanquihue, comuna de Puerto Octay, al pago de 3.000 y 150 UTM respectivamente, condena que fue confirmada por la Corte Suprema y que se encuentra firme y ejecutoriada. Lo que destacó desde Serna Pesca el director regional en Los Lagos, Christian Hudson, quien señaló que, después de un largo proceso judicial de 7 años, la Corte Suprema confirma el hecho denunciado por el organismo y ratifica la obligación permanente que tiene todo concesionario a mantener los fondos de las concesiones libres de desechos.
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0: Para este lunes 27 de julio se espera el retorno a clases de la mayor parte de los estudiantes del ámbito público que se encontraban en periodo de vacaciones de invierno. Así lo ratificó el Seremi de Educación en Los Lagos, Dalmiro Yáñez, en entrevista con Radio Estrella del Mar, señalando que con ello entonces se da inicio formal al segundo semestre en escuelas y liceos de la región.
3: Se ha ingresado alrededor del 10%, que son los colegios particulares subvencionados, a clases esta semana, y ya el día lunes 27 parten nuevamente todo lo que es la educación pública, y por lo menos están la información que tenemos y los reportes de ellos están todos preparados para iniciar esta jornada al segundo semestre. Están trabajando, están buscando las soluciones, bueno, lo que se busca es una solución definitiva, pero sí están viendo también algunos planes de mitigación para poder salir trabajando igual el día lunes, ¿cierto? Estuvimos reunidos con don Pablo Baeza y también con el jefe provincial, don Manuel Jara, así que estamos ya preparados para iniciar la jornada de clase de segundo semestre el día lunes 27, tanto en la provincia de Chiloé como también en la región de Los Lagos.
0: En una información relacionada, se dio cuenta que el Ministerio de Transportes abrió el proceso de licitación para adjudicar la operación de 91 servicios de transporte escolar gratuito en la región, iniciativa que permitirá asegurar la continuidad de estos recorridos durante los años escolares 2027, 2028 y 2029. En este sentido, destacó la importancia de esta convocatoria al Seremi de Transportes, Rodrigo Bettger.
4: En la región contamos actualmente con 188 servicios de transporte escolares, el cual beneficia con un transporte a más de 10.600 escolares a lo largo de nuestra región, de forma gratuita. Actualmente nos encontramos en un proceso de licitación de 91 de estos servicios. Con esto esperamos poder beneficiar y darle este transporte gratuito a nuestros escolares a más de 4.600. Por lo mismo, hacemos un llamado a los operadores para que se acerquen, revisen las bases de licitación y puedan ser los adjudicados para que puedan dar este servicio que sabemos que es muy preciado para nuestra comunidad.
0: Actualmente el programa de transporte escolar gratuito del Ministerio opera 188 servicios en la región, los que permiten el traslado diario de 10.620 estudiantes desde sectores rurales y con problemas de conectividad hacia sus establecimientos educacionales en las cuatro provincias. Las postulaciones están abiertas hasta el 10 de agosto, por lo que los interesados pueden revisar las bases, el manual de postulación y el detalle de los servicios disponibles en dtpr.gob.cl. La Contraloría Regional de Los Lagos comenzó a realizar la auditoría a CODECER por fallas en la ejecución del programa de turismo rural. La información fue dada a conocer por el gobernador regional Alejandro Santana en el plenario del CORE Los Lagos. Se trata de una auditoría al programa de turismo rural ejecutado por la Corporación de Desarrollo Social del Sector Rural, CODECER, y que tuvo un financiamiento de 1.600 millones de pesos por parte del gobierno regional. La consejera regional por la provincia de Palena, Catalina Saavedra, destacó que el inicio del proceso de auditoría representa un avance, pero recalcó la importancia de las visitas técnicas comprometidas por el Ejecutivo Regional para verificar en terreno el estado real de las iniciativas.
5: Se nos informó durante el plenario, en boca del jefe de la División de Fomento, que Contraloría está realizando una investigación en el GORE por el caso de CODECER. Así es que es algo que nos satisface como consejeros, creemos que era un proceso importante llevar a cabo. Pero también se nos informó que las visitas técnicas, cuyo compromiso también había establecido el Ejecutivo del Gobierno Regional, se empezarían a llevar a cabo a fines de agosto. Donde la idea es que con la División de Infraestructura y la División de Fomento se visite a todas las y los beneficiarios de este programa para constatar cuáles fueron los reales avances y cuáles son las materias que quedaron pendientes.
0: Al respecto, el consejero regional por la provincia de Llanquihue, Luis Becerra, recordó que a fines de febrero presentó un oficio ante la Contraloría Regional solicitando una auditoría al programa de turismo rural ejecutado por CODECER, tras constatar en terreno diversas falencias denunciadas por los beneficiarios.
6: A fines de febrero del presente año envió un oficio a la Contraloría y un informe con todos los antecedentes para solicitar una auditoría al programa de turismo rural de CODECER. Esto basado en mis visitas a terreno a diferentes emprendedores de varias comunas de la provincia de Llanquihue. Todos, sin excepción, me manifestaron sus quejas y desconformidad por la ejecución del programa. Incumplimiento de plazos, atraso y abandono de obras, ausencia de visitas a terreno por parte de los profesionales de CODECER y otras anomalías.
0: En tanto, el consejero regional por la provincia de Osorno, Bernardo Barría, manifestó que los beneficiarios continúan expresando su preocupación por el bajo nivel de ejecución del programa.
7: Hemos recibido una serie de denuncias por parte de los vecinos usuarios del programa de transferencia de turismo rural Región de los Lagos que lleva a CODECER. Este es un programa que ha tenido varias dificultades, por decirlo poco, donde los usuarios específicamente dicen que las obras comprometidas para que sus emprendimientos surjan y den el salto de calidad no se están realizando o se realizaron a medias. Le hemos transmitido al gobernador esta inquietud, donde le hemos solicitado específicamente reunirse con los usuarios, comunicar qué está pasando y cómo se va a solucionar esto, que en definitiva los vecinos, más allá del cierre que puede existir administrativamente entre el gobierno regional y CODECER, ellos necesitan soluciones y que el programa se cumpla.
0: Se precisó que el gobierno regional mantiene un convenio con CODECER, la entidad ejecutora, la que fue la encargada de informar a los 116 beneficiarios mediante correo electrónico sobre el término del periodo legal vigente de la iniciativa. A continuación tenemos más información ahora en el despacho de Enrique Barría.
8: Nos encontramos en esta oportunidad en la Junta de Vecinos Chilwe Anti, en esta oportunidad porque los talleres de invierno se están desarrollando acá. Vamos a ir dialogando con las dirigentes. Aquí está la señora Gloria Unicagüín. Cuéntenos, ustedes, bueno, se ha trabajado también en conjunto con el Departamento de Cultura de la Ilustre Municipalidad para desarrollar un taller de pintura.
9: Sí, eso hace mucho tiempo en reuniones que se hacían por ahí, se tiraban este tipo de ideas como dirigentes y ahora fuimos tomados en cuenta y nos trajeron a nuestro sector, a nuestra sede social respectivamente, la Chilwe Anti, el taller de pintura para los niños, desde 5 años hacia arriba, así que está abierto a la comunidad.
8: ¿Qué importancia tiene esto un poco quebrar el ir hasta el centro? Porque no todos pueden también.
9: Exactamente, siempre igual conversamos eso, que cuando hacemos reuniones con las autoridades, que cultura venga para acá, porque es difícil bajar al centro. Muchas veces hay 2, 3 niños, ¿cómo lo hace con el pasaje? Son un montón de cosas que nos juegan en contra, que a lo mejor sí quisiéramos participar o ver cosas que a veces pasan en el centro cultural y no se puede porque hay escasez de plata, pues, y sale muy difícil llegar hasta allá. Entonces, qué bueno que de a poco empiecen a ocupar estos espacios. Las sedes sociales están para eso, para que sean sociales, para que puedan hacer talleres, no solamente para los adultos, sino que para los niños, que vemos que de repente la gran mayoría de las mamás y los papás tienen que trabajar sí o sí, porque es así la vida. Entonces, de repente tenerlos aquí un rato y ellos puedan trabajar tranquilamente, es bonito también, porque aparte que ellos se van a conocer, van a hacer comunidad, se van a cuidar entre ellos, porque igual son vecinos que muchas veces ni se conocen, porque en la escuela, cuando ya su mamá va a trabajar, se quedan encerrados en sus casas, no salga, no le abra la puerta a nadie. Entonces son hartas cosas que pasan en las poblaciones, que muchas veces las personas de afuera no lo ven, pero nosotros como mamá, como ya algunas ya son abuelas, vemos qué pasa aquí dentro de nuestros sectores y no queremos que nuestros niños se pierdan después cuando salgan afuera y ya sean un poquito más grandes. Entonces, esa siempre ha sido nuestra idea aquí como un directivo, en conjunto con mi vecina Mirta, que siempre conversamos estas cosas que es cómo mejorar la calidad de vida en una población.
8: La señora Mirta igual está con nosotros. Bueno, señora Mirta, usted ha señalado que la importancia que tiene el poder desarrollar estos talleres en invierno.
10: Sí, correcto. Es muy importante porque, imagínense, lo tenemos de vacaciones. El tiempo está malísimo también, no decir que los niños van a poder ir al parque, ni mucho menos. Acá tenemos 2 días de lluvia, dijo, y, o sea, 2 días de sol y 5 de lluvia. Así es que, no, pues estas instancias son súper súper buenas, pues. Qué bueno que el municipio nos dedicó este taller por acá arriba y nosotros lo acogimos con todo. Tenemos también, nos preocupamos de calefaccionar nuestra sede, porque eso corre por nuestra cuenta, y brindarle un espacio bonito a nuestros niños, porque ellos se sientan cómodos, se sientan gratos, que esta estadía sea también para los papás. Vienen, ven cómo está la sede social, también está habilitadita como para que los niños estén cómodos adentro, pues. No van a pasar frío, no van a pasar nada en estos días que van a estar acá. De esa preocupación nos llevamos nosotros. Así que contento y agradecido de este programa que nos trajeron por acá.
8: Señora Gloria, ¿cuánto tiempo es esto? ¿Cuántos días y todo eso? Cuéntenos un poco.
9: Se cierra con una exposición ahí para que venga la comunidad o los vecinos a ver cuál fue el trabajo que realizaron aquí nuestros vecinitos en conjunto con su profesora y la gente de cultura. Así que durante esta semana igual hacemos la invitación, si alguien nos escucha por ahí, que no importa que no sean de nuestra población, igual pregunten en el centro cultural o si nos conocen a nosotros, cómo pueden llegar acá y para que sus niños se sumen mañana o pasado, porque nunca es tarde para venir, si igual en 1 o 2 días, igual es importante porque algo van a aprender.
8: Señora Gloria y señora Mirta, muchas gracias.
9: Gracias a ustedes igual.
8: Muchas gracias.
11: En la Junta de Vecinos Chilwe Anti se está desarrollando un taller de pintura. Silvia Rivera es quien dicta este taller. Silvia, te saludo cordialmente. Cuéntanos, ¿qué se le va a instruir a los niños acá en este taller durante estos días?
12: Hola a todos. Primero que nada, nos encontramos con muchos niños en esta sede. No había estado nunca, pero el taller se va a tratar de enseñarle temas libres, como en otras oportunidades lo hemos hecho, temas donde ellos se sientan bien, acogidos, con realidades, con fantasías, sueños, temas donde ellos puedan identificarse, algo dentro de casa o fuera de casa, que sea bien soñador el taller, que les agrade, que se sientan cómodos. También le voy a compartir una palestra de mezcla en los colores en su paleta, para que aprendan a pintar y degradar colores con las con los acrílicos. El taller va a ser bien profesional para mí y para ellos, porque vamos a trabajar con acrílico y bastidores.
8: Muchas gracias.
12: Igualmente.
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0: Durante el día de ayer viernes, el complejo fronterizo Cardenal Zamoré se mantuvo suspendido para el tránsito de todo tipo de vehículos por acumulación de nieve y hielo en la ruta CH215 y en el corredor binacional. La determinación fue adoptada entre las autoridades de Chile y Argentina con el objetivo de resguardar la seguridad del transporte de carga, buses y particulares que circulan por la zona. Durante las inspecciones en terreno, personal especializado detectó la formación crítica de hielo negro en múltiples sectores de la calzada. Esta condición climática incrementa exponencialmente el riesgo de deslizamiento y accidentes de tránsito, indicaron. Equipos de la Dirección de Vialidad del Ministerio de Obras Públicas trabajaron durante la jornada en la limpieza del trazado. En la región de Aysén, el aeródromo Balmaceda se mantuvo con suspensión total de sus operaciones aéreas ayer viernes, ya que las condiciones de la pista fueron afectadas por el frente de mal tiempo que se registró en la zona, impidiendo el aterrizaje y despegue de aeronaves, lo que se esperaba pudiera normalizarse durante este sábado. En tanto, desde el Ministerio de Obras Públicas dieron cuenta que hasta ayer viernes la conectividad terrestre se mantenía vigente pese a las intensas nevadas que se habían presentado en las últimas horas. Y atención también a lo siguiente, porque el Centro Zonal de Meteorología Marina de Valparaíso informó de un evento de marejadas que se presentará desde Faro Corona hasta el Golfo de Arauco a partir de este lunes 27 y hasta el día martes 28 de julio. La dirección del oleaje será oeste-suroeste, originado por el paso de un sistema frontal, y donde los horarios de mayor intensidad serán en horas de pleamar o altas mareas. La autoridad marítima se presenta a la comunidad que se debe actuar con prudencia y cautela, respetar las normas de seguridad establecidas, evitando el tránsito por sectores rocosos, no ingresar al mar durante el evento de marejadas, no desarrollar actividades náuticas y deportivas sin la debida autorización. Más información se puede encontrar en meteoarmada.directemar.cl. Continuamos con más información, ahora un nuevo contacto con Enrique Barría.
8: La tercera compañía de bomberos del sector de Juan Soler en la ciudad de Castro va a llevar adelante una campaña del sobre. Vamos a dialogar con su director, Felipe Almonacid, para que nos cuente los detalles también de esta campaña, siempre necesaria, y sobre todo poder explicar que hoy en día siempre se va profesionalizando bomberos de la ciudad de Castro y bueno, y de Chile en general. Felipe, te saludo, ¿qué tal, cómo estás?
13: Hola, ¿qué tal a toda la gente que nos está escuchando en esta tarde, cierto? En esta actividad que tenemos los bomberos de la tercera compañía.
8: Felipe, bueno, una nueva campaña al sobre, cuéntanos un poco cuál es la finalidad.
13: Bueno, la campaña del sobre 2026 de nuestra tercera compañía viene a buscar recaudar recursos, ¿cierto?, con el fin de poder comprar material menor y material uniforme de trabajo para nuestros bomberos y bomberas de la tercera compañía. Vamos a recorrer distintos lugares de la comuna de Castro. Esto comienza el día domingo 26 de julio y el retiro va a ser el día domingo 2 de agosto.
8: Contemos por qué lugares van a estar también presentes.
13: Bueno, vamos a pasar por distintos sectores, empezando por nuestra población Juan Soler, después vamos a estar en la Villa Lerce, Cardenal Silva Enrique, calle Yumbel, calle Argomedo, René Schneider, Villa Los Profesores, Villa Margot Loyola, Cancha Rayada, población Manuel Rodríguez, el sector de Tentén, Chichería, Pedro Mon, segundo sector, Yauyao, Pitpit, Putemún, Juan Serrat, Alto Muro, Ruta 5 Norte y Puacura. Esos son todos los sectores en los que van a estar, van a ir diferentes bomberos de la compañía, ¿cierto? Durante el día domingo, sábado también, ¿por qué no? Vamos a estar recorriendo distintos lugares, así que el pedido a nuestra comunidad es que nos abra las puertas de sus casas, ¿cierto? Puede hacer un aporte inmediato y entregar su sobre al tiro, o también puede esperar durante una semana, recolectar algunos fondos, ¿cierto?, en su casa y poder apoyarnos con esta importante campaña del sobre para nosotros los bomberos.
8: El trabajo que desarrolla Bomberos es múltiple. Muchas veces, lógicamente, lo vemos en lo que es la esencia de usted, el poder apagar incendios, los siniestros, pero también lo vemos, por ejemplo, en el verano, lo que tiene que ver con el tema de incendios forestales. Ahora que se está viviendo el invierno, anegaciones como el día jueves pasado, que fue una multiplicidad de llamados, donde ustedes estuvieron presentes, donde muchas veces se deteriora el material.
13: Sí, como tú bien dices, nosotros fuimos creados en su momento para apagar incendios, que es la primera finalidad. Hoy en día estamos para salvar vidas, bienes y también el medio ambiente. Eso es lo que se ha hecho como una premisa dentro de la institución. Y bueno, como tú bien dices, hemos atendido diferentes emergencias. Primero también mencionarte que nosotros trabajamos con accidentes vehiculares, apoyamos también a todo lo que son emergencias de tipo de materiales peligrosos. Hoy día el personal ha dejado de ser los chicos buenos como éramos antiguamente, a ser los profesionales de la emergencia, porque para aquellos nos capacitamos y estamos estudiando día a día para poder ser mejor bomberos. Entonces esto nos lleva a poder atender diferentes tipos de emergencias, como tú bien dices, hoy día el jueves pasado, como también este próximo jueves, hay una alerta meteorológica por fuertes vientos. Aquí hubo un viento y lluvia, tuvimos anegamiento en varias viviendas, voladuras de techumbre también, voladuras en casas comerciales. Entonces el llamado de repente a la comunidad es que, claro, no siempre estamos tocando la sirena para este tipo de emergencia, pero ahí están los bomberos siempre en la calle donde nos tengan que necesitar. Lo hemos visto también con todo el tema de las catástrofes nacionales que ha ocurrido durante estos días. Los bomberos ha sido la primera institución que ha llegado a lugares donde nadie ha podido llegar, porque hemos llegado a un nivel de especialización con el USAR, que es un grupo de bomberos, ¿cierto?, que se especializa en este tipo de emergencias. Lo vimos no solamente aquí en nivel nacional, hace pocos días un grupo de USAR Chile también viajó hasta Venezuela por el tema del terremoto. Entonces imagínate, estamos ya en una ayuda internacional, así que Bomberos de Castro se encuentra hasta el día de hoy muy preparado para enfrentar cualquier situación de emergencia, y es por esto que le pedimos a la comunidad, recurrimos a ellos para poder tener nuestro material, poder tener nuestro material mayor, tener a nuestros bomberos uniformados, que es lo único que nosotros podemos hacer con esta labor voluntaria que entregamos.
8: Felipe, también muchas veces la gente, las personas, la comunidad no sabe que, bueno, lógicamente ustedes van a estos siniestros y, bueno, se puede dañar una manguera. Estos valores no son bajos.
13: Así es. Hoy día una manguera está oscilando su precio entre los 80.000 y los 100.000 pesos. Una manguera. Una motobomba, por ejemplo, que se nos puede echar a perder por mucho tiempo de trabajo, puede estar en los 500.000 pesos. Un bombero, para poder tenerlo con su uniforme completo, botas, chaqueta, jardinera, ¿cierto?, sus guantes, todo, estamos hablando de 2 millones de pesos. Entonces tener el dinero para adquirir este material lo podemos hacer únicamente a través de todos estos beneficios que nosotros realizamos, la campaña del sobre, la rifa, ¿cierto?, el trabajo en el festival costumbrista. Es la única manera que nosotros podemos llegar a obtener estos recursos, porque la mayor cantidad de los recursos hoy en día se van, por ejemplo, en tratar de comprar un carro bomba. Nosotros hoy en día estamos en un proyecto de carro bomba en el cual nos sale 400 millones de pesos un carro. Entonces, esa cantidad de plata, imagínate, juntarla, si tenemos apoyo del gobierno regional, del Estado de Chile.
8: Esperamos que la comunidad pueda apoyar a la tercera compañía de bomberos de Castro. Hemos dialogado con su director, Felipe Almonacid. Muchas gracias.
13: Muchas gracias a ti también por siempre estar y apoyarnos. Pedirle a la gente también que nos pueda seguir en las redes sociales, Tercera Compañía Bomberos Castro. Ahí van a encontrar toda la información y también los medios por donde pueden transferir también a nuestras cuentas. Así que hoy en día todo puede ser mucho más fácil a través de un clic. Así que le pedimos a la gente que nos apoye y agradecer desde ya el apoyo que hemos tenido toda la vida de nuestra comunidad.
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0: El Juzgado de Garantía de Valdivia decretó prisión preventiva para el imputado por el homicidio consumado del suboficial mayor de Carabineros, Marcos Cosme. Para este lunes 27 de julio se confirmó el reinicio de las clases en las provincias de Chiloé y Palena tras las vacaciones de invierno. Por adversas condiciones climáticas, en jornada de viernes se mantuvo cerrado el paso fronterizo Cardenal Zamoré y suspendidas las operaciones aéreas en el aeropuerto de Balmaceda, en Aysén. Hasta aquí entonces esta edición de Alternativa Noticiosa que hacemos para este día sábado 25 de julio de 2026. Por su atención, muchas gracias. Hasta pronto.
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0: Muchas gracias, Jordan.
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Muy buenas noches.

0: Ilumina nuestra vida mostrándonos la meta que nos espera y el don de su Espíritu nos anima en el camino para que no desfallezcamos e irradiemos la alegría de Jesús vivo en medio de nosotros.
1: Primer misterio glorioso, la gloriosa resurrección del Señor.

0: Del Evangelio de San Mateo. El ángel dijo a las mujeres: no teman, yo sé que ustedes buscan a Jesús el crucificado. No está aquí, porque ha resucitado como lo había dicho. Padre nuestro que estás en el cielo, santificado sea tu nombre. Venga a nosotros tu reino, hágase tu voluntad en la tierra como en el cielo.
1: Danos hoy nuestro pan de cada día, perdona nuestras ofensas, como también nosotros perdonamos a los que nos ofenden. No nos dejes caer en la tentación y líbranos del mal. Amén.
0: Dios te salve María, llena eres de gracia, el Señor es contigo. Bendita tú eres entre todas las mujeres y bendito es el fruto de tu vientre, Jesús.
1: Santa María, Madre de Dios, ruega por nosotros pecadores, ahora y en la hora de nuestra muerte. Amén.
0: Dios te salve María, llena eres de gracia, el Señor es contigo. Bendita tú eres entre todas las mujeres y bendito es el fruto de tu vientre, Jesús.
1: Santa María, Madre de Dios, ruega por nosotros pecadores, ahora y en la hora de nuestra muerte. Amén.
0: Dios te salve María, llena eres de gracia, el Señor es contigo. Bendita tú eres entre todas las mujeres y bendito es el fruto de tu vientre, Jesús.
1: Santa María, Madre de Dios, ruega por nosotros pecadores, ahora y en la hora de nuestra muerte. Amén.
0: Dios te salve María, llena eres de gracia, el Señor es contigo. Bendita tú eres entre todas las mujeres, y bendito es el fruto de tu vientre, Jesús.
1: Santa María, Madre de Dios, ruega por nosotros pecadores, ahora y en la hora de nuestra muerte. Amén.
0: Dios te salve María, llena eres de gracia, el Señor es contigo. Bendita tú eres entre todas las mujeres, y bendito es el fruto de tu vientre, Jesús.
1: Santa María, Madre de Dios, ruega por nosotros pecadores, ahora y en la hora de nuestra muerte. Amén.
0: Dios te salve María, llena eres de gracia, el Señor es contigo. Bendita tú eres entre todas las mujeres, y bendito es el fruto de tu vientre, Jesús.
1: Santa María, Madre de Dios, ruega por nosotros pecadores, ahora y en la hora de nuestra muerte. Amén.
0: Dios te salve María, llena eres de gracia, el Señor es contigo. Bendita tú eres entre todas las mujeres, y bendito es el fruto de tu vientre, Jesús.
1: Santa María, Madre de Dios, ruega por nosotros pecadores, ahora y en la hora de nuestra muerte. Amén.
0: Dios te salve María, llena eres de gracia, el Señor es contigo. Bendita tú eres entre todas las mujeres, y bendito es el fruto de tu vientre, Jesús.
1: Santa María, Madre de Dios, ruega por nosotros pecadores, ahora y en la hora de nuestra muerte. Amén.
0: Dios te salve María, llena eres de gracia, el Señor es contigo. Bendita tú eres entre todas las mujeres, y bendito es el fruto de tu vientre, Jesús.
1: Santa María, Madre de Dios, ruega por nosotros pecadores, ahora y en la hora de nuestra muerte. Amén.
0: Dios te salve María, llena eres de gracia, el Señor es contigo. Bendita tú eres entre todas las mujeres, y bendito es el fruto de tu vientre, Jesús.
1: Santa María, Madre de Dios, ruega por nosotros pecadores, ahora y en la hora de nuestra muerte. Amén.

0: del Evangelio de San Marcos. Después de decirles esto, el Señor Jesús fue llevado al cielo y está sentado a la derecha de Dios.
1: Padre nuestro que estás en el cielo, santificado sea tu nombre, venga a nosotros tu reino, hágase tu voluntad en la tierra como en el cielo.
0: Danos hoy nuestro pan de cada día, perdona nuestras ofensas, como también nosotros perdonamos a los que nos ofenden. No nos dejes caer en la tentación y líbranos del mal.
1: Dios te salve María, llena eres de gracia, el Señor es contigo. Bendita tú eres entre todas las mujeres y bendito es el fruto de tu vientre, Jesús.
0: Santa María, Madre de Dios, ruega por nosotros pecadores, ahora y en la hora de nuestra muerte. Amén.
1: Dios te salve María, llena eres de gracia, el Señor es contigo. Bendita tú eres entre todas las mujeres y bendito es el fruto de tu vientre, Jesús.
0: Santa María, Madre de Dios, ruega por nosotros pecadores, ahora y en la hora de nuestra muerte. Amén.
1: Dios te salve María, llena eres de gracia, el Señor es contigo. Bendita tú eres entre todas las mujeres y bendito es el fruto de tu vientre, Jesús.
0: Santa María, Madre de Dios, ruega por nosotros pecadores, ahora y en la hora de nuestra muerte. Amén.
1: Dios te salve María, llena eres de gracia, el Señor es contigo. Bendita tú eres entre todas las mujeres y bendito es el fruto de tu vientre, Jesús.
0: Santa María, Madre de Dios, ruega por nosotros pecadores, ahora y en la hora de nuestra muerte. Amén.
1: Dios te salve María, llena eres de gracia, el Señor es contigo. Bendita tú eres entre todas las mujeres y bendito es el fruto de tu vientre, Jesús.
0: Santa María, Madre de Dios, ruega por nosotros pecadores, ahora y en la hora de nuestra muerte. Amén.
1: Dios te salve María, llena eres de gracia, el Señor es contigo. Bendita tú eres entre todas las mujeres y bendito es el fruto de tu vientre, Jesús.
0: Santa María, Madre de Dios, ruega por nosotros pecadores, ahora y en la hora de nuestra muerte. Amén.
1: Dios te salve María, llena eres de gracia.

0: Madre de Dios, ruega por nosotros pecadores, ahora y en la hora de nuestra muerte. Amén.
1: Dios te salve María, llena eres de gracia, el Señor es contigo. Bendita tú eres entre todas las mujeres, y bendito es el fruto de tu vientre, Jesús.
0: Santa María, Madre de Dios, ruega por nosotros pecadores, ahora y en la hora de nuestra muerte. Amén.

0: como era en el principio, ahora y siempre, por los siglos de los siglos. Amén.
1: Tercer misterio glorioso, la venida del Espíritu Santo sobre los apóstoles.

0: de los Hechos de los Apóstoles. Entonces vieron aparecer unas lenguas como de fuego que descendieron por separado sobre cada uno de ellos. Todos quedaron llenos del Espíritu Santo y comenzaron a hablar en distintas lenguas, según el Espíritu les permitía expresarse.
1: Padre nuestro que estás en el cielo, santificado sea tu nombre. Venga a nosotros tu reino, hágase tu voluntad en la tierra como en el cielo.
2: Danos hoy nuestro pan de cada día, perdona nuestras ofensas, como también nosotros perdonamos a los que nos ofenden. No nos dejes caer en la tentación y líbranos del mal. Amén.
1: Dios te salve María, llena eres de gracia, el Señor es contigo. Bendita tú eres entre todas las mujeres y bendito es el fruto de tu vientre, Jesús.
2: Santa María, Madre de Dios, ruega por nosotros pecadores, ahora y en la hora de nuestra muerte. Amén.
1: Dios te salve María, llena eres de gracia, el Señor es contigo. Bendita tú eres entre todas las mujeres y bendito es el fruto de tu vientre, Jesús.
2: Santa María, Madre de Dios, ruega por nosotros pecadores, ahora y en la hora de nuestra muerte. Amén.
1: Dios te salve María, llena eres de gracia, el Señor es contigo. Bendita tú eres entre todas las mujeres y bendito es el fruto de tu vientre, Jesús.
2: Santa María, Madre de Dios, ruega por nosotros pecadores, ahora y en la hora de nuestra muerte. Amén.
1: Dios te salve María, llena eres de gracia, el Señor es contigo. Bendita tú eres entre todas las mujeres y bendito es el fruto de tu vientre, Jesús.
2: Santa María, Madre de Dios, ruega por nosotros pecadores, ahora y en la hora de nuestra muerte. Amén.
1: Dios te salve María, llena eres de gracia, el Señor es contigo. Bendita tú eres entre todas las mujeres y bendito es el fruto de tu vientre, Jesús.
2: Santa María, Madre de Dios, ruega por nosotros pecadores, ahora y en la hora de nuestra muerte. Amén.
1: Dios te salve María, llena eres de gracia, el Señor es contigo. Bendita tú eres entre todas las mujeres y bendito es el fruto de tu vientre, Jesús.
2: Santa María, Madre de Dios, ruega por nosotros pecadores, ahora y en la hora de nuestra muerte. Amén.
1: Dios te salve María, llena eres de gracia, el Señor es contigo. Bendita tú eres entre todas las mujeres y bendito es el fruto de tu vientre, Jesús.
2: Santa María, Madre de Dios, ruega por nosotros pecadores, ahora y en la hora de nuestra muerte. Amén.
1: Dios te salve María, llena eres de gracia, el Señor es contigo. Bendita tú eres entre todas las mujeres y bendito es el fruto de tu vientre, Jesús.
2: Santa María, Madre de Dios, ruega por nosotros pecadores, ahora y en la hora de nuestra muerte. Amén.
1: Dios te salve María, llena eres de gracia, el Señor es contigo. Bendita tú eres entre todas las mujeres y bendito es el fruto de tu vientre, Jesús.
2: Santa María, Madre de Dios, ruega por nosotros pecadores, ahora y en la hora de nuestra muerte. Amén.
1: Dios te salve María, llena eres de gracia, el Señor es contigo. Bendita tú eres entre todas las

0: las mujeres, y bendito es el fruto de tu vientre, Jesús.
1: Santa María, Madre de Dios, ruega por nosotros pecadores, ahora y en la hora de nuestra muerte. Amén.

0: De la carta del apóstol San Pablo a los Tesalonicenses. Porque nosotros creemos que Jesús murió y resucitó, de la misma manera Dios llevará con Jesús a los que murieron con él.
1: Padre nuestro que estás en el cielo, santificado sea tu nombre, venga a nosotros tu reino, hágase tu voluntad en la tierra como en el cielo.
2: Danos hoy nuestro pan de cada día, perdona nuestras ofensas, como también nosotros perdonamos a los que nos ofenden. No nos dejes caer en la tentación y líbranos del mal. Amén.
1: Dios te salve María, llena eres de gracia, el Señor es contigo. Bendita tú eres entre todas las mujeres y bendito es el fruto de tu vientre, Jesús.
2: Santa María, Madre de Dios, ruega por nosotros, pecadores, ahora y en la hora de nuestra muerte. Amén.
1: Dios te salve María, llena eres de gracia, el Señor es contigo. Bendita tú eres entre todas las mujeres, y bendito es el fruto de tu vientre, Jesús.
2: Santa María, Madre de Dios, ruega por nosotros, pecadores, ahora y en la hora de nuestra muerte. Amén.
1: Dios te salve María, llena eres de gracia, el Señor es contigo. Bendita tú eres entre todas las mujeres, y bendito es el fruto de tu vientre, Jesús.
2: Santa María, Madre de Dios, ruega por nosotros, pecadores, ahora y en la hora de nuestra muerte. Amén.
1: Dios te salve María, llena eres de gracia, el Señor es contigo. Bendita tú eres entre todas las mujeres, y bendito es el fruto de tu vientre, Jesús.
2: Santa María, Madre de Dios, ruega por nosotros, pecadores, ahora y en la hora de nuestra muerte. Amén.
1: Dios te salve María, llena eres de gracia, el Señor es contigo. Bendita tú eres entre todas las mujeres, y bendito es el fruto de tu vientre, Jesús.
2: Santa María, Madre de Dios, ruega por nosotros, pecadores, ahora y en la hora de nuestra muerte. Amén.
1: Dios te salve María, llena eres de gracia, el Señor es contigo. Bendita tú eres entre todas las mujeres, y bendito es el fruto de tu vientre, Jesús.
2: Santa María, Madre de Dios, ruega por nosotros, pecadores, ahora y en la hora de nuestra muerte. Amén.
1: Dios te salve María, llena eres de gracia, el Señor es contigo. Bendita tú eres entre todas las mujeres, y bendito es el fruto de tu vientre, Jesús.
2: Santa María, Madre de Dios, ruega por nosotros pecadores, ahora y en la hora de nuestra muerte. Amén.
1: Dios te salve María, llena eres de gracia, el Señor es contigo. Bendita tú eres entre todas las mujeres, y bendito es el fruto de tu vientre, Jesús.
2: Santa María, Madre de Dios, ruega por nosotros pecadores, ahora y en la hora de nuestra muerte. Amén.
1: Dios te salve María, llena eres de gracia, el Señor es contigo. Bendita tú eres entre todas las mujeres, y bendito es el fruto de tu vientre, Jesús.
2: Santa María, Madre de Dios, ruega por nosotros pecadores, ahora y en la hora de nuestra muerte. Amén.
1: Dios te salve María, llena eres de gracia, el Señor es contigo. Bendita tú eres entre todas las mujeres, y bendito es el fruto de tu vientre, Jesús.
2: Gloria Santa María, Madre de Dios, ruega por nosotros pecadores, ahora y en la hora de nuestra muerte. Amén.

0: del libro del Apocalipsis. Y apareció en el cielo un gran signo, una mujer revestida de sol, con la luna bajo sus pies y una corona de 12 estrellas en su cabeza. Padre nuestro que estás en el cielo, santificado sea tu nombre. Venga a nosotros tu reino, hágase tu voluntad en la tierra como en el cielo.
1: Danos hoy nuestro pan de cada día, perdona nuestras ofensas,

0: Domini.
1: Dios te salve María, llena eres de gracia, el Señor es contigo. Bendita tú eres entre todas las mujeres, y bendito es el fruto de tu vientre, Jesús.
2: Santa María, Madre de Dios, ruega por nosotros pecadores, ahora y en la hora de nuestra muerte. Amén.
1: Dios te salve María, llena eres de gracia, el Señor es contigo. Bendita tú eres entre todas las mujeres, y bendito es el fruto de tu vientre, Jesús.
2: Santa María, Madre de Dios, ruega por nosotros pecadores, ahora y en la hora de nuestra muerte. Amén.
1: Dios te salve María, llena eres de gracia, el Señor es contigo. Bendita tú eres entre todas las mujeres, y bendito es el fruto de tu vientre, Jesús.
2: Santa María, Madre de Dios, ruega por nosotros pecadores, ahora y en la hora de nuestra muerte. Amén.
1: Dios te salve María, llena eres de gracia, el Señor es contigo. Bendita tú eres entre todas las mujeres, y bendito es el fruto de tu vientre, Jesús.
2: Santa María, Madre de Dios, ruega por nosotros pecadores, ahora y en la hora de nuestra muerte. Amén.
1: Dios te salve María, llena eres de gracia, el Señor es contigo. Bendita tú eres entre todas las mujeres, y bendito es el fruto de tu vientre, Jesús.
2: Santa María, Madre de Dios, ruega por nosotros pecadores, ahora y en la hora de nuestra muerte. Amén.
1: Dios te salve María, llena eres de gracia, el Señor es contigo. Bendita tú eres entre todas las mujeres, y bendito es el fruto de tu vientre, Jesús.
2: Santa María, Madre de Dios, ruega por nosotros pecadores, ahora y en la hora de nuestra muerte. Amén.
1: Dios te salve María, llena eres de gracia, el Señor es contigo. Bendita tú eres entre todas las mujeres, y bendito es el fruto de tu vientre, Jesús.
2: Santa María, Madre de Dios, ruega por nosotros pecadores, ahora y en la hora de nuestra muerte. Amén.
1: Dios te salve María, llena eres de gracia, el Señor es contigo. Bendita tú eres entre todas las mujeres, y bendito es el fruto de tu vientre, Jesús.
2: Santa María, Madre de Dios, ruega por nosotros pecadores, ahora y en la hora de nuestra muerte. Amén.
1: Dios te salve María, llena eres de gracia, el Señor es contigo. Bendita tú eres entre todas las mujeres, y bendito es el fruto de tu vientre, Jesús.
2: Santa María, Madre de Dios, ruega por nosotros pecadores, ahora y en la hora de nuestra muerte. Amén.
1: Dios te salve María, llena eres de gracia, el Señor es contigo. Bendita tú eres entre todas las mujeres, y bendito es el fruto de tu vientre, Jesús.
2: Santa María, Madre de Dios, ruega por nosotros pecadores, ahora y en la hora de nuestra muerte. Amén.
1: Gloria al Padre, y al Hijo, y al Espíritu Santo.

Querida familia de Radio María, hemos rezado el Santo Rosario. Que la Santísima Virgen. Querida familia de Radio María, hemos rezado el Santo Rosario. Que la Santísima Virgen nos implore el don del Espíritu de Cristo resucitado para que Él nos enseñe a caminar juntos como pueblo de Dios.

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1: En punto. 31 minutos.
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3: Oración a San Miguel Arcángel. San Miguel Arcángel, defiéndanos en la lucha, sé nuestro amparo contra la perversidad y acechanzas del demonio. Que Dios manifieste sobre él su poder, es nuestra humilde súplica. Y tú, oh príncipe de la milicia celestial, con el poder que Dios te ha conferido, arroja al infierno a Satanás y a los demás espíritus malignos que vagan por el mundo para la perdición de las almas. Amén.
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1: La hora en Radio María. Es la 1:32.
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0: 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La hora en Radio María.
2: Es la 1:46.
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4: Muy buenos días, querida familia de Radio María. ¿Cómo han sido los ecos de esta fiesta hermosa de Nuestra Señora del Carmen, Madre y Reina de Chile? En gran parte del territorio está cayendo mucha agua y queremos hoy día culminar esta semanita que ha sido tan llena de gracia junto a Nuestra Madre, la Virgen del Carmen. Hay una palabra que define profundamente la vida cristiana y que, sin embargo, muchas veces hemos dejado de valorar. Es peregrinar. Todos, querámoslo o no, somos peregrinos. Nadie permanece para siempre en este mundo. Nuestra vida es un camino que comenzó el día de nuestro nacimiento y que tendrá su plenitud cuando el Señor nos llame a la casa del Padre. Quizás por eso la Sagrada Escritura está llena de hombres y mujeres que caminan. Dios nunca llama a quedarse inmóviles. Siempre invita a ponerse en marcha. Miren, así comenzó la historia de Abraham, cuando el Señor le dijo: sal de tu tierra, de tu patria y de la casa de tu padre, hacia la tierra que yo te mostraré. Abraham no conocía el destino, pero conocía a quien lo llamaba. Y cuando uno confía en Dios, el camino deja de dar miedo. También el pueblo de Israel atravesó el desierto durante 40 años. Así, a primera vista, podría parecer un camino lleno de dificultades, pero justamente fue allí donde aprendieron a confiar, donde descubrieron que Dios alimenta con el maná, hace brotar agua de la roca y nunca abandona a su pueblo. El desierto se convirtió, miren, esa peregrinación por el desierto se convirtió en una escuela de fe. Los salmos, los 150 salmos que tenemos en la Sagrada Escritura, que son tan extraordinarios, nos muestran otra hermosa imagen. Miren, miles de peregrinos subían cada año a Jerusalén, cantando: qué alegría cuando me dijeron, vamos a la casa del Señor. Aquella subida era mucho más que un viaje. Era una conversión. Mientras avanzaban, dejaban atrás resentimientos, preocupaciones y pecados, y llegaban hacia el templo, con el corazón dispuesto a encontrarse con Dios. También Jesús fue un peregrino. Caminó por los pueblos de Galilea. Recorrió los caminos polvorientos de Judea. Subió a Jerusalén para celebrar la Pascua y, después de resucitar, volvió a caminar junto a los discípulos de Emaús. El resucitado no esperó sentado a que fueran a buscarlo. Sabemos que nos dicen los evangelistas que Jesús salió al encuentro de quienes habían perdido la esperanza. O sea, caminó con ellos escuchó sus penas y les abrió nuevamente el corazón. Miren, desde entonces sabemos que nunca caminamos solos. Cristo siempre camina a nuestro lado, aunque muchas veces no lo reconozcamos. Quizás por eso la Iglesia, desde sus primeros siglos, comprendió el inmenso valor de las peregrinaciones. Los cristianos comenzaron a visitar los lugares santos, a visitar las tumbas de los mártires y aquellos sitios donde la fe había florecido con una fuerza especial. Nacieron así los santuarios que son verdaderos oasis espirituales, donde millones de personas han experimentado la cercanía de Dios. Hagámonos una pregunta. ¿Qué es realmente un santuario? Miren, no es solamente una iglesia hermosa ni un lugar turístico. Es un espacio donde Dios ha querido derramar gracias abundantes sobre su pueblo. Allí, generaciones enteras han rezado, han llorado, han dado gracias, han pedido perdón, han confiado sus hijos, sus enfermedades y sus alegrías y sus sufrimientos. Cada santuario guarda, si pudiéramos decir así, guarda la memoria viva de un pueblo creyente. Sus muros parecen impregnados de oración. Podríamos decir que el santuario es un gran ícono de la presencia de Dios. Así como un ícono deja transparentar el misterio del cielo, el santuario nos ayuda a descubrir que Dios sigue hablando entre nosotros. Y también podemos decir que además el santuario posee un profundo sentido sacramental. No es un sacramento, pero sí un signo visible que nos conduce al encuentro con la gracia. En ese lugar la palabra de Dios se escucha con un corazón distinto. La Eucaristía se celebra con una emoción especial. La confesión se transforma en un verdadero renacer. La oración brota con una sencillez que muchas veces hemos perdido en medio del ruido cotidiano. Chile tiene el privilegio de estar sembrado de estos lugares santos. Si recorriéramos nuestro país desde Arica hasta Punta Arenas, descubriríamos una verdadera geografía de la fe. En el norte, la Virgen de las Peñas recibe a los peregrinos en medio de un paisaje árido que recuerda que incluso en los desiertos de la vida, Dios hace brotar esperanza. Muy cerca, San Lorenzo de Tarapacá y la Virgen del Carmen de la Tirana nos muestran una religiosidad popular llena de música, danza, sacrificio y amor profundo a la Virgen María. Allí miles de hombres y mujeres llegan cada año después de largas caminatas para cumplir sus mandas, agradecer favores y renovar su alianza con Dios. Más al sur, encontramos a Iquina, donde la Virgen de Guadalupe reúne a las comunidades andinas en una expresión de fe sencilla y profundamente arraigada en la vida del pueblo. En Copiapó, la Virgen de la Candelaria recuerda que María siempre lleva en sus brazos la luz verdadera que es Cristo. En Andacollo, la Virgen del Rosario, la Chinita, los bailes religiosos anuncian con alegría que la fe también puede cantarse y danzarse. En Sotaquí, el Niño Dios nos recuerda que el Señor eligió hacerse pequeño para acercarse a todos. Continuando nuestro recorrido, llegamos a la región de Valparaíso. Allí, Santa Teresa de los Andes sigue enseñándonos que la santidad no depende de la edad, sino del amor. Miles de jóvenes descubren en ella que la felicidad consiste en pertenecer completamente a Cristo. Y muy cerca de ahí está Lo Vásquez, la Purísima de Lo Vásquez, que reúne cada año a cientos de miles de peregrinos. Muchos caminan durante horas, algunos descalzos, otros en bicicleta, otros llevando una cruz. Nadie los obliga. Es el corazón el que los impulsa. Y allí comprendemos que el amor siempre encuentra fuerzas para caminar. En Santiago nos recibe el Santuario Nacional de Lourdes, donde tantos enfermos encuentran consuelo y esperanza junto a María. Está el Templo Votivo de Maipú. Nos recuerda que Chile nació bajo el amparo de la Virgen del Carmen y que nuestra historia está profundamente marcada por la fe. El Santuario del Padre Hurtado nos invita a descubrir a Cristo en los más pobres, mientras que el Santuario de la Divina Misericordia en Chicureo nos abre de par en par las puertas del corazón misericordioso, recordándonos que nunca es tarde para volver. Más al sur encontramos Santa Rosa de Pelequén, donde la sencillez de la santidad sigue atrayendo a miles de personas. En Curicó, el Santuario del Carmen nos vuelve a reunir bajo el manto de la patrona de Chile. En Chanco, María continúa acompañando la vida sencilla de las familias del Maule. En Yumbel, San Sebastián convoca cada año a una de las peregrinaciones más numerosas del país, donde la fe sencilla del pueblo se hace visible en cada vela encendida y en cada oración pronunciada con confianza. Llegando a Concepción, encontramos otro santuario de la Divina Misericordia que recuerda que el amor de Dios siempre tiene la última palabra sobre nuestras heridas. Más al sur, Caguach nos conmueve profundamente. Para llegar allí, muchos deben cruzar el mar. Qué hermosa imagen de nuestra propia vida. Todos debemos atravesar muchas aguas antes de llegar al encuentro definitivo con el Señor. Y finalmente, en Magallanes, María Auxiliadora y el Nazareno reciben a los peregrinos en el extremo austral de nuestra patria, como diciendo que no existe rincón de Chile donde Dios no haya querido dejar una huella de su amor. Todo esto nos lleva a preguntarnos, ¿qué significa realmente peregrinar? Significa reconocer que todavía estamos en camino. Significa aceptar que no hemos llegado a la meta. El peregrino deja la comodidad de su casa para buscar algo más grande. Cada paso representa una decisión interior. El cansancio deja de ser un obstáculo y se transforma en oración. El sudor se convierte en ofrenda. El silencio abre espacio para escuchar la voz de Dios. Muchas veces las respuestas que no encontramos durante meses aparecen mientras caminamos con el corazón abierto. La peregrinación también nos enseña a vivir con lo esencial. El peregrino lleva solo aquello que necesita. No puede cargar demasiadas cosas porque el camino se volvería imposible. Qué gran enseñanza para nuestra vida. ¿Cuántas veces cargamos cargando resentimientos, orgullos, envidias, miedos y preocupaciones que hacen más pesado nuestro corazón? Miren, peregrinar entonces es aprender a soltar aquello que nos impide avanzar. Además, el camino nos hace descubrir a los demás. El peregrino comparte el agua, ayuda al cansado, espera al más lento. Anima al que quiere abandonar. Nadie llega solo. Así también debiera ser la Iglesia, una comunidad donde todos caminamos juntos, ayudándonos mutuamente a llegar hasta Cristo. Por eso, una verdadera peregrinación debería tener algunas características muy concretas. Se comienza con una intención clara en el corazón. Se camina en espíritu de oración. se medita la palabra de Dios, se reza el rosario, se guarda silencio para escuchar al Señor, se ofrece el esfuerzo por quienes sufren, se celebra la Eucaristía porque ella es la meta de toda peregrinación. Se busca el sacramento de la reconciliación para volver con el corazón limpio y finalmente se regresa con el firme propósito de vivir de una manera nueva. Quizás hoy muchos de nosotros tenemos una fe adormecida. No la hemos perdido, pero ha quedado escondida bajo el peso de las preocupaciones, del trabajo, de las noticias, o de las dificultades familiares o del cansancio. Tal vez hace años que no visitamos un santuario. Hace tiempo que no nos regalamos un día entero para estar con Dios. Hemos olvidado que el alma también necesita detenerse, respirar y volver a beber de la fuente. Qué hermoso sería que nuestras parroquias, nuestros movimientos, nuestros colegios y especialmente nuestras familias recuperaran la tradición de peregrinar. Que al menos una vez al año cada familia chilena pudiera elegir un santuario, preparar ese día con oración, caminar juntos, celebrar la Eucaristía, confesarse, agradecer, pedir por los hijos, por los enfermos, por Chile, y regresar con el corazón renovado. Estoy convencido, hermano, de que muchas familias sanarían, muchos jóvenes volverían a descubrir su fe y muchas vocaciones nacerían si recuperáramos esta hermosa tradición. Al final, comprendemos que toda peregrinación habla de nuestra propia existencia. Nosotros también caminamos hacia un santuario definitivo. Ese santuario es la casa del Padre. Mientras avanzamos por los caminos de esta vida, el Señor nos regala estos lugares santos para descansar, fortalecer nuestra esperanza y recordarnos que el cielo existe y que vale la pena caminar hacia él. Hoy quisiera hacerles una invitación muy sencilla. Elijan un santuario. No importa si está cerca o lejos. Vayan con su familia, con sus amigos, con su comunidad parroquial o incluso solos. Lleven sus alegrías y sus dolores. Presenten allí sus preguntas, sus luchas, sus sueños y sus heridas y déjense abrazar por el Señor y por la ternura de María. Porque quien peregrina nunca vuelve igual. Descubre que Dios lo estaba esperando desde mucho antes de emprender el camino. Descubre que Cristo caminó a su lado en cada paso y que María, como madre buena, lo condujo hasta su hijo. Entonces la fe deja de ser una idea para convertirse nuevamente en una experiencia viva. Y cuando eso sucede, el corazón despierta, la esperanza renace. Y comprendemos que la vida entera no es otra cosa que una hermosa peregrinación hacia el encuentro definitivo con Dios. Vamos a invitarlos a pedirle a nuestra Madre del Cielo, en estos ecos de la Virgen del Carmen, para que todos nos convirtamos en peregrinos. Vamos a decir juntos: Dios te salve María, llena eres de gracia, el Señor es contigo, bendita eres entre todas las mujeres, y bendito es el fruto de tu vientre, Jesús. Santa María, Madre de Dios, ruega por nosotros pecadores, ahora y en la hora de nuestra muerte. Amén. Que Dios los bendiga, que sea un lindo fin de semana y ojalá podamos tomar la decisión de elegir un santuario al cual vamos a peregrinar. Que Dios los bendiga y que nuestra querida Madre del Carmen nos siga protegiendo. Virgen del Carmen, Madre y Reina de Chile, salva a tu pueblo que clama a ti. Escuchemos esta hermosa canción como prolongación de esta reflexión que hemos hecho hoy día.

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1: Son las 2:32 minutos.
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1: Son las 3:02.

0: y del Espíritu Santo. Amén.
1: Expiraste, Jesús, pero la fuente de vida brotó para las almas y el mar de misericordia se abrió para el mundo entero. Oh fuente de vida, insondable misericordia divina, abarca el mundo entero y derrámate sobre nosotros.
0: Padre nuestro que estás en el cielo, santificado sea tu nombre. Venga a nosotros tu reino. Hágase tu voluntad en la tierra como en el cielo.
2: Danos hoy nuestro pan de cada día. Perdona nuestras ofensas como nosotros perdonamos a los que nos ofenden. No nos dejes caer en la tentación y líbranos del mal. Amén.
0: Dios te salve María, llena eres de gracia. El Señor es contigo. Bendita tú eres entre todas las mujeres y bendito es el fruto de tu vientre, Jesús.
2: Santa María, Madre de Dios, ruega por nosotros pecadores, ahora y en la hora de nuestra muerte. Amén.
3: Creo en Dios Padre Todopoderoso, Creador del cielo y de la tierra. Creo en Jesucristo, su único Hijo, nuestro Señor, que fue concebido por obra y gracia del Espíritu Santo. Nació de Santa María Virgen, padeció bajo el poder de Poncio Pilatos, fue crucificado, muerto y sepultado, descendió a los infiernos, al tercer día resucitó de entre los muertos, subió a los cielos y está sentado a la derecha de Dios Padre Todopoderoso. Desde allí ha de venir a juzgar a vivos y muertos. Creo en el Espíritu Santo, en la Santa Iglesia Católica, en la comunión de los santos, en el perdón de los pecados, en la resurrección de la carne y en la vida eterna. Amén.
0: Padre eterno, te ofrezco el cuerpo y la sangre, el alma y la divinidad de tu amadísimo Hijo, nuestro Señor Jesucristo, como expiación de nuestros pecados y los del mundo entero. Por su dolorosa pasión,
2: ten misericordia de nosotros y del mundo entero.
0: Por su dolorosa pasión,
2: ten misericordia de nosotros y del mundo entero.
0: Por su dolorosa pasión,
2: ten misericordia de nosotros y del mundo entero.
0: Por su dolorosa pasión,
2: ten misericordia de nosotros y del mundo entero.
0: Por su dolorosa pasión,
2: ten misericordia de nosotros y del mundo entero.
0: Por su dolorosa pasión,
2: ten misericordia de nosotros y del mundo entero.
0: Por su dolorosa pasión,
2: ten misericordia de nosotros y del mundo entero.
0: Por su dolorosa pasión,
2: ten misericordia de nosotros y del mundo entero.
0: Por su dolorosa pasión,
2: ten misericordia de nosotros y del mundo entero.
0: Por su dolorosa pasión,
2: ten misericordia de nosotros y del mundo entero.
0: Padre eterno, te ofrezco el cuerpo y la sangre, el alma y la divinidad de tu amadísimo Hijo, nuestro Señor Jesucristo,
2: como expiación de nuestros pecados y los del mundo entero.
0: Por su dolorosa pasión,
2: ten misericordia de nosotros y del mundo entero.
0: Por su dolorosa pasión,
2: ten misericordia de nosotros y del mundo entero.
0: Por su dolorosa pasión,
2: ten misericordia de nosotros y del mundo entero.
0: Por su dolorosa pasión,
2: ten misericordia de nosotros y del mundo entero.
0: Por su dolorosa pasión,
2: ten misericordia de nosotros y del mundo entero.
0: Por su dolorosa pasión,
2: ten misericordia de nosotros y del mundo entero.
0: Por su dolorosa pasión,
2: ten misericordia de nosotros y del mundo entero.
0: Por su dolorosa pasión,
2: ten misericordia de nosotros y del mundo entero.
0: Por su dolorosa pasión,
2: ten misericordia de nosotros y del mundo entero.
0: Por su dolorosa pasión,
2: ten misericordia de nosotros y del mundo entero.
0: Padre eterno, te ofrezco el cuerpo y la sangre, el alma y la divinidad de tu amadísimo Hijo, nuestro Señor Jesucristo,
2: como expiación de nuestros pecados y los del mundo entero.
0: Por su dolorosa pasión,
2: ten misericordia de nosotros y del mundo entero.
0: Por su dolorosa pasión,
2: ten misericordia de nosotros y del mundo entero.
0: Por su dolorosa pasión,
2: ten misericordia de nosotros y del mundo entero.
0: Por su dolorosa pasión,
2: ten misericordia de nosotros y del mundo entero.
0: por su dolorosa pasión.
2: Ten misericordia de nosotros y del mundo entero.
0: Por su dolorosa pasión.
2: Ten misericordia de nosotros y del mundo entero.
0: Por su dolorosa pasión.
2: Ten misericordia de nosotros y del mundo entero.
0: Por su dolorosa pasión.
2: Ten misericordia de nosotros y del mundo entero.
0: Por su dolorosa pasión.
2: Ten misericordia de nosotros y del mundo entero.
0: Por su dolorosa pasión.
2: Ten misericordia de nosotros y del mundo entero.
0: Padre eterno, te ofrezco el cuerpo y la sangre, el alma y la divinidad de tu amadísimo Hijo, nuestro Señor Jesucristo,
2: como expiación de nuestros pecados y los del mundo entero.
0: Por su dolorosa pasión.
2: Ten misericordia de nosotros y del mundo entero.
0: Por su dolorosa pasión.
2: Ten misericordia de nosotros y del mundo entero.
0: Por su dolorosa pasión.
2: Ten misericordia de nosotros y del mundo entero.
0: Por su dolorosa pasión.
2: Ten misericordia de nosotros y del mundo entero.
0: Por su dolorosa pasión.
2: Ten misericordia de nosotros y del mundo entero.
0: Por su dolorosa pasión.
2: Ten misericordia de nosotros y del mundo entero.
0: Por su dolorosa pasión.
2: Ten misericordia de nosotros y del mundo entero.
0: Por su dolorosa pasión.
2: Ten misericordia de nosotros y del mundo entero.
0: Por su dolorosa pasión.
2: Ten misericordia de nosotros y del mundo entero.
0: Por su dolorosa pasión.
2: Ten misericordia de nosotros y del mundo entero.
0: Padre eterno, te ofrezco el cuerpo y la sangre, el alma y la divinidad de tu amadísimo Hijo, nuestro Señor Jesucristo,
2: como expiación de nuestros pecados y los del mundo entero.
0: Por su dolorosa pasión.
2: Ten misericordia de nosotros y del mundo entero.
0: Por su dolorosa pasión.
2: Ten misericordia de nosotros y del mundo entero.
0: Por su dolorosa pasión.
2: Ten misericordia de nosotros y del mundo entero.
0: Por su dolorosa pasión.
2: Ten misericordia de nosotros y del mundo entero.
0: Por su dolorosa pasión.
2: Ten misericordia de nosotros y del mundo entero.
0: Por su dolorosa pasión.
2: Ten misericordia de nosotros y del mundo entero.
0: Por su dolorosa pasión.
2: Ten misericordia de nosotros y del mundo entero.
0: Por su dolorosa pasión.
2: Ten misericordia de nosotros y del mundo entero.
0: Por su dolorosa pasión.
2: Ten misericordia de nosotros y del mundo entero.
0: Por su dolorosa pasión.
2: Ten misericordia de nosotros y del mundo entero.
0: Santo Dios, Santo fuerte, Santo inmortal.
2: Ten piedad de nosotros y del mundo entero.
0: Santo Dios, Santo fuerte, Santo inmortal.
2: Ten piedad de nosotros y del mundo entero.
0: Santo Dios, Santo fuerte, Santo inmortal.
2: Ten piedad de nosotros y del mundo entero.
0: Oh sangre y agua, que brotaste del corazón de Jesús, como una fuente de misericordia para nosotros, en ti confío. Jesús, en ti confío. Oh Dios eterno, en quien la misericordia es infinita y el tesoro de compasión inagotable, vuelve a nosotros tu mirada bondadosa y aumenta tu misericordia en nosotros, para que, en momentos difíciles, no nos desesperemos ni nos desalentemos, sino que, con gran confianza, nos sometamos a tu santa voluntad, que es el amor y la misericordia mismos. Amén.

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1: Son las 3:13.

0: de sospecha.
1: Nube, de sospecha, efectivamente, estamos con los franceses. Todo lo que sucedió aquí en América gracias a la hispanidad, gracias a la América española. Y viene Cristian después de haber tenido un programa espectacular un viernes que no estuve, Pepito querido, querida familia, sobre la Inquisición, para hablarnos de qué sucedió con la misión, ¿no? Los misioneros, esta misión en América. ¿Qué fue realmente, no? Por ejemplo, uno dice, ¿fue una imposición violenta, una destrucción cultural, como sostiene este relato dominante? ¿O hubo algo más profundo, más complejo y en muchos casos más admirable de lo que nos han contado, no? Así que bienvenido, Cristian.
2: Muchas gracias.
0: Gracias por estar acá, Cristiana.
1: Y al Laboratorio de Humanidades de la Universidad San Sebastián, ¿no? Que nos presta Cristian de tanto en tanto. Así que...
0: Claro que sí. Ahora, Cristian, la iglesia en la conquista y en la colonia, ¿fue un instrumento de opresión, de liberación o ambas cosas a la vez?
2: Mira, hay que siempre mantener como una visión como ponderada, obviamente, pero si tú haces la raya para la suma, la verdad es que fue una obra heroica, muy, muy decisiva para lo que va a ser el futuro de nuestro continente, y quizás se escriben las páginas más bellas de la historia. De Occidente.
1: En ese,
2: o sea, comparable con lo que pasó, no sé, con los monasterios benedictinos, te fijáis en el comienzo de la cristiandad.
0: A ese toque,
1: es el siglo IV, estamos hablando como esa medita Montecassino, claro,
2: toda esa cosa. Toda esa obra preciosa. Y lo primero que hay que decir es que España viene todavía con la mística de la cruzada. Y la mística de la cruzada, que por un lado es militar, ¿no es cierto? Pero por otro también es evangelizar. Uh-huh. Por recuperar los terrenos, los territorios para la cristiandad. Y dentro de eso mismo, en todas las empresas de conquista, que son empresas privadas, podemos decir, sufragadas, digamos, por burgueses y por gente que tiene dinero, digamos, pero con el beneplácito de la corona y con acuerdos, obviamente, contractuales, digamos, de división de cargo, de entrega de tierra, de mercedes de tierra, todo ese tipo de cosas, también venía, ¿no es cierto?, el celo evangelizador. Y es por eso que las órdenes que llegan acá no son benedictinas o cistercienses o no sé, lo que uno quiera, no sé, todo
1: de monacato cerrado.
2: Claro. Por eso
0: si no era más de diálogo.
2: Porque los monacatos vienen monasterios, los monasterios vienen claustros que son cerrados, ¿no?
1: Exactamente.
2: ¿Cierto? Sino que vienen órdenes mendicantes, que es la que habían surgido en el siglo XII, producto, ¿no es cierto?, de la necesidad de evangelizar a los nacientes burgos en el mundo medieval, en las ciudades. Por lo tanto, aparecen los primeros los dominicos, después los franciscanos, y después van a aparecer muchas órdenes más, ¿no es cierto?, que se llevó Agustino,
0: los mercedarios.
2: Bueno, entonces esos van a llegar, los franciscanos, los mercedarios, los dominicos, los agustinos, y más tarde, un poquito más tarde, a finales del siglo XVI, van a llegar los jesuitas, ¿eh? Y van a hacer una labor con mucho celo, podemos decir, o sea, con mucha entrega a la labor encomendada y a quienes se le encomendaron, no sé, todas las personas que se les fueron confiadas, y van a hacer una labor tremenda. Entonces, y ahí radica un poco esas páginas bellas de la historia que vamos a ir desglosando a lo largo del programa.
0: Tremendo. Ahora, para entender la evangelización, Cristian, hay que comenzar por el mandato que lo originó, ¿no? Estamos hablando de la reina Isabel la Católica.
1: Exactamente. Isabel, cuéntanos de ella. ¿Qué dijo, digamos, en el hecho de muerte respecto a este mandato?
2: Claro, lo que pasa es que ella, en su testamento, cuando ella muere en 1504, nosotros, mucho antes que su marido, que Fernando el Católico, ella ordena tratar a los indios con justicia, ¿no es cierto?, y prohibirles hacerles daño a las personas y en sus bienes.
0: Ya.
2: Y también que bajo la conversión, ¿no es cierto?, el bautismo, por medio del bautismo, los indígenas quedan en pie de igualdad, que eran súbditos de la corona.
0: Ok.
2: Esto es importante marcar este comienzo, porque después en el proceso, digamos, de colonización y después de independencia de Estados Unidos, justamente los nacidos en tierras americanas se sentían como, no esclavos, pero sirvientes de la metrópoli, de los ingleses nacidos en Inglaterra. Entonces,
0: eran como españoles de segunda categoría.
2: Eran ingleses de segunda categoría,
1: Estados
2: Unidos, claro, como ingleses de segunda categoría. Y eso, lo que ellos van a... una de las cosas principales del movimiento de independencia es pedir igualdad de derecho, cosa que aquí se...

0: confiere a los indígenas, cosa que en Estados Unidos ni siquiera están considerados los indígenas dentro del tema, ¿cierto? Entonces, acá eso de ser súbditos de la corona con igualdad de derechos es una cosa que se va a seguir perfilando primero en 1504, como te decía, con el testamento de Isabel la Católica.
1: Ya.
0: Y como les decía yo en el programa pasado, que la conquista fue hecha por hombres y no por ángeles, que también en ese sentido se van a tener que refrendando leyes que vayan afirmando. Es una de las primeras cosas que hay un sermón de Fray Antonio de Montesino del año 1511, estamos hablando poquito años después de 6-7 años después de la muerte de ella, donde se hace la primera denuncia de los abusos que hacen los encomenderos, que son las personas que tenían las famosas encomiendas, que era básicamente la protección, evangelización, ¿no es cierto?, de los indígenas a cambio del trabajo de ellos. Bueno, la alimentación, el cuidado, todas esas cosas, a cambio, ¿no es cierto?, del trabajo, y se prestaba muchas veces para abusos, no por orden de la corona, sino que por las desviaciones, obviamente, ¿no es cierto?, del
2: pecado, la avaricia, etcétera.
0: Exactamente.
2: Pregunta, ¿este Montesino hace esta denuncia en una iglesia en España? ¿Dónde la hace, este sermón?
0: Claro, lo que pasa es que ellos viven en América, igual que Bartolomé de las Casas, uh-huh. Ellos van a ser los primeros que van a acusar un poco el trato. Y eso va a levantar un movimiento que va a llevar primero a la famosa controversia de... primero la ley de Burgos de 1512, eso es lo primero. Las leyes de Burgos de 1512, que son la primera legislación laboral, ¿no es cierto?, en América, que regula, fíjate, horarios, los salarios y tratos con los indígenas.
1: O sea, el fraile, la homilía de Fray Antonio de Montesino tuvo efecto inmediato.
0: Prácticamente, porque claro, se empezó a discutir este tema, lo que estaba pasando, porque esto, además, como van viajando o van mandando sus cartas
2: acusando, qué sé yo.
0: Sí. Toda esa cosa, importante un poco el flujo de ideas que va habiendo. Después aparece ya en 1542, poquito después de la Fundación de Santiago de Chile, que es de 1541, el 42, están las nuevas leyes de Indias, donde se prohíbe la esclavitud indígena, se suprime la encomienda hereditaria y se reconocen derechos plenos a los indígenas. Esto es bastante temprano, entonces podemos decir que hay un proceso, obviamente, que se está haciendo con leyes. Ahora, uno podría argumentar que es lo que pasa, no, pero es que igual hubo casos de maltrato que están documentados, sí, están documentados, pero eso es lo que no debía hacerse, porque una cosa es la ley, el espíritu de las leyes, y otra cosa es lo que pasa en la realidad, que...
1: Claro.
0: Imaginemos que la metrópoli está en España, o sea, no es el control, ¿no es cierto? Siempre va a ser difícil, los terrenos, acuérdense que son ciudades, se van a fundar prácticamente, no sé, entre casi 300 ciudades al final de la colonia, pero ponte ya unas cientos de ciudades que hay al principio, que se fundan de amplia jurisdicción y tener el control sobre todo el territorio, las comiendas son zonas rurales, o sea... Es muy difícil tener un control de todo.
2: Y por lo demás no era el ejemplo a seguir para nada.
0: No,
2: o sea,
0: claro,
2: caso era un ejemplo, digamos, no a seguir.
0: Aquí lo que importa es la norma que hay, porque siempre están los casos personales, los casos individuales, los casos específicos, digamos, o particulares, pero importa la ley norma. Y después hay una, en 1680, está la recopilación de leyes de India, que son cerca de 6.000 leyes, un código, ¿no es cierto?, donde se regula el gobierno, la economía y el trato de los pueblos originarios. Entonces ahí ya, como ustedes ven, siempre se va avanzando, pero además está la controversia de Valladolid de la época de Carlos V, que la controversia de Valladolid lo que se hace, ¿no es cierto?, es separa la conquista, el proceso de conquista. Imagínate, nunca lo ha hecho ningún pueblo parar por 2 años el proceso de conquista, ¿no es cierto?, para ver cuál es el trato y el estatus del indígena.
1: Claro.
0: Entonces, eso va a ser todo un...
2: Nunca lo hizo el imperio, digamos, francés, ni el imperio inglés, ni los holandeses, ni los belgas.
1: Solo España.
2: Ni los chinos, estoy pensando en Malta,
0: Sí. No, eso es interesante, ¿no es cierto? Y que los indios van a quedar con estatus muy preciso, ¿no es cierto? Porque van a tener un estatuto, ¿no es cierto?, que posee los mismos derechos que cualquier súbdito castellano. Entonces, eso siempre va a ser la ley. Otra cosa es lo que pueda pasar, obviamente, en los casos específicos.
1: En la práctica,
0: pero la práctica, que bueno. Pero eso es muy importante, lo que pasa ahí. Y por otro también, hay todo un tema de los defensores de indios que aparecen, ¿no es cierto? Que están, como decía Fray Antonio Montesino, que es un dominico predicador, ¿no es cierto?, que denuncia la esclavitud en 1511. Fray Bartolomé de las Casas, que también va a impulsar las nuevas leyes de 1542, con su libro La brevísima destrucción de las Indias.
2: Fray Bartolomé, ¿dónde le tocó evangelizar? ¿En México? Cuéntanos cómo ponen los
0: Fray Bartolomé era México. Si mal no recuerdo, él está en Santiago de Cuba.
2: Ya, ok.
0: Está en Cuba y él recibe, pero no es una persona que salga y que recorra, digamos, pero sí va a recibir, obviamente, por como el Santiago de Cuba era el lugar de donde llegaban todos los galeones, ¿no es cierto?, de procedentes de España, y de ahí se distribuían por toda América. Él va a recibir un poco noticias de todos lados, porque era como el punto para embarcarse, qué sé yo, eran en escala los que venían de vuelta. Entonces ahí se iban contando y él iba teniendo estos relatos que, claro, se podían magnificar o no, pero esto fue lo que se llama la clase, o sea, la charla pasada, la conversación, que este texto llegó a manos de los holandeses lo tradujeron, le pusieron unas ilustraciones terribles, ¿no es cierto?, de cosas que no pasaron acá, y con eso se
2: inventó la leyenda negra. Claro. Como que él parece ser autor y no era así, en el fondo.
0: Claro, claro, es como, bueno, pero sí hay un personaje súper importante que es Francisco de Vitorio, que es de la Escuela de Salamanca, que es un dominico y es teólogo, y él va a dar, fíjate, y esto es importante, van a ser los primeros fundamentos del derecho internacional y los derechos naturales de los indígenas.
1: Con
0: eso nacen como lo que se llama lo más antiguo de los derechos humanos. O sea, proteger, bueno, y en ese sentido es muy relevante. La Escuela de Salamanca es relevantísima, ¿no es cierto?, para todo lo que es el derecho internacional y que después obviamente se ha ido oscureciendo su labor, pero una labor tremenda.
2: Yo que te quiero preguntar ahí, por ejemplo, el hijo de Malinche, el hijo que tuvo Hernán Cortés, fue educado en la corte de Carlos V, ¿no es así? No. Y él también recibió formación religiosa, como cualquiera, o sea, como, digamos...
0: Él luchó por España. O sea, para que vean un poco, porque si un indígena, un mestizo, no tuviera un estatus, no tuviera
2: claro,
0: una posición...
2: ¿cierto? Por eso te digo.
0: Él va a España a luchar por Felipe II, bajo el mando, ¿no es cierto?, de el ¿cómo se llama el
2: Juan
0: de Austria?
1: Juan de Austria,
0: en las Alpujarras. ¿No es cierto? Las Alpujarras para...
2: En África, norte de África.
0: No, Alpujarras en España, por el tema de los moros, ¿no es cierto?, que se habían revelado después que lo expulsaron los moros.
1: En torno al 1570,
0: Sí, por ahí. Okay. Un poquito antes de la batalla de Lepanto.
1: Perfecto.
0: Creo que a fines del 60. Del 60. Bueno, y ahí está la... Y peleó y se destacó en combate, igual que... Garcilaso de la Vega Inca, ¿no es cierto?
2: Estamos hablando de mestizos que son tratados de igual, igual.
0: Y que van allá, ¿no es cierto? Y que luchan por España.
1: Equipo que se llama Real Garcilaso.
0: Bueno, y la cosa es que en ese sentido hay un trabajo muy, muy impresionante de filiación. Y de hecho, te digo más: todos los indígenas, casi invariablemente, estuvieron del lado de los españoles en el momento de la independencia. No de los que se querían independizar, que eran los criollos, ¿no es cierto?
2: Claro, como la aristocracia local,
0: ellos,
2: digamos
0: ellos
2: así.
0: Porque ellos sabían, ¿no es cierto?, que estaban, sobre todo por la herencia de los Habsburgos, no tanto por la nueva, los Borbones. Pero sí por lo que, cómo habían sido tratados, ¿no es cierto?, durante la dinastía de Habsburgo.
1: ¿Con qué deferencia?
0: Con la deferencia, cuidado, ¿no es cierto? Por ejemplo, la propiedad comunal de la tierra, cosa que los criollos querían abolir, ¿no es cierto?, esas cosas de los indígenas. Entonces, los indígenas, bueno, el caso más emblemático, y justamente se cumplen ahora, 200 años, que es la independencia del último bastión, ¿no es cierto?, donde flameó la bandera española en América, que es Chiloé.
2: Sí.
0: ¿No es cierto? Los indígenas lucharon a favor de los españoles con Quintanilla, contra Ramón Freire. Entonces, y eso pasó también en el Callao, que también los indígenas apoyaron, ¿no es cierto?, los españoles.
2: A los realistas, digámoslo así. Sí.
0: Entonces, eso es muy importante porque ellos sabían que estaban a mejor cuidado. O sea, no quisieron experimentar lo que iba a pasar después, que no fue en absoluto beneficioso para ellos. Obviamente,
2: para nada.
0: Todos los dramas que de los pueblos originarios hoy día se deben un poco a lo que pasó con la República.
2: No con
0: el Imperio Español.
2: Siglo XIX, básicamente. Siglo XIX entrando.
0: Exactamente, sí.
2: Y siguiendo con este tema, ¿no? Las órdenes misioneras, si podemos hablar de dominicos, franciscanos, mercedarios, jesuitas, ¿no? Protagonistas.
0: Sí,
2: ¿qué papel jugaron cada uno de ellos? Porque incluso competían entre ellos como clásico en la iglesia, ¿no?
0: Sí, mira, habían apostolado un poco diferenciado. El apostolado, por ejemplo, en general dominico tenía que ver con el... Tuvieron que adaptarse igual, pero era el trabajo urbano. Entonces, con las fundaciones, los dominicos fundaban dentro de las nuevas ciudades que se iban fundando, ¿no es cierto?, en América. Ellos iban catequizando porque muchos indígenas trabajaban en las mismas ciudades, pero también en los campos. Entonces, en el caso de los franciscanos, ellos trabajaron mucho con los indígenas, ¿no es cierto?, de los campos, en las zonas rurales, podemos decir, en los mismos asentamientos indígenas que habían ahí. Y hay un caso que es notable, que ustedes lo han escuchado probablemente, a Fray Junípero Serra.
1: Sí, claro.
0: Fray Junípero Serra, que estuvo en California, pero antes había estado en Querétaro, en las misiones de Sierra Gorda. Fundó un montón de pueblos y ciudades.
2: San Francisco,
0: todas las fundaciones de todos esos nombres que.
2: Los Ángeles, Santa Mónica,
1: Santa Clara.
0: Todo eso.
2: Actualmente en el territorio.
0: Bueno, todos esos lugares fueron fundados por Fray Junípero Serra, pero además, lo bonito es que él le enseñó, como tuvieron que, de indígenas que eran algunos nómadas, otros eran sedentarios, depende del estado en que estuvieran, ¿no es cierto? Pero él los llevó, ¿no es cierto?, a estos pueblos y les enseñó básicamente un trabajo. Por ejemplo, algunos los enseñó, ¿no es cierto?, la agricultura, con todos los conocimientos que se traían de España, otros los enseñó la ganadería, otros las artesanías, qué sé yo, en distintas alfarerías, no sé, en distintas cuestiones, en distintos grados. Entonces, cada pueblo como que se especializó en una producción y después pudieron intercambiar, por eso surgió el comercio entre las mismas comunidades indígenas, porque se habían especializado en distintas artes, podemos decir, como una especie de economía de escala. Entonces, eso generó una gran evangelización, ¿no es cierto?, en toda la zona. De hecho, ustedes han escuchado probablemente una de las últimas, cuando Estados Unidos hace su plan sagrado, el destino manifiesto, ¿no es cierto?, que tienen que llegar hasta el Océano Pacífico y empiezan a expulsar a los indios. Han escuchado a Jerónimo, líder apache.
2: Bueno, este líder apache famoso, que era evangelizado.
0: Hablaba español, sí. Y era bautizado, era católico. Cuando llegan ellos, para ellos son salvajes nomás. Esos son elementos que la historia lamentablemente ha ido relegando por una especie de narrativa dominante, y eso se ha ido perdiendo. Pero es muy bueno. Otros son los mercedarios, que hacen también catequesis y redención de los cautivos. Era su target. Claro.
1: Desde el año 1218, que fueron fundados
0: Y los agustinos, que van a llegar con 1533, ellos hacen la evangelización en el altiplano. Y ellos sí trabajan, como nuestro Papa, ¿no es cierto?, León, la evangelización en profundidad. Y hay otros, que son los que llegan más tarde, que llegan a Brasil en 1549, son los jesuitas, y en 1593 llegan a Chile. Sí. Bueno, llegan a Chile y ellos van a hacer un experimento, básicamente, que van a ser las famosas reducciones en lo que se llama el territorio, ¿no es cierto?, de Guaraní, ¿no es cierto?, reducciones de Guaraní. Están las misiones también, ¿no es cierto?, de la Chiquitanía en Bolivia. Ya. Y en Chile, ellos, aparte, digamos, de estar en el Valle Central, pero van a explorar hacia el sur y van a fundar un método también nuevo, que son las famosas misiones circulantes.
2: En Chiloé.
0: Que es una cosa maravillosa, donde ellos salían a evangelizar a las capillas de indios que había, ¿no es cierto?, en Chiloé, porque ellos vieron la afinidad natural de los indígenas chonos y huilliches que existían, ¿no es cierto?, en Chiloé, con la religión. O sea, ellos como que les encantó,
2: le
0: encontraron bellísima la religión católica, qué sé yo, y ellos quisieron construir ahí lo que se llama un jardín de Dios para la iglesia. Entonces, cada 10 kilómetros más o menos había un pueblecito de indios
2: y
0: una capillita, y ellos evangelizaban cuando el mar se calmaba en invierno, ¿no es cierto?, que era en septiembre, cuando llegaba la primavera, ¿no es cierto?, y iban a una misión circulante que tenía un circuito así bien prefijado, que partía en Castro, no tenían ellos el estatus y la residencia jesuita, y partían, qué sé yo, en varios grupos, pues eran de a dos, partían unos por tierra y otros por, qué sé yo, por el norte, para el sur. Hacían con sus dalcas y hacían un viaje que duraba hasta septiembre, donde bautizaban, casaban, confesaban, bueno, toda la aplicación del sacramento, todo el tema de la catequesis, qué sé yo, y formaban especialmente a unos indígenas que se llamaban fiscales, para que ellos evangelizaran y dijeran la catequesis durante, digamos, los meses de invierno, todo el periodo, porque en realidad los jesuitas iban 3-4 días, ¿te fijáis? Pero hacían todos los sacramentos, las cosas, pero el resto del año estaba el fiscal, que era un indígena que ellos preparaban, no sé, como un asistente, como una especie de, comillas, diácono, por decir algo. Y él hacía las liturgias, hacía los cantos de la iglesia, hacía las procesiones, que bueno. Y además estaba el patrón, que era el encargado de la parte del templo, la parte más material, ¿eh? Entonces, tenían todo un sistema, digamos, de muy organizado, muy bien aceitado, y que eso va a durar hasta la famosa expulsión de los jesuitas, ¿eh?
1: Hablando de eso, porque está el caso de los guaraníes, sí, ¿no? Y el caso de los guaraníes es fascinante. También es un poco trágico, claro, uno lo tiene en la memoria por la película La Misión, pero sería bueno tal vez detenerse unos minutitos.
0: Sí, es muy interesante, mira.
2: Cataratas del Iguazú.
0: Sí, en la confluencia, ¿no es cierto?
1: Robert De Niro, ¿cómo no olvidarlo?
0: No, esa película es una joya. Roland Joffé, ¿no es cierto?
1: Claro, Roland Joffé, el director, efectivamente.
0: Esa película narra un momento muy potente, que es entre la confluencia entre Argentina, Brasil y Paraguay.
2: Sí.
0: Ya. En ese punto, Brasil, que es pertenece, no sé, todo, a la corona portuguesa, y la corona portuguesa se caracterizó no por una evangelización, a pesar que llegaron las órdenes religiosas y misiones, pero en general, ellos, en el perfil un poco, ellos hicieron factorías de borde costero, que se llama, que son, hacen penetraciones lineales o interiores al territorio, donde sacan los recursos naturales y los llevan a la metrópoli. No les interesa evangelizar, construir, ingresar...
2: Ciudades, universidades, hospitales, chao.
0: Son todas de borde costero, ¿te fijáis? Yeah. Más, a ver, universidades van a ver y esas cosas, sí, pero también está porque, pero en el borde costero, pero no hay, pero los indígenas que vienen al interior no les interesa
2: para nada.
0: Sino que los esclavizan. Uh-huh. Bueno, y en algún minuto ellos empiezan a esclavizar a los guaraníes, ¿ya? Y a través de los que se llaman desde Sao Paulo, los famosos paulistas o bandeirantes, no sé qué le llamaban, ellos entraban y pasaban la frontera hacia el reino español y esclavizaban a los indígenas. Los jesuitas fueron enviados a esa zona, porque ellos tienen un cuarto voto de evidencia del sumo pontífice, ¿no es cierto?, al vicario de Cristo, y ellos van a establecerse en todo ese punto fronterizo, y ellos van a hacer misiones. Y de las misiones van a pasar a la idea de las reducciones. Las reducciones, ¿qué significa? Reducir a un pueblo nómade, reducirlo a una comunidad sedentaria, y viven en un lugar que se llaman reducciones, ¿no es cierto?, donde están las viviendas, está un colegio, está, ¿no es cierto?,
2: la huerta,
0: el cementerio, la casa de los jesuitas, la iglesia, qué sé yo, las escuelas, y ahí ellos forman a los indígenas, qué sé yo, ¿no es cierto?, en artesanía, música, qué sé yo, agricultura, ganadería, todas estas cosas, y además que le enseñaban que la monogamia, ese tipo de cosas. Pero todo esto se hacía en el idioma de ellos. Por eso se llamaba inculturación. Los jesuitas aprendían la cultura de ellos y le explicaban en términos cristianos que ellos pudieran entender, ¿no es cierto?, según su cosmovisión, los elementos del cristianismo. Y así iban introduciendo, ¿no es cierto?, en la fe, qué sé yo. También tenían una fe muy espontánea y muy rica también los guaraníes, ¿no es cierto? Y también es muy bonito, si usted, cualquiera que vaya a Paraguay, se da cuenta que va a una misa y, por ejemplo, la primera lectura en guaraní, el Padre Nuestro en guaraní, o sea, tienen la cultura muy viva ellos.
2: Muy viva.
0: Sí, muy viva.
2: Y siguen hablando en las micros, sí, o sea, guaraní, sí.
0: Bueno, ellos han preservado esa cultura, pero lo interesante es que en cierto momento, como estas misiones formaban gente muy capacitada a los guaraníes, los bandeirantes dijeron, oye, esto vale más, esto es esclavo. Pues claro, la gente preparado, que saben leer, saben escribir, saben...
2: Pueden tocar música en un salón.
0: Saben manufacturas, artesanías, que sea, oficios, digamos, diversos, de imprenta, o sea, saben muchas cosas. Entonces eran doblemente... Bueno, ¿y qué pasó? Que los bandeirantes empezaron a atacar las reducciones. Entonces, ¿qué pasó? Que hacia más o menos 1620 y algo, ¿no es cierto?, ya cansados los jesuitas de esta cuestión, dos jesuitas parten a España... Le explican al rey
2: a denunciar este
0: hecho y al papa, uno va al papa y otro va al rey, ¿no es cierto? Le explican esta cuestión y el rey autoriza a formar unas milicias entre los guaraníes con armas de fuego para poder defenderse de los ataques, porque los destruyen enteras las misiones y se llevan a todos de esclavos. Y los indígenas no podían oponerse frente a eso, ¿no es cierto? Eran incursiones por río.
2: La corona portuguesa no tenía nada que decir.
0: Se alegaba, obviamente, eso estaba estaba a nivel legal. Bueno, sí. En la película se ve bastante esa parte. Bueno, entonces los jesuitas arman e instruyen. En la reducción había prohibición de que los españoles entraran. No podían entrar también por por lo mismo, y eran unidades hiperproductivas, ¿eh? Hiperproductivas, y además había, tenían, ellos crearon la FP y Lisabre, o sea, claro, es interesante, porque si moría el pater familia, digamos, de los indígenas, se le daba una pensión de por vida, o sea, tenía invalidez, tenía una lesión, no podía trabajar, también se le daba una pensión,
2: se digamos,
0: a
2: él,
0: o a la viuda, sí, digamos, a los hijos, la educación, o sea, se garantizaba un poco todas esas cosas, esos servicios seguros sociales, digamos, son invención de los jesuitas. Bueno, ¿y qué es lo que pasó? Que en algún momento, cuando ya están entrenados, también lo pusieron guaraníes en distintos puntos de los ríos para los meandros, ¿no es cierto?, para saber si venían. Bueno, se armó una tremenda expedición de miles de bandeirantes con indígenas de otras etnias que trabajaban para ello para capturar guaraníes. Los guaraníes avisaron a las reducciones, digamos, de que había, que venían
2: este ejército
0: de mil, o sea, era para acabar con todas las misiones, digamos, era una cuestión así como bien dramática. Y los guaraníes les tienden una emboscada, ¿no es cierto?, en el río Uruguay, que se llama, en un lugar que se llama la batalla de Mbororé, así con M, Mbororé. Y esto, ¿no es cierto?, se daba entre 1628 y 1630, donde atacan ellos.
1: Wow.
0: Con piraguas atacan, ¿no es cierto?, a los que vienen en el otro lado, los atacan, y por el borde del río empiezan a tirarle flechas y dispararles, qué sé yo, entonces y la verdad es que los tipos tienen que arrancar, se refugian, hacen una empalizada, qué sé yo, los bandeirantes, los indígenas los atacan, los sitian, qué sé yo, y finalmente le hace una derrota tremenda, que con eso va a bajar bastante
2: la persecución,
0: claro, va a quedar disminuido bastante, ¿no es cierto?, a la indígena reducción. Entonces, claro, después de esa batalla los bandeirantes no van a venir, pero y las misiones van a sobrevivir 130 años más, ¿no? Gracias a que pudieron defenderse eventualmente, ¿no es cierto?, tenían entrenamiento militar por si eran atacados, qué sé yo, pero por otro lado también, como eran unidades tremendamente productiva, mucho más productivas que las encomiendas y todas las cosas, despierta las envidias. Y ahí de las envidias tenemos por otro lado, ¿no es cierto?, y podríamos ver también lo que llevó a la expulsión de los jesuitas.
2: Ahí hubo masonería de por medio, ahí también hay
0: en la corte borbónica en la época de Carlos III, ¿no es cierto?, que está infiltrado por algunos de sus ministros que son mormones.
2: Masones,
0: son los masones, la masonería, ¿no es cierto? Y que ellos van a infiltrar, ¿no es cierto?, la corte, y la van a infectar con ideas, ¿no es cierto?, de que los jesuitas querían armar un reino aparte, querían hacer un, ¿no es cierto?, un
2: ideas de sospecha, básicamente,
0: pero no están muy claras porque el año 1767 sale el edicto, ¿no es cierto?, de expulsión de los reinos de España. Ya habían sido expulsados de Brasil, ¿no es cierto? También habla de la injerencia de la corte portuguesa. Habían sido expulsados de Brasil y también de Francia. Y surge, ¿no es cierto?, esto, un decreto de... Y la gente no entiende. Gili Gonzaga, el gobernador de Chile, su confesor era un jesuita. Ellos tenían mucho cariño con los jesuitas. La gente no entiende.
2: Están en todas partes, en la compañía lados, de Jesús.
0: Y lo hacen marchar desde el sur, ¿no es cierto?, de Chiloé y más al sur, porque hay unos misionando, ¿no es cierto?, allá en lo que se llama Trapananda, que es más allá de los límites, de los confines, digamos, hacia el sur, donde muchas veces los mataban, los tehuelches, ¿no es cierto?, y otros indígenas. Se tienen que volver penosamente caminando a Santiago, o sea, al puerto de Concepción, o de La Serena, donde sea. Y de ahí se tienen que ir.
2: Fue un shock para la sociedad chilena.
0: Fue un shock.
2: Para América.
0: Fíjate que el día de la expulsión, cuando llegan ese mismo día que sale el decreto de expulsión, ese día arribaban a Chile 40 jesuitas. Ya había muerto uno en el camino. Oh. Y llegan, los toman preso y lo mandan de vuelta, de nuevo. Entonces son cuestiones, bueno, esto significó del orden de 2.500 jesuitas que salen de territorios americanos, ¿cierto?, de vuelta, y llegan allá. Y por la misma presión que ahora hicieron estos reyes, esto contra el Papa, Urbano VII, que se llama, no me acuerdo muy bien el nombre, él también declara la disolución de la Compañía de Jesús.
2: Sí.
0: Los que querían ser jesuitas que querían siendo ser jesuitas, tuvieron que irse a Rusia porque Rusia no aceptó el...
2: Claro, claro. Catalina la Grande fue quien los acogió, impresionante. Los acogió. Sí.
0: Y los otros tuvieron que abandonar y colgar la sotana. O sea, algunos fueron acogidos por otras órdenes religiosas y otros colgaron la sotana simplemente. Ah, entonces fue una cuestión... Bueno, con esto se cerraron las misiones que trataron de ser tomadas por los franciscanos, no resultó. Algunos las tomaron los encomenderos para beneficio propio. O sea, destruyeron todo, las escuelas, destruyeron todo el sistema. En 50 años había quedado todo destruido, la labor enorme que habían hecho durante 200 años los jesuitas. 150 años, no sé. Los jesuitas. Ah, no, 200 años. 200 años. Sí. Entonces, toda la labor que han hecho los jesuitas, y además debilitó enormemente el tema de la fe y del acompañamiento espiritual, porque eran los confesores, todas estas personas.
2: Eran los educadores también,
0: los jesuitas. Sí, pues, claro, educadores. Bueno, está la famosa Escuela de Arte y Oficio de Calera Tango.
2: Claro.
0: Era la Bauhaus del siglo XVIII, digamos. ¿Ah?
2: Ahí se producían todos los textiles,
0: de construcción de instrumentos musicales, claro. Mobiliario, no sé. Bueno.
1: Ahora, algo quedó de eso, la música, pienso yo.
0: Sí, mira, hay una cosa bien bonita.
1: ¿Ya?
0: Te lo voy a... uno de estos jesuitas, que es un jesuita alemán, de Bavaria, que se llama Bernardo de Habestadt, él que había estado en la misión de la Chiquitanía, había compuesto una misa que se llama Chiridugú, o lengua de Chile, ¿no es cierto?, que lo hace en mapucho, en mapudungún. Perfecto. Y había compuesto esta misa, qué sé yo, una misa cantada, en música barroca, pensemos así como tipo la misión. Y lo expulsan a los de Habestadt. Después suprimen la orden. Entonces quedó ya anciano, entre medio lo toman preso los piratas, cuando en la isla de Tortuga, cuando va camino a Santiago Cuba. Bueno, toda una peripecia a su vida, le pierden las partituras, toda esta cosa. Y él en Alemania, después que ya queda como sin nada que hacer, porque suprimieron la orden, que se dio la... se dedica a escribir nuevamente la obra, lo que él se acordaba, qué sé yo, y compone esta obra que fue hecha para ser cantada en mapudungún. Y esta obra quedó perdida. Y resulta que un musicólogo maravilloso, Rondón, que se llama Eduardo Rondón o Jorge Rondón, no me acuerdo, se me olvidó el nombre, pero le mando un abrazo,
2: un saludo,
0: gigante,
2: famoso,
0: porque lo conocí.
2: ¿Sí?
0: Descubre la biblioteca de Walter Hanitsch, que es un historiador jesuita, cuando era viejito allá, ¿no es cierto?, en los años 90. Descubre uno de los anaqueles que tenían, estaban los libros, qué sé yo, de los jesuitas. Descubre las partituras de Bernardo Habestadt, y el año 1992, 1995, Mario Rondón, creo, le pone música y consigue un coro de niñitos huilliches de Chiloé.
2: Qué bonito.
0: Y lo hace cantar, y eso está hoy día en Spotify. ¿Ah? Chile Dugu. Y
2: ¿Cómo se busca en Spotify?
0: Se busca, te lo digo al tiro, se busca con misiones de Chiloé o misiones...
2: Hubo un proyecto también en Punta Arenas, pero de las misiones, digamos... que hubo allá en Punta Arena en esta época más centrado siglo XIX. Hay también un disco muy bonito.
0: No lo conozco, sí. Yo, pero ese es re bonito, ¿no es cierto? Y aquí está, se llama Música de las Misiones Jesuitas.
1: Ya, Música de las Misiones
0: de Jesuitas. De la Araucanía.
1: Excelente.
0: De Bernardo Habestadt y Sintagma Musicum. ¿Ah? De la USACH, creo que hizo. Y el cancionero de Chile Dugu, que se llama.
1: Perfecto, que, ya está, lo tengo. Lo tengo, si quieren después.
0: Si lo pueden poner ahí, sería maravilloso.
1: ¿Están en condiciones que les mande el enlace, queridos chiquillos?
2: Sí, yo creo que sí, sí. Siempre atención, en condiciones, atención.
0: Up, bueno, y la cosa es que así se conoció eso. Entonces, bueno, toda una labor, pero pasó otra cosa interesante. Dado que los jesuitas se fueron en 1767 de la colonia americana, en los 50 años siguientes, o 40 años siguientes, no hubo ningún actor que pudiera, fuerte, una presencia de la iglesia fuerte, que pudiese de alguna manera mitigar la introducción de los elementos ilustrados en la sociedad chilena. Entonces, ahí se fue gestando, ¿no es cierto?, el proceso de independencia.
2: Claro.
0: Que los indígenas nunca se compraron, como te decía, y que redundó en un mal para ellos y en un mal general, porque lo que decíamos en la clase pasada, o sea, la clase de igualdad, es que soy profesor por eso, sí, pero la conversación pasada, es que esos 300 años de colonia en Chile, mal llamada colonia, pero de colonización o de virreinato y capitanía en América, fue un tiempo muy rico en paz de todas las colonias americanas. O sea, todos los países. Las guerras, claro, contra las invasiones de las ingleses, con las piratas, la periferia con el pueblo indígena que no se querían someter, ese tipo de cosas. Pero reinó la paz esos años. Y nos metimos en el proceso de independencia una serie de guerras civiles, porque esa fue la guerra de independencia, de patriotas con realistas, pero todos eran del
2: mismo tronco.
0: Claro, el mismo tronco. Y nos empezamos a matar, y ahí siguieron las guerras. Y después de la guerra de independencia, el poquito rato, ¿no es cierto?, va a ser la revolución de 1950, 1850, 1859, 1891, después en 1995, que también tuvo como con natos así de medio violento. Y después, bueno, seguimos en eso.
1: Oye, y te América cuento que ya estamos escuchando la música.
0: Ah, maravilloso.
1: Ya lo estamos escuchando.
2: Ya hemos escuchado. O sea, tú dices que también la expulsión de los jesuitas comenzó con eso, como que no hubo una resistencia cultural respecto a todas las ideas ilustradas, ¿no?, que iban a llegar después, que echaban la culpa con la leyenda negra incluida, que culpaban a la iglesia quizás, a los males del mundo, culpando a España los males del mundo, etcétera.
0: Sí, porque quedaron contaminadas y envenenadas por las ideas, ¿no es cierto?, ilustradas, que hoy día no se tiene buena prensa la ilustración, obviamente, ¿no es cierto?, la era de la razón y todas esas cosas que le llaman el iluminismo.
1: Saludos a Steven Pinker.
0: Pero que fue, la verdad, que trajo todas las ideas que fueron muy nocivas, o sea, la Revolución Francesa, esas cosas, digamos, que fue, que aunque uno las celebra, fue
1: una obsesión trágica, con el fin de la historia también.
0: Trágico. Bueno,
2: trágico. De hecho,
0: pero quiero decir algo. Como me comentó una vez un historiador jesuita, me dijo dos cosas. Uno, que visto así con el tema del tiempo, dice que el hecho de que los jesuitas no estuvieran implicados en las guerras de independencia hizo que cuando la supresión fuera levantada, no sé, en 1842, creo, sí, los jesuitas no tenían
2: estaban contaminados.
0: No tenían esa lucha interna.
2: Sí.
0: Porque todas las órdenes que quedaron en Chile se dividieron. Uh-huh. ¿Te acuerdas de Fray Camilo Enrique? Qué sé yo, no sé, bueno,
2: Fray Camilo entonces,
1: era Camiliano.
2: Camiliano.
1: Era Camiliano. Sí,
0: claro. Todos ellos se dividieron. La iglesia y los dominicos se pelearon entre ellos porque eran facciones patriotas, otras realistas, sí, pues, qué sé yo. Entonces, quedó muy dañada la iglesia después de ese fenómeno. Mm. Ahora, y la segunda cosa que me dijo, que la Compañía de Jesús que llega después de la expulsión, ¿no es cierto?, hacia 1850 en adelante, dice, era otra compañía, no era la que se fue. Y no lo dijo en tono como bueno, o sea, como que bueno, la Compañía de Jesús, la Power, era la que estaba antes de la expulsión. Después ya fue, claro.
2: Una compañía distinta, sí, digamos.
0: Una compañía distinta, claro.
1: Son las 12:58. De verdad, la gente está escuchando algo en sus casas, se escucha muy buena calidad de sonido. Esto es la recomendación del gran Cristian León, que nos invita a no escuchar este cancionero Chili Dugu. A ver, dale de nuevo, Jarita. Esto es interpretado por el Sintagma Musicum Usach, ¿no? Y coro de niños.
0: Huilliche de Chiloé.
1: Bien, y eso
2: qué
1: es lo que
2: bien,
1: estamos escuchando
2: qué
1: ahora.
2: Qué bonito,
1: señores.
2: Qué bonita forma de terminar, ¿no? Esta evangelización, esta evangelización de América que de alguna manera hace que nosotros, nuestro lugar tenga una coherencia, que no estemos divididos a pedacitos, mira, yo pertenezco acá, allá, sino que tenemos una unidad también. Una unidad en la fe, una unidad en el idioma, una unidad también, una cultura más o menos, digamos,
0: homogénea,
2: y que hay que rescatar y valorizar, ¿no crees tú?
0: Sí, todo se sintetiza, pienso yo, en lo que decíamos en el comienzo de este ciclo, que era la Virgen de Guadalupe. Uh-huh. Es otra Virgen de Guadalupe, que es la Virgen Morena, que está en cinta, que es síntesis de lo indiano y lo hispano, y que de alguna manera eso provoca la conversión masiva de los indígenas, porque ya no era un hombre que moría por Dios, sino que era Dios mismo el que moría por el hombre, y eso es el sacrificio máximo, o sea, que Dios muera por el hombre con toda la dignidad que significa.
2: Y por todos los hombres, no solamente por un grupo elegido de hombres, no un pueblo elegido,
0: exactamente,
2: sino
0: por todos.
1: Es la Virgen, no solamente transformó a Juan Diego, sino también, por lo que he leído de los documentos que nos compartiste, también un poquito transformó al obispo, a Juan de Zumárraga.
0: Claro, pues Zumárraga fue el que le pide una prueba, ¿no es cierto? Juan Diego, y cuando él llega a la plaza de Tlatelolco, donde está el mercado, que sigue la iglesia, que habían fundado sobre las antiguas ruinas de las pirámides de Tlatelolco, le dice que le lleva una prueba. Entonces, cuando pasa por el Tepeyac nuevamente, que era un santuario antiguo dedicado a la diosa Tonantzin de los aztecas, la diosa madre, la Virgen le dice que lleve unas flores.
2: Una rosa de Castilla.
0: Una rosa de Castilla. Solamente aparecen, no sé, en septiembre, pero esta era junio. No recuerdo bien los detalles, sí. Pero era imposible que...
2: Era diciembre y aparecen en junio.
0: Bien, tú sabes mejor la historia que yo.
1: Bien,
0: entonces,
1: diciembre.
0: Entonces, él, en su sayil, sí. Guarda, o su... ¿Sayil se llama?
1: La tilma.
0: Guarda, ¿no es cierto?, las flores, se las lleva, ¿no es cierto?, guarda la tilma, y cuando se enfrenta con, o sea, cuando llega a ver al obispo Zumárraga, a la iglesia, le muestra la prueba, aquí tengo una prueba, le dice, y cuando él suelta la tilma para que caigan las flores,
2: la cascada de flores,
0: esa cascada se va pintando, en la tilma se va pintando la imagen de la Guadalupe. Cosa que pasó por la NASA, que tantos pigmentos no existen en la Tierra y toda una serie de cosas.
2: Y por eso todos cayeron ante el milagro de la tilma, sí, la vieron pintar sí mismo. Yo creo que eso fue ellos quedaron así como claro.
1: Houston, dijeron en la NASA.
0: Sí, sí. Así es.
1: Queremos agradecerte, Cristian, gracias por haber estado con nosotros.
2: Muchas gracias, Cristian, ya te veremos, si Dios quiere, en unos meses más, ¿no?
0: Más temprano que tarde, esperemos.
2: Pero claro, ¿no? este es el último ciclo de Cristian, estamos en julio, ya nos veremos en primavera, como dicen, sí. ¿Ya? Así que de verdad que ha sido un gusto, te agradecemos muchísimo a la Universidad San Sebastián, al Laboratorio de Humanidades por prestarnos
1: a Voces Católicas
2: también, ¿no? A Cristian estos meses, estas semanas. Y el llamado es que siga nuestra compañía, ¿no?
1: Vienen las noticias en breve. En breve, brevísimo, un tiempo.
2: Así que la conclusión es maravillosa. O sea, América es...
1: Bien, Martina.
2: Maravillosa. Hay buenos temas de América. América, por ejemplo, Nino Bravo. América de José Luis Perales.
1: Esa me gusta mucho.
2: Es un gran continente. Gracias, Cristian.
0: Sí, gran continente. Muchas gracias por la invitación a participar de este proyecto, digamos. ¿Eh?
2: Maravilloso.
1: Y te vamos a tener de vuelta pronto, pero seguimos contactados.
2: Vamos a ver un proyecto. Hay audiovisual entretenido con Martina Chiriboga, que está aquí, a propósito de un podcast que podemos hacer. Así interesante este ciclo. Así que maravilloso, querida familia. No, gracias, Cristian.
1: Chao, familia.
2: Chao, un abrazo.
1: Chao, familia. Nos reencontramos con las noticias en breve. Buenas tardes.
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1: Bienvenidos a un nuevo bloque de entrevistas acá en Radio María. Fíjese que el pasado 27 de octubre, en el Salón Cardenal Samoré del Obispado de Valparaíso, se presentó la comisión que ya está a cargo de animar la implementación del sínodo en la diócesis, dando continuidad, por supuesto, al proceso de discernimiento y renovación pastoral que se viene realizando desde el 2018. En esta comisión, que está presidida por Monseñor Jorge Vega, que es el obispo de Valparaíso, y también, por supuesto, por el obispo auxiliar y vicario pastoral, Monseñor Mario Salas, también están la hermana Rosana Villablanca, que es delegada episcopal para la vida religiosa, el diácono Leonardo Córdoba, delegado episcopal del Servicio del Desarrollo Humano Integral, el presbítero Andrés Valenzuela, que es párroco de la parroquia San Martín de Tours de Quillota, y también Daniela Calce, que es directora de la Comisión de Formación de la Diócesis. Junto a ellos hay otras personas, pero hoy día vamos a conversar con Daniela Calce, que es directora de la Comisión de Formación de la Diócesis, parte de esta Comisión de Implementación del Sínodo. ¿Qué tal, Daniela? Gusto de saludarla.
5: Muy buenos días.
1: Daniela, primero preguntarle respecto de cómo ha sido este periodo desde el 27 de octubre, que es cuando está fechada la implementación, o por lo menos la institución de esta comisión, hasta la fecha. ¿Cuáles han sido los grandes avances que se han realizado en esta implementación del sínodo?
5: Bueno, en realidad es un caminar que, como tú muy bien decías, nuestra diócesis viene haciendo desde el año 2018.
1: Claro.
5: Ahí es cuando iniciamos todo un proceso de escucha, de discernimiento por la crisis que estábamos viviendo como iglesia, y nuestra diócesis decide tomar este camino. Luego nos unimos al caminar que hizo también nuestra iglesia chilena en este sentido, para luego también empezar a andar en el caminar sinodal al que nos invitaba el Papa Francisco. Entonces ya llevamos como, es de larga data este proceso. Y ahora justamente estamos en el periodo de implementación de que todo esto que escuchamos, que discernimos juntos como iglesia diocesana y también como iglesia universal, tenemos que llevar a la práctica. Entonces, todos los años nosotros realizamos dos asambleas diocesanas, una a inicio de año, que ahora ya la realizamos en el mes de mayo, donde se dio a conocer, por ejemplo, la carta pastoral que nuestro obispo Jorge nos ha regalado, una carta que va completamente de la mano de este proceso de implementación. Él la presentó en esta asamblea, la cual fue muy bien acogida, y ahora estamos viendo cómo esta carta pastoral, junto con todo el proceso de implementación, lo vamos haciendo vida en nuestras comunidades. Entonces, además de la asamblea zonal, estamos teniendo, por ejemplo, las asambleas zonales o territoriales, donde nos reunimos ya con dos o tres decanatos para ver cómo este proceso sinodal lo hacemos vida en ese territorio en particular, lo cual es muy productivo, porque todo nuestra diócesis es muy diversa.
1: Claro.
5: Los territorios son diversos. Entonces, ¿cómo ir haciendo vida este caminar sinodal, pero en un territorio concreto, con su diversidad, con los terrenos que hay, con la diversidad de parroquias? Entonces, eso ha sido muy enriquecedor también.
1: Y en ese ir caminando juntos, en ese ánimo, ¿existen acentos particulares para la diócesis de Valparaíso que hacen ciertos puntos de esta implementación del sínodo más importantes que otros?
5: Claro, mira, por ejemplo, en la carta pastoral nuestro obispo nos ha planteado algunos énfasis importantes que tenemos que hacer. Una, por ejemplo, el tema de la escucha real. Yo creo que una cosa que hemos aprendido bastante en este proceso sinodal es aprender a escucharnos, lo que realmente es la escucha, al modo de Jesús. También el ver la autoridad como un servicio. Queremos retomar, como decíamos, el caminar sinodal es hacer una iglesia al modo de Jesús. Entonces, otro énfasis que se ha planteado es la autoridad como servicio. Lo otro es la participación responsable de todos los miembros de la iglesia, desde nuestros distintos servicios y ministerios, los sacerdotes, las religiosas, los laicos, los obispos, pero todos con una corresponsabilidad importante dentro de nuestra iglesia. Otro punto también importante ha sido la acogida de las diferencias, porque obviamente somos seres humanos, estamos acompañados por el Espíritu Santo, pero también acoger esas diferencias y caminar con ellas. Y otro tema importante ha sido el tema del cuidado, la prevención y la reparación, que todo este tema del buen trato, que tiene mucho que ver con este caminar sinodal. Entonces, esos, por ejemplo, han sido algunos énfasis. Y que se han ido ayudando con algunos hitos que, como tú preguntabas al principio, estamos haciendo como diócesis.
1: Y respecto del trabajo de la comisión en sí misma, ustedes, cada uno va asumiendo un aspecto importante dentro de este trabajo, o van trabajando con los decanatos o con diversos territorios, tienen asignado un territorio, ¿cómo han ido un poco equilibrando ese despliegue?
5: Mira, trabajamos muy sinodalmente.
1: Perfecto.
5: Trabajamos muy en equipo, en realidad. Porque, por ejemplo, tenemos un programa de radio en la Estela Maris que va acompañando este proceso sinodal.
1: Ah, qué bien.
5: Estamos trabajando con la Facultad de Teología para hacer un itinerario formativo conjunto que se va a presentar para todo el pueblo de Dios de nuestra diócesis. También estamos trabajando con las distintas comisiones de la Vicaría Pastoral, y también con las distintas vicarías y delegaciones episcopales. Entonces estamos realizando muchos encuentros, muchas reuniones con los decanos, con las escuelas de invierno y de verano, por ejemplo, los cursos de formación que damos cada mes. Todo se está desplegando en torno a este proceso sinodal. Se está trabajando mucho con los consejos pastorales de las parroquias, también los equipos pastorales de los colegios. Y eso lo hacemos en conjunto, porque cada uno de nosotros de la Comisión Sinodal también prestamos distintos servicios dentro de la iglesia. Entonces, lo hacemos muy en conjunto, muy en equipo.
1: Qué bien. ¿Hay plazos?
5: Sí, mira, bueno, hay plazos como en cuanto a años, pero sabemos que el caminar sinodal para siempre.
1: Absolutamente.
5: El Papa Francisco y el Papa León han dicho que, bueno, esta la forma de ser iglesia. Entonces, este caminar sinodal tiene tres etapas que terminan el 2028, pero es una son etapas que nos quieren impulsar a profundizar ciertos elementos. No es que el 2028 se acabe el proceso sinodal en la iglesia, sino que hasta el 2028 vamos a estar como colocando algunos énfasis importantes en los cuales queremos caminar. Entonces, esos son como los plazos.
1: Excelente. Ahora, ¿cuál es el llamado para las personas de la diócesis, para los que tal vez a través de esta entrevista, usted me decía, tienen un programa radial, hay caminos informativos, aún así hay ciertas personas que tal vez se sienten como al margen? Para todos ellos que se sienten al margen, ¿cuál es el mensaje, cuál es el llamado para sentirse parte de este proceso?
5: Mira, sobre todo el participar. Nuestra iglesia diocesana ha generado muchos espacios de encuentro, muchos espacios de participación, donde nos podemos formar juntos, donde podemos orar y discernir juntos lo que el Señor quiere para nuestra iglesia diocesana. Entonces, sobre todo, ser parte de esto, porque fíjate que nuestro obispo nos ha planteado en la carta una frase súper importante, que es la que estamos trabajando, que es pasar del yo al nosotros, que es lo que nos invita al final este proceso sinodal. Entonces, quizás dejar de lado nuestras aprensiones y comenzar a participar con esta iglesia que nos invita a eso, a caminar juntos.
1: Daniela Calce, aparte de la comisión del sínodo, de la implementación del sínodo en la diócesis de Valparaíso, gracias por haber conversado con nosotros y será hasta una próxima oportunidad. Ha sido un gran diálogo.
5: Muchas gracias a ustedes.
1: Gracias, hasta luego.
5: Hasta luego.
1: Vamos a una breve pausa musical y ya volvemos con esto que se llama Contigo en Casa.
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1: Señoras y señores, son las 12 horas con 23 minutos. Estamos en estos jueves de letras, jueves en que analizamos algún autor, cuentista, novelista, ensayista, autor de obras que han quedado en los últimos años como Taguada, el año en que hablamos con el mar, o la recopilación de cuentos muy al estilo de Juan Rulfo, La muerte viene estilando. Hoy hablaremos de don Andrés Montero. No sabemos si es familiar de nuestra analista o nuestra comentarista literaria, la gran María Paz Montero, a quien saludamos. ¿Qué tal, María Paz? Gusto saludarte. Muy, pero muy buenas tardes.
6: ¿Cómo estás tú, José Luis? No
1: muy
6: es
1: bien.
6: Pariente mío.
1: No es familiar. Ya.
6: Me encantaría que lo fuera, pero no, tendría que mentirte.
1: Ya. Es un hombre joven este Andrés Montero, 35 años. Cuéntanos un poquito de su vida, quién es.
6: Mira, yo quise hoy día que conversáramos sobre Andrés Montero porque me parece, y muchos de los críticos contemporáneos chilenos apuntan en la misma dirección, a que es una de las voces emergentes más fuertes y a las que tenemos que estar muy atentos. Andrés Montero es un escritor chileno, pero lo combina con una cosa bien notable, que es un narrador oral también.
1: Wow.
6: ¿Ya? Él nació en Santiago, 1990, y él es el fundador de una compañía de narración oral que se llama La Matriosca, y también dirige una institución que se llama Casa Contada,
1: ya,
6: que es una escuela que dan muchos talleres, talleres cortos, talleres por una mañana, pero también algunos cursos más largos sobre literatura y oralidad. Y es una persona que ha tenido un recorrido muy relevante, un escritor muy talentoso, y su talento ya lo ha llevado a más de 15 países, recopilando historias, contando historias, y tiene esta gracia de combinar la oralidad con el texto escrito.
1: Y además es un hombre laureado, ¿eh? Tiene, pese a su joven edad, 35 años, Dante decía la mitad de la vida, solo 35 años, ahora sabemos que es mucho menos que eso, es una persona que tiene muchos premios.
6: Sí, sí, ganó el Premio Municipal de Santiago, el Premio de la Academia Chilena de la Lengua, el Premio Mejores Obras Literarias, también algunos reconocimientos internacionales, Entonces, la verdad es que es una persona, además, a mí me ha tocado verlo dando charlas, dando alguna clase, una persona muy de trato muy fácil, que se expresa de manera muy, como llega a todo tipo de público, pero es una persona que de todas maneras vale la pena estar, ojo, y ir conociendo y leyendo sus obras.
1: Además, claro, recupera eso que está desde los inicios de la literatura con los Rhapsodas, esto de la literatura no solamente se lee, sino también se escucha, ¿no? Los Rhapsodas, los juglares, claro. Todo ello un poco te ahorraban la pega de ir a leer y te contaban la historia.
6: Claro, y o sea, como tú dices, ahí hay como una tradición de literatura oral que venía originalmente, estos personajes que tú mencionas, porque la gente, la mayoría de la gente no sabía tampoco leer, entonces la tradición oral es muy importante en la historia de la literatura, incluso ahora que tenemos el lanzamiento de la Odisea, también la Odisea originalmente viene de tradición oral, claro. Estos rapsodas que se sabían la historia, imagínate la memoria, para saberse la historia entera y ir contándola de pueblo en pueblo, y después fue que esta historia se puso por escrito. Así que sí, continúa con esta tradición en que la literatura y la oralidad van muy de la mano.
1: Entonces la segunda pregunta está muy bien, porque esto tiene que ver mucho más con la letra, el relato. ¿Qué es lo que buscan reflejar sus relatos?
6: Mira, yo pienso que aquí hay dos cosas. Uno es lo que él mismo ha señalado, y otra cosa es lo que uno también percibe, que va muy de la mano con lo anterior, en sus relatos. Él, lo que intenta Andrés Montero es como recuperar un Chile que muchas veces está ausente de la literatura urbana contemporánea. Entonces, ¿qué es lo que él muestra? Un Chile campesino, rural, insular, o sea, las historias de los pequeños pueblos, las historias transmitidas de generación en generación, unos personajes que saben cosas porque se las contaron. Y en esto ya me lanzo con un primer título que a mí me pareció extraordinario, no sé si tú lo has leído, pero ya. Si no, hoy día en la tarde te tienes que poner a leerlo, es La muerte viene estilando.
1: Lo leí, me lo regalaron para la Navidad, sí.
6: ¿Qué te pareció?
1: Me pareció extraordinario, y cuando tú decías esto de la matrioska, claro, tiene algo de eso, ¿no? Porque tiene como una historia troncal, esto de la muerte, y como que las historias se van cruzando, o mi impresión es cerrada respecto al libro, tú me dices.
6: No, yo creo que tienes razón. A ya. Ver, La muerte viene estilando, es un librito, de todas maneras, hay que, yo creo, lanzarse un lector, no sé, a partir de los 17, 18 años, incluso más chico puede ser. Son 6 relatos cortos que están relacionados entre sí, pero que igual podrían leerse individualmente, pero que la historia como que cobra más sentido si uno los lee todos juntos. En ese sentido son como historias dentro de una historia y que están situados en una... Claro, el paisaje es claramente Chile, costa, lluviosa, sí. Gris... entonces, pareciera que están como un poco fuera del tiempo. Es difícil decir en qué época están, pero los que hemos tenido la suerte de experimentar el Chile más rural, uno como que reconoce ahí como escenas de la vida campesina, sí. y cuentos que a uno le contaron de niña, con fantasmas, con presagios. Es como que lo sobrenatural aparece en la historia, pero no como algo extraordinario, sino que es parte de la vida cotidiana.
1: Claro.
6: Entonces, claro, la muerte es un personaje, es como un tema muy presente en esa obra, y es, a mí me encantó, me pareció que era, pero un gran libro.
1: Claro, y con el sinvergüenza que deja embarazada a la niña, parte como así, claro. ¿No? Tiene esa onda de esos relatos que efectivamente, como uno cuenta un cagüín, la historia se va contando, claro. De voz en voz.
6: Sí, sí. Y tiene, bueno... No sé qué piensas tú, pero a mí me da la impresión de que es una manera muy chilena de contar las cosas. Sí. O sea, como que uno me imagino que también en otros países podrán leerlo y disfrutarlo, pero a mí desde la identidad chilena como que me resuena mucho su manera de contar. Me parece que es como estar escuchando a como nuestra identidad también rural.
1: Así es, lo sentí así, como que leí, sí, me llevó, me transportó. Me transportó un lugar, sí. Me transportó un lugar, absolutamente. Y quisiera preguntarte, María Paz, respecto de influencias de autores en su obra, porque yo dije, utilicé un concepto, me tiré a la piscina sin saber si tenía agua, y dije como medio locotero, como medio rulfiano, porque a mí por lo menos me llevó al Llano en Llamas, ¿no? Que es una colección de cuentos de Rulfo. ¿Pero tú ves otras influencias o él ha declarado de verse influenciado por algún autor?
6: A ver, yo pienso que, de nuevo, aquí, cuando a él le han preguntado cuáles son sus influencias, él nombra al latinoamericano, y él habla de un libro de Cortázar, que es esta colección de relatos, Todos los fuegos del fuego. Perfecto. Él dice que ese es un libro que le cambió la vida.
1: Perfecto.
6: Entonces, claro, no, yo tendría que, no tenía la oportunidad de preguntarle en qué sentido le cambió la vida, pero yo pienso que hay una fuerte tradición latinoamericana como de la irrupción de lo sobrenatural en lo cotidiano. Bueno, eso es lo propio del realismo mágico, y él

0: Y me parece que puede haber algo de él, como de lo maravilloso integrado a la realidad. Pero, y yo creo que ahí está el clima colombiano versus el clima chileno, Montero, Andrés Montero, es como menos exuberante. Como que en García Márquez todo es como muy, muy verde, muy caluroso, muy, muy exuberante. Y claro, nosotros, y me parece que los colombianos son más así, la geografía colombiana es más así. En cambio, en Andrés Montero todo es como más frío, frío. No sé si, no sé cómo lo ves.
1: Pero ahí está el sello de cada uno, ¿no? Un poco cómo se vincula con la geografía. O sea, ahí hay algo.
0: Sí, sea, totalmente.
1: En la diferencia, en la diferencia se emparentan.
0: Sí, po. Sí. Entonces eso, yo creo que hay un eco de Rulfo, ¿cierto? Vínculos con el realismo mágico, incluso algunos lo han comparado, no sé, puede ser, pero que hay como un vínculo con William Faulkner,
1: claro.
0: En que este autor norteamericano,
1: Luz de Agosto,
0: que también, que habla de la, de como del peso de la memoria de un pueblo y del pueblo chico y de las historias, puede ser, sí. Así que
1: pero tú,
0: seguro que los ha leído a todos.
1: Claro. Pero tú mencionaste a dos autores, Rulfo tal vez en menor medida también lo es, en parte García Márquez, y gente que no es tan así de lectura fácil, ¿ah? Faulkner no es de lectura fácil, Cortázar tiene Rayuela, todos los fuegos, el fuego, no son de lectura fácil. Aquí este señor se deja leer un poquito más, ¿o no? Como que él reivindica eso, literatura para todos.
0: Sí, y en varios de sus libros, también tiene alguna literatura juvenil, como destinada específica, como contar de nuevo historias de nuestra tradición para en versión juvenil. Me parece que sí, me parece que no hay que ser un lector experto para leer a Rulfo o para leer a Cortázar, la verdad que se hace bien pesado, Faulkner también. Pero no, Andrés Montero me parece que es muy, o sea, de todas maneras la gente que nos está escuchando, qué ganas de que se animara a comprar alguno de los libros o pedirlo en la biblioteca del metro, por ejemplo, están todas sus obras, en las bibliotecas municipales, o sea, de todas maneras hay un llamado a consumir esta literatura chilena.
1: Está en las librerías también, está en la librería, acá y en regiones, atención con aquello.
0: Y además, ¿sabes qué? Por lo menos los últimos títulos, no sé los primeros, pero por lo menos los últimos títulos los está editando una editorial que se llama La Pollera, y que no es caro, o sea, tiene precios muy muy posibles, no es una cosa tremendamente cara.
1: Efectivamente. La Pollera, que es, tengo entendido que es el local, ¿no? Es un crédito local de la editorial.
0: Sí, es una editorial chilena. Y muy buena, con unas ediciones como muy cuidadas, muy bonitas.
1: No, las ilustraciones, de portada son buenísimas, hay que decirlo.
0: Sí.
1: Quisiera preguntarte, porque ya hablaste un poquito de esto, pero si a ti por lo menos te transportó algún lugar, o a qué lugares nos transportan estos libros, a qué lugar específico de este Chile que nos escuchan en 31 estaciones en todo el país, alguna de esas 31 estaciones tiene que tener algún lugar al cual nos transporta estos libros.
0: De todas maneras, al Chile rural, periférico, alejado de las grandes ciudades, al campo, a la costa lluviosa, a los comunidades como a las que uno de repente puede llegar y que no han cambiado mucho en los últimos años.
1: Claro.
0: Por ejemplo, el año que hablamos con el mar, ¿verdad?
1: ¿Ya? Suquehue, por ejemplo, pienso en Quehue, sí. ¿A dónde va la lancha? Quehue va, y ahí uno ve una comunidad que está como detenida en el tiempo.
0: Sí, exacto. Por ejemplo, hay otro, porque ya hablamos sobre La Muerte Viene Estilando, hay otro que se llama El Año Que Hablamos con el Mar.
1: Que le pelea, algunos creen que es la mejor que tiene él.
0: Sí, que se nos lleva como a una isla en el sur de Chile. Está ahí imposible no como hacer el link con Chiloé, pero va mezclando unas historias, o sea, que claramente no son realismo puro. Entonces un barco abandonado que se convierte en una taberna, un pacto con el diablo, y la verdad que, bueno, no vamos a spoilear, pero son libros que valen mucho la pena, y además son libros cortos. A mí, tal vez hay uno que me gustó menos, pero yo creo que esos son gustos, que es Tony Ninguno,

0: que no, no enganché, no me gustó y lo dejé. Pero lo otro,
1: ahí el hombre estaba partiendo, por lo que estaba investigando.
0: Sí, pero a mí más por la temática. Ahí hay un tema como de abusos que no me desagradó.
1: Ya, mire. Sí. Mire. Ahora, esta pregunta ya fue respondida más o menos. Yo tengo la sensación que ya conocemos la respuesta los que han estado atentos, ¿ah? Pero se la vamos a hacer a María Paz. ¿Por qué o por cuál de sus libros hay que partir?
0: Bueno, yo de todas maneras, esto es súper opinable, pero yo voto de todas maneras por La muerte viene estilando.
1: Bien.
0: No, yo no creo que sea, tal vez no es el mejor, pero es como muy, me parece una súper buena elección para como entrar en el mundo de Andrés Montero. Sí, y además, como son seis historias que se entretejen y que tienen como que logran una unidad, pero que igual se puede leer por separado. Entonces, si uno no engancha al tiro con uno, son seis.
1: Sí, son cortitos, ¿ah? Son cortitos.
0: Sí, son muy cortitos. Mm. Sí. ¿Tú qué dirías? ¿Piensas que también dónde partirías?
1: Sí,
0: tú?
1: Yo soy un defensor de La muerte viene estilando. A mí me pareció que es fascinante. Le agradezco al viejito Pascuero que me haya traído ese libro en la última Navidad porque me parece que es para partir con el señor Montero. Sí, se lee rapidito, pero también te lleva, no hay que leerlo así tan rápido, hay que darle su tiempo, hay que leer cada relato por separado y ahí uno va estableciendo lo interesante de ese libro es que a uno lo lleva a una cuestión mental de establecer los vínculos entre los relatos, por lo menos a mí me pasó eso, como ir configurando un mapa mental que a uno lo hace pensar mucho, a mí me hizo pensar mucho. Sí.
0: Sí.
1: Literariamente hablando, no es muy,
0: o sea,
1: interesante.
0: Que tendríamos que etiquetar en Instagram a Andrés Montero para que nos mande un saludo,
1: claro.
0: Ya que le hemos dedicado este tiempo para comentar su excelente obra, tendríamos que etiquetarlo para que nos mande un saludo a la gente de la radio María.
1: Sí, incluso estaba buscando acá porque en un grupo de WhatsApp con unos amigos y me tocó recomendárselo a gente hace tiempo. No sé si voy a encontrar el texto en este segundo, pero si lo llego a encontrar, sería un milagro. Pero sí, me tocó recomendarlo una vez. Así que, viejito Pascuero, gracias. Gracias ahí por... Aquí está. Mira, yo le decía, ¿no? Es un libro muy especial porque es como una suma de pequeños relatos que conforman una gran historia alrededor de un fondo llamado Las Nalcas, con la muerte del protagonista, ¿no? Montero no cierra del todo los cuentos, lo que no es un defecto, porque invita al lector a finalizarlos con la reflexión personal. O sea,
0: creo que es un resumen perfecto.
1: Eso es uno amigo, se los dije hace, no sé, esto fue el 30 de diciembre del 2025. Ese la pequeña crónica. Ciertamente no estoy a la altura de María Paz, pero se lo dije a uno.
0: No, yo creo que la riqueza de esta conversación es que podemos contarle a la gente que nos oye en la casa y que nosotros cuando vamos a preparar estas conversaciones, o sea, decime ya de qué vamos a conversar. Y siempre que yo le propongo un tema a José Luis, fantástico, porque prácticamente siempre ya ha leído el autor, entonces se da una conversación muy buena.
1: A veces pasa y a veces no, pero a veces también es muy interesante el hecho de conocer a través de la conversación autores, que a uno le dan ganas de ir a leerlo. Eso es interesante y te lo agradecemos y por eso seguimos adelante. La próxima o en dos semanas más tendremos otro autor para comentar. Muchas gracias, María Paz, por el tiempo. La dejamos ahí porque el alumnado está esperando, ¿no? Hay que cumplir con los deberes del magisterio, que eso es lo más importante.
0: Así es.
1: Muchas gracias, María Paz, ¿eh? Muy amable.
0: Muchas gracias a ustedes.
1: Chao, chao.
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1: Ese momento que entremos en materia, nos ponemos serios, porque fíjese que a ese, dentro de la tragedia, de la dificultad que tienen muchos cristianos, se pueden recoger historias de esperanza. Es el caso de Nigeria. De eso hablaremos hoy día con Magdalena Lira, directora ejecutiva de CN Chile.
3: Gracias, Pepe. Sí, cuando estaba pensando de qué podíamos hablar hoy día, tenía ganas y quería hablar de esperanza. Porque, claro, hay situaciones que son difíciles, hay situaciones dolorosas, hay situaciones que uno dice, ¿cómo se va a solucionar? ¿Hay posibilidad? pero en todas esas situaciones siempre a mí lo que me asombra es que hay esperanza. Y eso quería compartir hoy día. Y más que centrarme en lo que se sufre y lo mal que lo está pasando la iglesia en Nigeria, es como dentro de algo que uno podría decir está totalmente oscuro, como que no hay salida, hay una luz interior de muchas personas que ayuda y está ahí con quienes más sufren, dando esperanza. Así que quería centrarme en eso, pero obviamente primero explicarle a las personas un poquito, muy cortito, Nigeria, para entender el peso de estos testimonios. Nigeria es un país que queda en África, hemos hablado ya de él varias veces en este programa. Es el país más poblado de África, imagínense, hay más de 270 y tantas millones de personas. La mitad de la población se divide entre, más o menos, nunca es una cosa exacta, pero entre cristianos y musulmanes. Entonces, cuando hablamos de cristianos, estamos hablando de muchísimos. Y cuando hablamos de católicos, también, porque son cerca de 40 millones las personas en Nigeria que son católicas. Nigeria es un país, no se puede decir estado fallido, porque hay un gobierno, hay funciona, hay parlamento, etcétera. Pero es un país que está viviendo una situación muy, muy, muy difícil, siendo un país que debiera ser bastante rico, que es un fenómeno que vemos en distintos países en África. Es un país con recursos naturales, con una gran extensión de tierra, que lamentablemente no llega esa riqueza a la gran mayoría de la población. Hay muchísima pobreza. Un dato que no es menor, y que siempre lo digo cuando hablamos de Nigeria, el más del 50% de la población en Nigeria es menor de 18 años.
1: ¡Wow!
3: O sea, lo que pasa en Nigeria importa muchísimo, porque estamos hablando además de futuras generaciones. Si pensamos que más de la mayoría de las personas tienen menos de 18 años.
1: Es un país Nobel.
3: Así es, joven. Y además un referente para muchos países en África, que eso es importante por la cantidad de población, por el peso que tiene, etcétera. Nigeria tiene muchísima pobreza. Esa misma pobreza genera que hayan una inseguridad extrema, grupos de ladrones que asaltan en los caminos, que secuestran. O sea, ya se vive con una inseguridad permanente, a lo que se suma en el norte y centro del país que hay grupos yihadistas que están atacando a las comunidades cristianas, grupos yihadistas como Boko Haram. Y los cristianos que viven en el norte realmente lo han pasado muy, muy mal y han vivido situaciones de persecución muy, muy, muy dolorosas. Y es ahí, desde esa zona de Nigeria, de la zona norte principalmente de Nigeria, donde los cristianos han sido víctimas de persecución, donde durante los distintos viajes que Ayuda a la Iglesia que Sufre ha realizado a Nigeria, ha ido encontrando y conociendo personas que realmente están dando un testimonio impresionante, que son una luz en medio de la oscuridad. Y quería comenzar con un hecho como para entender de qué estamos hablando, un hecho muy puntual que ocurrió en una aldea que se llama Adama Dutse.
1: Ya.
3: Es una aldea remota, perdida. Cuando hablamos de aldea, realmente hablamos, no es un pueblito, no, son aldeas, son villorrios. Esa es la situación.
1: Casi un caserío.
3: Se podría decir.
1: Un caserío.
3: Claro, o sea, ya en sí mismo es una población o un lugar muy precario, donde seguramente tampoco hay agua, electricidad, ni nada de eso.
1: Olvídate de calles, de separaciones así, de una urbanización mínima. Ni la U.
3: No la hay.
1: No la hay.
3: Ahí, en mayo de este año, ocurrió un hecho muy simbólico y muy bonito. Esa aldea queda en una diócesis que se llama Kaduna, arquidiócesis en realidad, y el arzobispo de Kaduna visitó esa remota aldea. Cuando decimos visitó, implica que en el camino hay riesgo, que es un trayecto largo, con caminos pésimos, como tú dices, no hay asfalto, no hay nada de eso, no. Pero además hay bandidos, está este terrorismo que está latente, claro. O sea, ya ir supone una cierta inseguridad.
1: Donde los jóvenes son los más entusiasmados o los que son más entusiasmados en esas conductas. O sea, son la carne de cañón de esos movimientos terroristas.
3: Generalmente sí. Generalmente
1: como
3: sí.
1: Como lo hemos conversado y aprendido algo con ustedes.
3: Bueno, el arzobispo de Kaduna hizo este viaje grande para ir a celebrar una misa con las personas de esta aldea que se llama Adama Dutse. tú me vas a decir, bueno, pero ¿qué tiene de anormal que un arzobispo, en este caso, visite una aldea?
1: Claro.
3: Es una visita pastoral, pero no una visita pastoral cualquiera, sino que es un hito que marca cómo la muerte y el odio no tienen la última palabra, sino que la fe y el amor sí son los que tienen la última palabra. ¿Por qué? Porque hace 2 años esta aldea fue completamente destruida por grupos terroristas. Pero todo fue arrasado, los pocos cultivos, las casas, todo lo que había fue arrasado y reducido a ceniza. Y esto ocurrió en febrero del año 2024, o sea, casi 2 años. Esto ocurrió a las 6:10 de la mañana, cuando hombres armados llegaron a este lugar sin que nadie los esperara ni pensara que podía ocurrir algo así. Y fue justo cuando los habitantes estaban preparando para ir a misa. En esos lugares las personas en general viven con la luz solar. Esos son sus ritmos. Uno dice a las 6:10 de la mañana, porque como tan temprano. Pero claro, porque en la noche, cuando ya oscurece, están todos recogidos en sus casas. Murieron 13 personas, pero aparte de esta pérdida, se perdió todo lo material también. En esa oportunidad, 2 meses después de este ataque, un representante de ayuda a la iglesia que sufre fue a ver esta aldea para ver qué era lo que pasaba. Y fueron con el obispo, con el mismo obispo que fue ahora a esta reconstrucción. La persona que fue, que se llama Kinga, dice que fue impresionante ver el cariño y la felicidad con que la gente recibió al arzobispo. O sea, no era una persona cualquiera que iba a mirar, sino que lo recibieron con una alegría que realmente emocionaba. Pero esa alegría, dice ella, no ocultaba el sufrimiento en las caras de las personas. Todas las casas, 2 meses de lo que había ocurrido, seguían totalmente calcinadas en ceniza. Todo ennegrecido, cuando se quema la madera queda eso ennegrecido, eso era lo que se veía.
1: Como carbonizado.
3: Absolutamente.
1: Carbonizado.
3: Una imagen que a ella le quedó grabada era un niño chiquitito que tenía las marcas de 2 disparos en su brazo, o sea, así de brutal, contra niños dispararon.
1: Hollín se llama esa, que es como
3: el hollín de la madera, claro, y que impregna todo finalmente, sí. Todo queda... Bueno, aparte de esto, para ella fue muy impresionante ver a este niño chiquitito con estas 2 heridas de marcas de que había recibido bala. No solo por ver recibió bala, sino que porque de alguna manera eso muestra el ensañamiento que hubo en el ataque. O sea, atacar a un niño pequeño realmente no tiene ninguna justificación. Y lamentablemente ese niño quedó con el brazo inmovilizado. También había, por ejemplo, una niña chiquitita de 3 años que sufrió quemaduras en los brazos y en parte de su carita. Y lloraba mucho porque tenía dolor. Las quemaduras duelen y siguen doliendo. Fueron con el arzobispo a las afueras de la ciudad, donde se había hecho una fosa común donde enterraron a las personas que fallecieron. Y dice que fue muy impresionante que algunos vecinos no fueron capaces de acompañarlos allá para rezar, porque el dolor todavía era tan grande por las personas que se habían perdido y la situación que se había vivido, que no eran capaces de enfrentarse a ir al lugar donde las víctimas estaban enterradas. O sea, prefirieron quedarse. A pesar de todo esto, y habiendo mucha gente que les decía váyanse de ahí, ellos decidieron quedarse para dar testimonio de que en el fondo ellos seguían en pie. Y así fue. A 2 años de este evento, la aldea ya tiene, por ejemplo, un nuevo pozo de agua, tiene letrinas, eso te marca el lugar donde están, o sea, no hay un sistema sanitario, sino que son las letrinas, pero ya se hicieron letrinas oficiales, y también tienen un sistema de alarmas de seguridad que pusieron para estar atentos por si ocurrían estas situaciones, con energía solar, o sea, súper como precursores. Y entonces el arzobispo, que se llama, no sé pronunciarlo, pero Endagoso, llegó en mayo a celebrar una misa de acción de gracias con los fieles de ahí por la reconstrucción de la aldea. Fue una ceremonia maravillosa. La comunidad estaba inmensamente feliz. Esto es lo que dice el obispo. Y dice que no solo la comunidad siente gratitud, sino que también una profunda deuda con quienes los ayudaron a hacer esta reconstrucción. Que a mí esa frase también me conmovió, porque ¿cómo no ayudar a alguien que ha sufrido tanto? Pero ellos son genuinamente tan humildes, en el buen sentido de la expresión, que ellos se sienten comprometidos, a pesar de sus creencias, que son absolutas, con las personas que los ayudaron. Y eso se lo manifestaron al obispo, en el sentido de que nosotros fuimos ayudados, vamos a rezar porque nos ayudaron y vamos a cuidar lo mejor que se pueda todo lo que hemos logrado, que es tan básico como tener un pozo de agua. O sea, no estamos hablando de que le hicieron una construcción, un edificio o algo así, pero te demuestra un compromiso de las personas muy, muy grande. Entonces, ese era el primer testimonio que quería traer de esta aldea que, como dice el obispo, fue destruida por odio, fue destruida por estos terroristas, pero no son ellos, ni la muerte ni el odio, los que tienen la última palabra.
1: Inclaudicable este ejemplo.
3: Porque, total, porque la misma comunidad dio el ejemplo de que sí, pasó esto, pero eso no nos va a hacer odiar a nosotros, ni vengarnos, ni tomar las armas, ni nada de eso, sino que reconstruir por amor y vivir con amor.
1: Impactante, impactante realmente.
3: También te quería contar, en medio de este clima de persecución, el testimonio de las carmelitas, monjitas mujeres, en un país que ser mujer no es tan fácil, no, y claro, un país donde los cristianos son perseguidos tampoco es fácil.
1: Y carmelita debe ser menos difícil, más difícil todavía.
3: Te quería contar el testimonio de la hermana Mary Chinwe Onyekongwo.
1: No, está muy bien pronunciado.
3: Ella es la superiora de una comunidad carmelita, de religiosas carmelitas de clausura, que está en una ciudad que se llama Abuya. Estuvimos con ella y ella nos cuenta cómo el dolor, la violencia, todo lo que se está viviendo, están llevando a muchos nigerianos a volver su mirada a Dios. O sea, también ese fenómeno que estos terroristas lo único que buscan es generar lo contrario. La gente en este dolor, en esta incertidumbre, en este miedo, lo que hace es volver su mirada a Dios.
1: Bueno, la meta de ellos es doblegar, ¿no? Aniquilar el espíritu. Y
3: totalmente. ¿Qué dice esta religiosa? Dice que la situación de Nigeria, ella, porque también uno puede decir, bueno, ellos son monjitas de clausura, ¿cómo saben lo que pasa? Es tanta la gente que llega diariamente al convento. Ella dice que todos los días están llegando personas al convento porque quieren rezar, porque quieren conversar, porque quieren ser escuchados. Ellas saben absolutamente lo que, no porque tengan rejas, no saben lo que está pasando. ¿Y cuál es la conclusión que ellas ven? Dice que muchos están volviendo a Dios, quieren hacer las paces y le piden a Dios que intervenga y que ponga las cosas en orden en su país. Ella, esta religiosa, está convencida de que la situación que atraviesa Nigeria, como te decía, lleva a redescubrir la fe, o sea, a poner la fe en un lugar mucho más importante en la vida de las personas. Todos, dice, nos estamos dando cuenta que sin Dios nadie sobrevivirá, porque sin Dios lo que va a reinar es la anarquía, el odio, todo lo que quieren crear estos terroristas. Cada día, personas con profundas heridas, preocupaciones o experiencias traumáticas llegan buscando consuelo al convento. Muchos simplemente quieren pedir oración, otros necesitan ser escuchados. ¿Y cuál es la misión que dice ella como superiora de las carmelitas que tienen ellas, las carmelitas ahí en Nigeria? Su misión, dice, es recordarle a todas las personas que llegan al convento que no están solos. La mayoría de las veces vienen con sus intenciones, tratamos de ayudarlos y les aseguramos que estamos rezando por ellos. Mucha gente está traumatizada cuando tú vives en un clima así, obvio que te genera trauma. Pero cuando se acercan a nosotras, intentamos darle esperanza y decirles, este no es el final. Aunque las carmelitas, como te decía, viven en clausura, igual que acá y en otros lugares, ella está convencidísima que su misión tiene un impacto real en Nigeria. O sea, lo que ella, las oraciones de ella, ella está segura que sí pueden ayudar a cambiar Nigeria. ¿De qué manera? De muchas maneras. Dios tiene el control de todo, dice. Así que
1: razón tiene.
3: En medio de este clima, también tenemos jóvenes que han decidido ser seminaristas.
1: No fallan.
3: Jóvenes que han decidido ser seminaristas en un país donde muchos cristianos son perseguidos, y que ser seminarista es, te ponen más en el radar de quienes están persiguiendo a los cristianos.
1: Claro que sí.
3: Así que les quiero contar la historia de Musa. Él es de Kaduna, de la misma arquidiócesis donde está esta aldea que fue destruida. Musa decidió, jovencito, seguir su vocación sacerdotal, y él mismo ha crecido entre ataque, muerte, desplazamiento, y la respuesta, y ahí te voy a contar la historia personal de Musa, la respuesta a toda esta historia de dolor es convertir ese odio en amor, un poco lo mismo que hemos hablado en los testimonios anteriores.
1: Claro, del obispo y de nuestra Carmelita Descalza.
3: Y de los fieles laicos.
1: Y de los fieles laicos que participaron en la reconstrucción del lugar.
3: Él vivía en una aldea con su familia, una aldea similar, en las mismas condiciones que hablábamos de la anterior, y esta aldea también fue arrasada, en este caso por los terroristas de Boko Haram. Y él tuvo que huir con su familia, porque no había cómo quedarse ahí, y se convirtieron en desplazados internos, en esa figura que es tan dramática de personas que dentro de su mismo país viven como si fueran refugiados porque han perdido sus casas, sus tierras, sus pertenencias, todo lo que tenían. Él mismo resume su situación con esta frase: yo mismo he visto cómo la violencia puede desplazar gente, porque a mí me desplazaron. Después él se fue a estudiar a una ciudad que queda en el norte de Nigeria, que se llama Maiduguri, y dice que en esa ciudad, que además es la cuna de Boko Haram, es la ciudad donde nació este grupo terrorista, dice que ahí el miedo no desapareció. O sea, no es que fue un momento el miedo y que después encontró la paz, sino que al revés, esto fue y sigue siendo continuo. Dice que los disparos y las explosiones eran frecuentes y que el ambiente era aterrador, en palabras de él. Pero él mismo dice que no quiso que el miedo marcara su camino, que marcara su futuro. Dice que la situación es dura, o sea, no es alguien que vive como en una realidad paralela y que no ve lo que está pasando. Dice, la realidad es dura, pero insiste en que a pesar de esa dureza, él quiere seguir su vocación. Incluso a él le tocó, cuando era seminarista, que secuestraran, no sé si te acuerdas, un momento que hubo un secuestro de seminaristas, que entraron a un seminario, secuestraron a seminaristas, algunos fueron liberados, pero otros murieron. Él estaba ahí cuando ocurrió ese hecho, murió uno de los seminaristas, pero dice que eso no rompió mi fe, sino que la reforzó. Se inspira en el testimonio de los primeros cristianos que dieron su vida por Cristo, y esa historia de los primeros cristianos dice que es la que le da sentido a su propia historia. Él vive en el norte de Nigeria, es cristiano, quiere dedicar su vida al sacerdocio por amor a Dios y por amor a los demás, y es perseguido. Entonces dice que conocer la historia de los primeros mártires del cristianismo es lo que le da sentido al camino que él eligió. Él dice que quiere ser un faro de esperanza para su familia, para su comunidad y para todas las personas afectadas por la violencia. Reconoce y dice que el sufrimiento no ha generado que él sienta odio, porque él eligió conscientemente el camino del perdón. Y dice que siempre recuerda en medio de esta situación las palabras de Jesús en la cruz, y desde ahí interpreta su propia respuesta ante el mal que ve que lo rodea.
1: Perdónalos porque no saben lo que hacen.
3: Excelente. Esa es la frase que cuando ocurren estas tragedias, él recuerda y le da sentido a todo esto que está viviendo. Para él, la sanación de Nigeria también pasa por este camino. Dice, no se trata solamente de resistir la violencia, hacer muros altos y protegerse, sino que se trata de transformar el dolor en reconciliación y también en oración por quienes provocan la violencia. O sea, imagínate, este joven que ha sido víctima en primera persona llama a rezar por la conversión, por el arrepentimiento de quienes provocan esa violencia. Y para él esa es la única forma de sanar Nigeria. Musa, este joven, quiere que su vocación sea una presencia real junto a todas las personas que sufren. Él no añora tener grandes cargos, irse a regiones más seguras ni nada. Él quiere acompañar a los desplazados, compartir su vida con ellos y ayudarlos a que sientan que no son olvidados, que la iglesia está con ellos, que la iglesia, y la iglesia es finalmente Dios, se preocupa por ellos. Dice que su sueño es ser una voz para los que no tienen voz. Él, al hablar de sí mismo, también dice una expresión muy bonita. Dice que él es un, entre comillas, sanador herido. Alguien que ha pasado por el dolor y por eso puede comprender mejor el dolor de los demás que alguien que quizás no ha tenido esas experiencias. Escucho tan bonito el concepto sanador herido. Él dice que en toda la situación que están viviendo los cristianos ahí, ellos necesitan escuchar un mensaje de esperanza. Y cuando le preguntamos cómo ve a los futuros, cómo debieran ser los sacerdotes del futuro de Nigeria, él dice que los sacerdotes de Nigeria van a tener un papel decisivo porque ellos, los sacerdotes del futuro, van a hablar desde una experiencia vivida, como ha sido el caso de él. Esta violencia de los grupos terroristas comenzó hace unos 20 años. Por lo tanto, los jóvenes que están en este momento en el seminario, los sacerdotes recién ordenados, etcétera, ¿cómo se dice? Ese grupo etario, o sea, los sacerdotes del futuro, han pasado por esa experiencia. Entonces, ellos son los que están llamados a ayudar a las personas que la están viviendo. No desde la teoría, dice él, sino desde las heridas reales que hemos sufrido, porque son seres humanos, han sufrido igual que los demás, pero que dice que hay que ayudar a que esas heridas sean atravesadas por la fe. Él sabe que su camino es riesgoso. Los sacerdotes, los seminaristas y sacerdotes, pero estamos hablando de seminaristas, usan sotana.
1: Sotana, claro. Sotana blanca.
3: Que además lo hace muy distintivo. Él sabe que eso lo pone en riesgo, sabe que su camino va a ser de riesgo, pero tiene una certeza profunda. Su vida está en manos de Dios. Claro. Por eso, a pesar de todo lo que te he contado, él mantiene su entrega con muchísima serenidad y con muchísima confianza.
1: Hay que rezar por esa vocación. Ahora que sabemos el nombre.
3: Musa.
1: Musa.
3: Te voy a hablar ahora de un sacerdote ya ordenado.
1: Perfecto, hecho y derecho. Estaba pensando el mismo concepto. Exactamente el mismo concepto.
3: Mira, el padre George. El padre George pertenece a la arquidiócesis de Abuya y se ha dedicado su misión a sanar las profundas heridas que está dejando, los traumas, todo lo que genera la violencia en las personas. Él mismo se formó en terapia psicoespiritual para poder acompañar a estas personas traumatizadas a recuperar la esperanza. Prácticamente, es lo que nos dice el padre George, todos los nigerianos están traumatizados por las noticias diarias de asesinato y de secuestro. Entonces él dice, claro, hay heridas visibles, las físicas, pero hay muchas heridas que no son visibles. Uno puede ver personas, dice, que siguen adelante, siguen trabajando, siguen con su familia, etcétera, pero que por dentro tienen un dolor profundo. O sea, dice, no hay ningún nigeriano que no haya sido afectado por esta ola de violencia.
1: Claro, no hay nadie que no haya sido permeado por esto.
3: Claro. Y esas heridas a veces son más difíciles de detectar y de tratar, esas heridas que uno no ve. Por esto, el Instituto Psicoespiritual Lux Terra, que fue impulsado por el padre George, forma a sacerdotes que están ahí en primera línea con estas personas, a religiosas y también a laicos, para acompañar a quienes están sufriendo, sobre todo a superar trauma, la depresión, el duelo, si has perdido algún ser querido, y también las adicciones, porque a veces toda esta situación, pobreza, persecución, incertidumbre, etcétera, puede llevar a muchos jóvenes a las adicciones. No es que el padre George sea ni psicólogo ni que esté formando psicología, le encantaría seguramente, pero no puede hacerlo porque no están los recursos y la urgencia es ahora. Pero sí se preocupa y trata de darle herramientas a las personas que están ahí ayudando y acompañando a las personas, porque se da cuenta que no basta solo con darles ayuda material. Para ser sanadores, dice él, primero uno tiene que sanar sus propias heridas. O sea, también es una invitación a revisarse uno para poder ayudar a los otros. Él tiene un objetivo: ayudar a la iglesia de Nigeria para que sea capaz de acompañar de manera real y cercana a los cristianos perseguidos y heridos por la violencia. El padre George tampoco es un académico, porque no tiene el tiempo para dedicarse solo a formar en las aulas, sino que acompaña directamente a las personas desplazadas y víctimas de la violencia. Él dice que se ha encontrado con muchas personas que ni siquiera pueden expresar lo que han vivido, cuando ya tú ni siquiera le puedes poner palabra a lo que te tocó. Por eso, dice él, usamos distintos métodos, como el arte, por ejemplo, para que puedan expresar su dolor. Dice que hay casos muy, muy dolorosos. Por ejemplo, niños que han visto morir a sus padres, jóvenes que lo han perdido todo, personas que ya no le ven ni un sentido a la vida. Incluso, dice, muy triste ver cómo algunos ya incluso dicen que no tiene ningún sentido seguir viviendo. No ven ningún sentido en eso. Dice que en los hospitales muchas veces ese tipo de herida pasa desapercibida, porque obviamente en un hospital te van a tratar la herida física, la que se ve realmente, la enfermedad, la cicatriz, lo que sea. Pero te sanan de eso, pero el trauma permanece, dice él. La gente se vuelve a la casa pensando que está sana. A lo mejor hay personas que ni siquiera han sido capaces de darse cuenta el trauma interior, el dolor interior que llevan. Y por eso este sacerdote insiste y se preocupa y creó este instituto para formar a las personas que puedan acompañar a largo plazo a sus comunidades. Dice, no sirve traer una ayuda puntual, o sea, una intervención, traer por ejemplo un equipo de psicólogos expertos en trauma para hacer como una cosa puntual y después que se vayan. Él dice que se necesita gente local que acompañe durante años. O sea, esto no es una cosa que se va a solucionar con una aspirina. No, además, claro, esta gente que ya ha sufrido traumas, que tiene esta pena, que tiene todo eso, no es que ya quede inmune y no va a pasar nada más, sino que seguramente van a seguir ocurriendo cosas. Entonces dice, necesitamos urgente formar gente acá para que en su propia comunidad ayuden a sanar.
1: Como para aprender a vivir con esto.
3: Total. Mm. Y el padre, que confía absolutamente en la providencia de Dios, y que es un gran ejemplo,
1: porque Dios provee.
3: Claro. Dijo, tenemos que hacer algo real. No seguir con estas instalaciones provisorias, hace como tiendas de campaña, donde hace curso. No. Hay que hacer una formación no profesional, porque no salen con un título, pero sí seria. ¿Qué hizo? Se compró y juntó los recursos para comprar un hotel antiguo, abandonado, y lo está arreglando así él mismo con su gente. No te imagines que contrataron a un arquitecto. No, claro. Ellos mismos lo están arreglando para convertirlo en un centro de formación formal.
1: ¡Qué bien!
3: Y además va a ser el más grande de toda África.
1: Mira, y esto todo en la onda Lux Terra.
3: Claro. Okay. O sea, en vez de hacer estas clases yendo, invitando a la gente en el salón de catequesis que se consiguieron, o en una tienda de campaña, él quiere hacer algo más formal. Y bueno, dice esta frase con la que quiero terminar su testimonio, dice, la persecución no tiene la última palabra la tiene la sanación.
1: Wow.
3: Y muy, muy cortito, para
1: no se preocupe,
3: alcanzar
1: tenemos...
3: a terminar.
1: 8 minutos, así que juegues
3: claro,
1: nomás.
3: Es que traté de traer distintos testimonios.
1: Pero bien, bien.
3: Tenemos la religiosa, tenemos un seminarista, tenemos un sacerdote, y ahora quiero hablar de un catequista. Los catequistas
1: bien.
3: Forman un rol fundamental, tienen un rol fundamental en nuestra iglesia.
1: Particularmente en esos lugares y en nuestra iglesia en general, sí.
3: También.
1: Hay gente pastorales que se dedican a la catequesis.
3: ¿Cuánto
1: sí,
3: le debemos? Yo creo que si todos pensamos en algún catequista que nos haya marcado, podemos encontrar a alguien, ¿o no?
1: Sí, sí.
3: Están ahí presentes.
1: Uy, un arte la catequesis, por lo que me han contado.
3: Sí. Bueno, quería hablar de un catequista que se llama Peter, que recuerda con claridad el día que marcó su vida. Él había salido tempranito con su Biblia para evangelizar en un pueblo cercano. Lo hizo, pero cuando iba de regreso a su casa fue atacado. En este caso, no por terroristas, sino que por una banda de ladrones que están en los caminos. ¿Por qué lo destaco? Porque él, al salir, él sabía que tenía ese riesgo, pero igual fue para hacer su clase de formación en la otra aldea.
1: Claro, no, un tema de ser temerario era lo que correspondía hacer en ese momento.
3: Claro. Dice que de repente estos ladrones salieron de los arbustos, lo rodearon, lo golpearon sin piedad, y dice que incluso ahora, cuando recuerda ese día, sigue sintiendo miedo. Pero que nunca perdió la fe en ese momento, porque él dice, sé que Dios está vivo, él sabe por qué yo, eso fue lo que pensó en el momento que era atacado, él sabe por qué yo fui a la aldea, o sea, no fue porque se le ocurrió, no, él fue porque iba a hacer clases de catequesis a las personas que lo estaban esperando en esa aldea. Y yo sabía que Dios nunca permitiría que muriera en las manos de los ladrones. Él dice que eso fue el convencimiento que tenía mientras le estaban sacando la mugre a estos ladrones.
1: Tremendísimo.
3: A pesar de esto que le pasó, Peter no abandonó la misión y siguió siendo catequista. Y como él dice, no me rendí, continué y continúo sirviendo a Dios y seguiré adorándole hasta la muerte. Sigue visitando comunidades, enseñando catequesis a los niños, anunciando el evangelio en zonas rurales, en zonas urbanas, donde la inseguridad está todos los días. Pero él dice que cada paso que él da para visitar o en la aldea o donde sea que haya una comunidad que lo necesite, es una respuesta a la llamada de Dios. Estamos en peligro acá en Nigeria, dice él. El país no es seguro. Muchos cristianos han sido secuestrados, discriminados y privados de oportunidades. Pero aún así, dice, la iglesia sigue presente. Para Peter, la clave de todo esto es una. La sanación de Nigeria, todos hablan siempre de sanación. Y a mí me encanta ese término que usan, porque no se trata de que si se produce la paz y ya no hay grupos terroristas, no hay bandidos, el proceso, el caminar, la reconciliación de todos como sociedad y también la reconciliación a lo mejor con uno mismo, pasa por esta sanación, dice. La sanación de Nigeria comienza en el corazón de las personas. Predicando el evangelio sanaremos esa herida, diciendo la verdad sanaremos la herida. Y por eso dice que su misión como catequista no es solo anunciar la fe, sino sostener la esperanza en medio de la violencia e invitar a todos a no ceder nunca al miedo ni a la desesperanza. Y él da cuál es la clave y la receta para los cristianos que están viviendo en Nigeria un minuto tan delicado. La mejor medicina para sanar la herida es la oración.
1: Mm-hmm. No es chiste.
3: Así que bueno, quería traer estos testimonios, que son algunos testimonios, porque la verdad que son muchísimos más, y nos muestran cómo en vez de estar abatido, echados, sin ninguna esperanza, gracias a personas como este sacerdote, esta religiosa, el catequista, que se multiplican por miles, las comunidades cristianas en Nigeria, a pesar de todo lo que hemos hablado, se mantienen firmes en la fe. Y creo que cada uno de estos testimonios también es un súper ejemplo para nosotros de ver cómo desde el distinto rol que uno tiene puede aportar y ayudar a sanar tantas heridas que uno puede ver. Claro, acá estamos hablando de un país donde la gran herida es la persecución. Pero ¿cuánta gente hay alrededor de uno que tiene distintas heridas y que uno de alguna manera podría ayudar a sanar desde lo que a uno le toca? Puede ser desde la oración, desde el escuchar, desde el estar. Creo que esta iglesia, y al hablar de iglesia en Nigeria hablo de quienes forman la iglesia en Nigeria, realmente es un ejemplo para todos nosotros de humanidad y de ver a la persona en su integridad, no solo en su necesidad física, de seguridad, de sobrevivencia, sino que entender que nosotros somos cuerpo y alma, y que si no sanamos nuestro espíritu, no sacamos nada con solo dar comida.
1: Ahora uno dice, claro, perdonar Es un proceso, pero también es una decisión. Sí. Una decisión que puede llegar a ser tan importante como casarse con alguien, como irse a vivir a tal lugar, estudiar tal carrera. Puede llegar a ser incluso más importante que eso. Ah, es bien tremendo. Puede cambiar la vida a una persona el perdón. Al que perdona, al perdonado y al que decide pedir perdón.
3: Totalmente.
1: Es bien tremendo.
3: Sí.
1: Es bien tremendo. Puede transformar una vida para bien.
3: Para bien,
1: siempre
3: sí.
1: Para bien.
3: No se trata de olvidar y hacer, porque hay gente que dice no, pero...
1: Borrón
3: que,
1: y cuenta nueva.
3: Claro, acá no pasó nada, no.
1: No.
3: Pero la mirada, cuando tú perdonas, como enfrentas a una situación dolorosa o a una persona que quizás te ha producido mucho dolor, es distinta. Es totalmente distinta. Y al final, creo yo, y esto es una opinión mía, cuando no perdonas, finalmente el más perjudicado es uno mismo.
1: Sí, sí. Porque
3: no hay nada peor que esa rabia interna, que el deseo de venganza, que... Cuando tú perdonas puedes seguir adelante, la única forma de seguir adelante y de mirar la vida con esperanza.
1: Así es. Magdalena Lira Valdés, hoy temazo que nos trajo hoy día, déjeme decirle. Temazo.
3: Muchas gracias, Pepe.
1: Me imagino que está con muchas cosas.
3: Para variar.
1: Para así variar que, de costa.
3: Sí, pero muchas gracias por la oportunidad de estar acá.
1: No.
3: Y nos volvemos a escuchar próximamente.
1: La que nos regala la oportunidad es usted a nosotros. ¿Eh? El regalo de tenerla entre nosotros para nosotros es... No tiene valor. No tiene valor. Para el resto está la tarjeta esa. Hay una propaganda, ¿se acuerda, no?
3: No, ¿cuál?
1: Que el valor de estar juntos, que sea el cariño de una madre, no tiene valor. Para todo lo demás está la marca de la tarjeta. Que son como dos circulitos, uno rojo con otro amarillo.
3: Ah, ya sí. Me imagino cuál es la tarjeta. Sí. ¿Cuál es la marca?
1: Sí, no con la que parte con B corta, la otra. La Ajá. Otra, pero bueno. Señoras y señores, quisiera agradecerle a Magdalena. Si ¿Sí se queda al Angelus?
3: Siempre.
1: Vamos al Angelus. Ya volvemos, gracias Magdalena.
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4: Son las 5:03.
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0: Primera estación. Jesús es condenado a muerte. Te adoramos, Cristo, y te bendecimos.
1: Que por tu santa cruz redimiste el mundo.
0: Lectura del Evangelio según San Marcos. Pilato les decía, pero ¿qué mal ha hecho? Pero ellos siguieron gritando con más fuerza, crucifícale. Pilato entonces, queriendo complacer a la gente, le soltó a Barrabás y entregó a Jesús después de azotarlo para que fuera crucificado. Palabra de Dios.
1: Te alabamos, Señor. Jesús está solo ante el poder de este mundo y se somete hasta el final a la justicia de los hombres. Pilato se encuentra ante un misterio que no llega a comprender. Se interroga y pide explicaciones. Busca una solución y llega, posiblemente hasta el umbral de la verdad, pero decide no cruzarlo. Entre la vida y la verdad, escoge la propia vida. Entre el hoy y la eternidad, elige el hoy. Cada uno de nosotros forma parte hoy de la muchedumbre que grita, ¡crucifícale! Nadie puede sentirse excluido. La muchedumbre y Pilato, en efecto, están dominados por una sensación interior que acomuna a todos los hombres, el miedo. El miedo a perder las propias seguridades, los propios bienes, la propia vida. Pero Jesús señala otro camino.
2: Oremos. Señor Jesús, ¿cómo nos sentimos semejantes a estos personajes? ¿Cuánto miedo hay en nuestra vida? Tenemos miedo del diferente, del extranjero, del emigrante. Nos causa temor el futuro, los imprevistos, la miseria. ¿Cuánto miedo hay en nuestras familias, en los lugares de trabajo y en nuestras ciudades? Y tal vez tenemos miedo también de Dios, miedo del juicio divino que nace de la poca fe, de no conocer su corazón y de las dudas sobre su misericordia. Señor Jesús, condenado por el miedo de los hombres, líbranos del temor de tu juicio. Haz que el grito de nuestras angustias no nos impida sentir la dulce fuerza de tu invitación. No tengas miedo.
1: Padre nuestro que estás en el cielo, santificado sea tu nombre. Venga a nosotros tu reino. Hágase tu voluntad en la tierra como en el cielo.
0: Danos hoy nuestro pan de cada día. Perdona nuestras ofensas como también nosotros perdonamos a quienes nos ofenden. No nos dejes caer en tentación y líbranos del mal.
1: Dios te salve María, llena eres de gracia, el Señor es contigo, bendita tú eres entre todas las mujeres y bendito es el fruto de tu vientre, Jesús.
0: Santa María, Madre de Dios, ruega por nosotros pecadores, ahora y en la hora de nuestra muerte. Amén.
1: Gloria al Padre, y al Hijo, y al Espíritu Santo.
0: Como era en un principio, ahora y siempre, por los siglos de los siglos. Amén.

0: Segunda estación. Jesús con la cruz a cuesta. Te adoramos, Cristo, y te bendecimos.
1: Que por tu santa cruz redimiste al mundo.
0: Lectura del Evangelio según San Marcos. Cuando se hubieron burlado de él, le quitaron la púrpura, le pusieron sus ropas y le sacaron fuera para crucificarle. Palabra de Dios.
1: Te alabamos, Señor. Esta es la condición de todo el que se opone a seguir a Cristo. El cristiano acepta el escarnio y la humillación a causa del amor de la verdad. ¿Qué es la verdad? Preguntó Pilato a Jesús. Esta es la pregunta de todos los tiempos. Es la pregunta de hoy. Aquí está la verdad del Hijo del Hombre, predicha por profetas, un rostro humano desfigurado que desvela la fidelidad de Dios. En cambio, demasiado a menudo, buscamos la verdad a bajo precio, que se acomode a nuestra vida, que responda a nuestras inseguridades o incluso que satisfaga nuestros intereses más bajos. De este modo, terminamos conformándonos con verdades parciales o aparentes, dejándonos engañar por profetas de desventura que anuncian siempre lo peor, o por hábiles flautistas que anestesian nuestro corazón con músicas sugerentes que nos alejan del amor de Cristo.
2: Oremos. El Verbo de Dios se ha hecho hombre. Vino a enseñarnos toda la verdad sobre Dios y el hombre. Dios es aquel que toma la cruz sobre los hombros y se encamina por la vía del don misericordioso de sí mismo. Y el hombre que se realiza en la verdad es aquel que lo sigue en ese mismo camino. Señor Jesús, concédenos contemplarte en la cruz, el punto más alto de tu revelación, y de reconocer también en el esplendor misterioso de tu rostro los rasgos de nuestros rostros.
1: Padre nuestro que estás en el cielo, santificado sea tu nombre. Venga a nosotros tu reino. Hágase tu voluntad en la tierra como en el cielo.
0: Danos hoy nuestro pan de cada día. Perdona nuestras ofensas como también nosotros perdonamos a los que nos ofenden. No nos dejes caer en tentación y líbranos del mal.
1: Dios te salve María, llena eres de gracia, el Señor es contigo, bendita tú eres entre todas las mujeres y bendito es el fruto de tu vientre, Jesús.
0: Santa María, Madre de Dios, ruega por nosotros pecadores, ahora y en la hora de nuestra muerte. Amén.
1: Gloria al Padre, y al Hijo, y al Espíritu Santo.
0: Como en un principio, ahora y siempre, por los siglos de los siglos. Amén.

0: Tercera estación. Jesús cae por primera vez. Te adoramos, Cristo, y te bendecimos.
1: Que por tu santa cruz redimiste al mundo.
0: Lectura del profeta Isaías. Y con todo eran nuestras dolencias las que él llevaba y nuestros dolores los que soportaba. Nosotros le tuvimos por azotado, herido de Dios y humillado. Fue oprimido y él se humilló y no abrió la boca. Como un cordero al degüello era llevado, y como oveja que ante los que lo trasquilan está muda, tampoco él abrió la boca. Palabra de Dios.
1: Te alabamos, Señor. En esta caída está Jesús, que da sentido al sufrimiento de los hombres. El sufrimiento para el hombre es a veces un absurdo, incomprensible para la mente, presagio de muerte. Hay sufrimientos que parecen negar el amor de Dios. ¿Dónde está Dios en los campos de exterminio? ¿Dónde está Dios en las minas y en las fábricas donde trabajan los niños como esclavos? ¿Dónde está Dios en las embarcaciones de inmigrantes que se hunden en el Mediterráneo? Jesús cae bajo el peso de la cruz, pero no queda aplastado. Cristo está allí, descartado entre los descartados, último entre los últimos, náufrago entre los náufragos. Dios se hace cargo de todo eso. Un Dios que por amor renuncia a mostrar su omnipotencia, pero que así, precisamente así, caído en tierra como grano de trigo. Dios es fiel a sí mismo, fiel en el amor.
2: Oremos. Te rogamos, Señor, por todos estos sufrimientos que parecen no tener sentido, por los judíos muertos en los campos de exterminio, por los cristianos asesinados por odio a la fe, por las víctimas de todas las persecuciones, por los niños esclavizados en el trabajo, por los inocentes que mueren en las guerras. Haznos comprender, Señor, cuánta libertad y fuerza interior hay en esta inédita revelación de tu divinidad, tan humana como para caer bajo el peso de la cruz de los pecados del hombre, tan divinamente misericordiosa como para derrotar el mal que nos oprime.
1: Padre nuestro que estás en el cielo, santificado sea tu nombre, venga a nosotros tu reino, hágase tu voluntad en la tierra como en el cielo.
0: Danos hoy nuestro pan de cada día, perdona nuestras ofensas, así como nosotros perdonamos al que nos ofenden. No nos dejes caer en tentación y líbranos de todo mal.
1: Dios te salve María, llena eres de gracia, el Señor es contigo, bendita tú eres entre

0: Cuarta estación. Jesús encuentra a su madre. Te adoramos, Cristo, y te bendecimos,
1: que por tu santa cruz redimiste al mundo.
0: Lectura del Evangelio según San Lucas. Simeón les bendijo y dijo a María, su madre: este está puesto para caída y elevación de muchos en Israel y para hacer señal de contradicción, y a ti misma una espada te atravesará el alma, a fin de que queden al descubierto las intenciones de muchos corazones. Bajó con ellos y vino a Nazaret, y vivía sujeto a ellos. Su madre conservaba cuidadosamente todas las cosas en su corazón. Palabra de Dios.
1: Te alabamos, Señor. Reflexión. Ahora, a los pies del Calvario, se cumple la profecía de Simeón: una espada la atraviesa al corazón. María ve al Hijo desfigurado y exánime bajo el peso de la cruz. Ojos dolorosos, los de la madre, partícipe hasta el extremo en el dolor del Hijo, pero también ojos llenos de esperanza, que desde el día de su sí al anuncio del ángel no han dejado de reflejar esa luz divina que brilla también en este día de sufrimiento. María es mujer y madre, genio femenino y ternura, sabiduría y caridad. María, como madre de todos, es signo de esperanza para los pueblos que sufren dolores de parto. Y como una verdadera madre, ella camina con nosotros, lucha con nosotros y derrama incesantemente la cercanía del amor de Dios.
2: Oremos. Oh María, Madre del Señor, tú fuiste para tu divino Hijo el primer reflejo de la misericordia de su Padre, aquella misericordia que le pediste que manifestara en Caná. Ahora que tu Hijo nos revela el rostro del Padre hasta las últimas consecuencias del amor, caminas en silencio tras sus huellas como primera discípula de la cruz. Oh María, Virgen fiel, cuida de todos los huérfanos de la tierra, protege a todas las mujeres explotadas y maltratadas, suscita mujeres valerosas para el bien de la Iglesia. Inspira a cada madre para que eduque a sus hijos en la ternura del amor de Dios y que en el momento de la prueba los acompañe en el camino con fuerza silenciosa de su fe.
0: Padre nuestro que estás en el cielo, santificado sea tu nombre. Venga a nosotros tu reino, hágase tu voluntad en la tierra como en el cielo.
1: Danos hoy nuestro pan de cada día, perdona nuestras ofensas, como también nosotros perdonamos a los que nos ofenden. No nos dejes caer en tentación y líbranos del mal.
0: Dios te salve María, llena eres de gracia, el Señor es contigo. Bendita eres entre todas las mujeres y bendito es el fruto de tu vientre, Jesús.
1: Santa María, Madre de Dios, ruega por nosotros pecadores, ahora y en la hora de nuestra muerte. Amén.
0: Gloria al Padre, y al Hijo, y al Espíritu Santo,
1: como era en un principio, ahora y siempre, por los siglos de los siglos. Amén.

0: Quinta estación. El cireneo ayuda a Jesús a llevar la cruz. Te adoramos, Cristo, y te bendecimos,
1: que por tu santa cruz redimiste al mundo.
0: Lectura del Evangelio según San Marcos. Y obligaron a uno que pasaba, a Simeón de Cirene, que volvía del campo, el padre de Alejandro y de Rufo, a que llevara su cruz. Le conducen al lugar del Gólgota, que quiere decir Calvario. Palabra de Dios.
1: Te alabamos, Señor. Reflexión. En la historia de la salvación aparece un hombre desconocido. A Simón de Cirene, un trabajador que volvía del campo, lo obligan a llevar la cruz. Y la gracia del amor de Cristo, que pasa a través de aquella cruz, actúa en primer lugar sobre él.

0: y Simón, forzado a llevar un peso a regañadientes, llegará a ser discípulo del Señor. El cireneo ayuda a entrar en la fragilidad del alma humana y nos descubre otro aspecto de la humanidad de Jesús. Hasta el Hijo de Dios tuvo necesidad de alguien que lo ayudara a llevar la cruz. ¿Quién es el cireneo? Es la misericordia de Dios presente en la historia de los seres humanos. Dios se ensucia las manos con nosotros, con nuestros pecados y fragilidades. No se avergüenza y no nos abandona.
1: Oremos. Señor Jesús, te damos gracias por este don que supera todo deseo y nos desvela tu misericordia. Tú nos has amado no solo hasta darnos la salvación, sino hasta hacernos instrumentos de salvación. Mientras tu cruz da sentido a todas nuestras cruces, a nosotros se nos da la gracia más grande de la vida: participar activamente en el misterio de la redención, ser instrumento de salvación para nuestros hermanos.
2: Padre nuestro que estás en el cielo, santificado sea tu nombre. Venga a nosotros tu reino, hágase tu voluntad en la tierra como en el cielo.
0: Danos hoy nuestro pan de cada día, perdona nuestras ofensas, como también nosotros perdonamos a los que nos ofenden. No nos dejes caer en tentación y líbranos del mal.
2: Dios te salve María, llena eres de gracia, el Señor es contigo. Bendita eres entre todas las mujeres y bendito es el fruto de tu vientre, Jesús.
0: Santa María, Madre de Dios, ruega por nosotros pecadores, ahora y en la hora de nuestra muerte. Amén.
2: Gloria al Padre, y al Hijo, y al Espíritu Santo,
0: como era en un principio, ahora y siempre, por los siglos de los siglos.

0: sexta estación, la Verónica enjuga el rostro de Jesús. Te adoramos, Cristo, y te bendecimos,
1: que por tu santa cruz redimiste al mundo.
0: Lectura del profeta Isaías. Creció como un retoño delante de él, como raíz de tierra árida. No tenía apariencia ni presencia. Le vimos y no tenía aspecto que pudiéramos estimar. Despreciable y deshecho de hombres, varón de dolores y sabedor de dolencias, como uno ante quien se oculta el rostro, despreciable, y no le tuvimos en cuenta. Palabra de Dios.
1: Te alabamos, Señor. Reflexión. Entre la agitada multitud que contempla la subida de Jesús al Calvario, aparece Verónica, una mujer sin rostro, sin historia, y sin embargo, una mujer valiente, dispuesta a escuchar al Espíritu y seguir sus inspiraciones. El amor que encarna esta mujer nos deja sin palabras. El amor le da fuerzas para desafiar a los guardias, para atravesar la multitud, para acercarse al Señor y realizar un gesto de compasión y de fe, detener el flujo de sangre de las heridas, enjuagar las lágrimas de dolor, contemplar aquel rostro desfigurado, detrás del cual se esconde el rostro de Dios. ¿Cuántas veces, cuando nos encontramos con tantos rostros desfigurados por las aflicciones de la vida y miramos a otro lado? ¿Cómo no ver al Señor en los millones de prófugos, refugiados y desplazados que huyen desesperados del horror de la guerra, de las persecuciones y de las dictaduras? Para cada una de ellas, con su rostro irrepetible, Dios se manifiesta siempre como un valiente rescatador, como Verónica, la mujer sin rostro, que enjugó amorosamente el rostro de Jesús.
2: Oremos. Tu rostro buscaré, Señor. Ayúdame a encontrarlo en los hermanos que recorren la vía del dolor y de la humillación. Haz que sepa enjugar las lágrimas y la sangre de los vencidos de toda época, de los que la sociedad rica y despreocupada descarta sin escrúpulo. Haz que detrás de cada rostro, también el del hombre más abandonado, sepa descubrir tu rostro de belleza infinita.
0: Padre nuestro que estás en el cielo, santificado sea tu nombre. Venga a nosotros tu reino, hágase tu voluntad en la tierra como en el cielo.
1: Danos hoy nuestro pan de cada día, perdona nuestras ofensas, como también nosotros perdonamos a los que nos ofenden. No nos dejes caer en tentación y líbranos del mal. Amén.
0: Dios te salve María, llena eres de gracia, el Señor es contigo. Bendita eres entre todas las mujeres y bendito es el fruto de tu vientre, Jesús.
1: Santa María, Madre de Dios, ruega por nosotros pecadores, ahora y en la hora de nuestra muerte. Amén.
0: Gloria al Padre, y al Hijo, y al Espíritu Santo,
1: como era en un principio, ahora y siempre, por los siglos de los siglos. Amén.

0: Séptima estación, Jesús cae por segunda vez. Te adoramos, Cristo, y te bendecimos,
1: que por tu santa cruz redimiste al mundo.
0: Lectura del profeta Isaías. Él ha sido herido por nuestras rebeldías, molido por nuestras culpas. Él soportó el castigo que nos trae la paz, y con sus cardenales hemos sido curados. Palabra de Dios.
1: Te alabamos, Señor. Reflexión. Jesús cae de nuevo, aplastado pero no aniquilado por el peso de la cruz. Una vez más descubre su humanidad. Es una experiencia al límite de la impotencia, de vergüenza ante quienes lo afrentan. Si Jesús ha caído en tierra por segunda vez por el peso de nuestros pecados, aceptemos entonces que también nosotros caemos, que hemos caído, que aún podemos caer por nuestros pecados. Reconozcamos que no podemos salvarnos por nosotros mismos, con nuestras propias fuerzas.
2: Oremos. Señor Jesús, que has aceptado la humillación de caer de nuevo bajo la mirada de todos, quisiéramos contemplarte no solo cuando estás en el polvo, sino fijar en ti nuestra mirada. Desde la misma situación, también nosotros, por tierra, caídos por nuestras debilidades, haznos tomar conciencia de nuestro pecado, la voluntad de volver a levantarse que nace del dolor. Da a toda tu iglesia la conciencia del sufrimiento. Ofrece en particular a los ministros de la reconciliación el don de las lágrimas por sus pecados. ¿Cómo podrán invocar sobre los demás y sobre sí mismos tu misericordia si no saben primero llorar sus propios pecados?
0: Padre nuestro que estás en el cielo, santificado sea tu nombre. Venga a nosotros tu reino, hágase tu voluntad en la tierra como en el cielo.
1: Danos hoy nuestro pan de cada día, perdona nuestras ofensas, como también nosotros perdonamos a los que nos ofenden. No nos dejes caer en tentación y líbranos del mal. Amén.
0: Dios te salve María, llena eres de gracia, el Señor es contigo. Bendita eres entre todas las mujeres y bendito es el fruto de tu vientre, Jesús.
1: Santa María, Madre de Dios, ruega por nosotros pecadores, ahora y en la hora de nuestra muerte. Amén.
0: Gloria al Padre, y al Hijo, y al Espíritu Santo.
1: Como era en un principio, ahora y siempre, por los siglos de los siglos. Amén.

0: Octava estación. Jesús encuentra a las mujeres de Jerusalén. Te adoramos, Cristo, y te bendecimos,
1: que por tu santa cruz redimiste al mundo.
0: Lectura del Evangelio según San Lucas. Le seguía una gran multitud del pueblo y mujeres que se dolían y se lamentaban por él. Jesús, volviéndose a ellas, dijo: Hijas de Jerusalén, no lloréis por mí, llorad más bien por vosotras y por vuestros hijos. Palabra de Dios.
1: Te alabamos, Señor. Reflexión. No lloréis por mí, dice el Nazareno, porque yo estoy haciendo la voluntad del Padre, sino llorad por vosotras, por todas las veces que no hacéis la voluntad de Dios. Es el Cordero de Dios el que habla y que, llevando sobre sus hombros el pecado del mundo, purifica los ojos de estas hijas, que ya se dirigen hacia Él, aunque de modo imperfecto. ¿Qué tenemos que hacer? Parece gritar el llanto de estas mujeres delante del inocente. Es la misma pregunta que la multitud le hizo al Bautista y que repiten luego quienes escuchan a Pedro después de Pentecostés. La respuesta es simple y precisa: convertíos. Una conversión personal y comunitaria. Rezad unos por los otros para que os curéis. No hay conversión sin caridad, y la caridad es el modo de ser iglesia.
2: Oremos. Señor Jesús, que tu gracia sostenga nuestros caminos de conversión para regresar a ti, en comunión con nuestros hermanos, por quienes te pedimos, nos des tus mismas entrañas de misericordia, entrañas maternas, que nos hagan capaces de sentir unos por otros ternura y compasión, y de llegar a entregarnos por la salvación del prójimo.
0: Padre nuestro que estás en el cielo, santificado sea tu nombre, venga a nosotros tu reino, hágase tu voluntad en la tierra como en el cielo.
1: Danos hoy nuestro pan de cada día, perdona nuestras ofensas, como también nosotros perdonamos a quien nos ofende, no nos dejes caer en tentación y líbranos del mal. Amén.
0: Dios te salve María, llena eres de gracia, el Señor es contigo, bendita eres entre todas las mujeres y bendito es el fruto de tu vientre, Jesús.
1: Santa María, Madre de Dios, ruega por nosotros pecadores, ahora y en la hora de nuestra muerte. Amén.
0: Gloria al Padre, y al Hijo, y al Espíritu Santo,
1: como era en un principio, ahora y siempre, por los siglos de los siglos. Amén.

0: Novena estación, Jesús cae por tercera vez. Te adoramos, Cristo, y te bendecimos,
1: que por tu santa cruz redimiste al mundo.
0: Lectura de la carta del apóstol San Pablo a los Filipenses, el cual, siendo de condición divina, no retuvo ávidamente el ser igual a Dios, sino que se despojó de sí mismo, tomando la condición de siervo, haciéndose semejante a los hombres y apareciendo en su porte como hombre. Palabra de Dios.
1: Te alabamos, Señor. Reflexión. Jesús cae por tercera vez. El Hijo de Dios experimenta hasta las últimas consecuencias la condición humana. Con esta caída entra aún más plenamente en la historia de la humanidad y acompaña en todo momento a la humanidad que sufre. Yo estoy con vosotros todos los días hasta el final de los tiempos. El hombre que cae y contempla al Dios que cae es el hombre que puede finalmente admitir su debilidad e impotencia ya sin temor y despreocupación, precisamente porque también Dios lo ha experimentado en su Hijo. Es gracias a la misericordia que Dios se ha bajado hasta ese punto, hasta ser tendido en polvo del camino. A este polvo bendito, ultrajado, violado y depredado por el egoísmo humano, el Señor ha reservado su último abrazo.
2: Oremos. Señor Jesús, postrado sobre esta tierra reseca, estás cerca de todos los hombres que sufren e infundes en sus corazones la fuerza para volver a levantarse. Te pido, Dios de la misericordia, por todos los que se encuentran postrados por tierra por tantos motivos: pecados personales, matrimonios fracasados, soledad, pérdida del trabajo, dramas familiares, angustia por el futuro. Hazles sentir que tú no estás lejos de cada uno de ellos. Es el hombre que más siente la necesidad del perdón y sigue esperando contra toda esperanza.
0: Padre nuestro que estás en el cielo, santificado sea tu nombre. Venga a nosotros tu reino, hágase tu voluntad en la tierra como en el cielo.
1: Danos hoy nuestro pan de cada día, perdona nuestras ofensas como también nosotros perdonamos a los que nos ofenden. No nos dejes caer en tentación y líbranos del mal. Amén.
0: Dios te salve María, llena eres de gracia, el Señor es contigo. Bendita eres entre todas las mujeres y bendito es el fruto de tu vientre, Jesús.
1: Santa María, Madre de Dios, ruega por nosotros pecadores, ahora y en la hora de nuestra muerte. Amén.
0: Gloria al Padre, y al Hijo, y al Espíritu Santo,
1: como era en un principio, ahora y siempre, por los siglos de los siglos. Amén.

0: Décima estación. Jesús es despojado de sus vestiduras. Te adoramos, Cristo, y te bendecimos,
1: que por tu santa cruz redimiste al mundo.
0: Lectura del Evangelio según San Marcos. Le crucificaron y se reparten sus vestidos, echando a suertes a ver qué se llevaba cada uno. Palabra de Dios.
1: Te alabamos, Señor. Reflexión. Mientras el Hijo de Dios padece los suplicios de la cruz, los soldados, sin inmutarse, siguen llevando una vida dominada por las pasiones. Esta es la gran paradoja de la libertad que Dios ha concebido en sus hijos. Ante la muerte de Jesús, cada hombre puede elegir o contemplar a Cristo o echar a suertes. Aquel cuerpo que el Padre ha preparado para el Hijo expresa ahora el amor del Hijo por el Padre y el don total de Jesús a los hombres. Aquel cuerpo despojado de todo, menos del amor, encierra en sí el inmenso dolor de la humanidad y habla de todas sus heridas. Aquel cuerpo mudo y sangrante, flagelado y humillado, indica el camino de la justicia de Dios que transforma el sufrimiento más atroz en la luz de la resurrección.
2: Oremos. Señor Jesús, quiero presentar ante ti a toda la humanidad dolorida, los cuerpos de los hombres y mujeres, de niños y ancianos, de enfermos y discapacitados, oprimidos en su dignidad. Cuánta violencia a lo largo de la historia de esta humanidad han golpeado lo que el hombre tiene como más suyo, algo sagrado y bendito, porque procede de Dios. Te pedimos, Señor, por quienes han sido violados en su intimidad, por quien no comprende el misterio de su propio cuerpo, por quien no lo acepta o desfigura su belleza, por quien no respeta la debilidad y sacralidad del cuerpo que envejece y muere, y que un día resucitará.
0: Padre nuestro que estás en el cielo, santificado sea tu nombre, venga a nosotros tu reino, hágase tu voluntad en la tierra como en el cielo.
1: Danos hoy nuestro pan de cada día, perdona nuestras ofensas, como también nosotros perdonamos a los que nos ofenden, no nos dejes caer en tentación y líbranos del mal. Amén.
0: Dios te salve María, llena eres de gracia, el Señor es contigo, bendita eres entre todas las mujeres y bendito es el fruto de tu vientre, Jesús.
1: Santa María, Madre de Dios, ruega por nosotros pecadores, ahora y en la hora de nuestra muerte. Amén.
0: Gloria al Padre, y al Hijo, y al Espíritu Santo,
1: como era en un principio, ahora y siempre, por los siglos de los siglos. Amén.

0: Décima primera estación. Jesús es clavado en la cruz. Te adoramos, Cristo, y te bendecimos.
1: Que por tu santa cruz redimiste al mundo.
0: Lectura del Evangelio según San Lucas. Uno de los malhechores colgados le insultaba: ¿No eres tú el Cristo? Pues, y sálvate a ti y a nosotros. Pero el otro le respondió diciendo: ¿Es que no temes a Dios, tú que sufres la misma condena? Y nosotros con razón, porque nos lo hemos merecido con nuestros hechos. En cambio, este nada malo ha hecho. Y decía: Jesús, acuérdate de mí cuando vengas con tu reino. Jesús le dijo: Yo te aseguro, hoy estás conmigo en el paraíso. Palabra de Dios.
1: Te alabamos, Señor. Reflexión. A la derecha y a la izquierda de Jesús están los dos malhechores, probablemente dos asesinos. Estos dos malhechores interpelan al corazón de todo hombre porque muestran dos modos diferentes de estar en la cruz. El primero maldice a Dios, el segundo reconoce a Dios en la cruz. El primer malhechor propone la solución más cómoda para todos. Propone una salvación humana y su mirada está dirigida hacia abajo. La salvación para él significa escapar de la cruz y acabar con el sufrimiento. El segundo malhechor, sin embargo, no negocia una solución. Propone una salvación divina y su mirada está dirigida totalmente al cielo. Para él, la salvación significa aceptar la voluntad de Dios, incluso en las peores condiciones. Es el triunfo de la cultura del amor y del perdón.
2: Oremos. Tú, crucificado por amor, dame ese perdón tuyo que olvida y esa misericordia que recrea. Hazme experimentar en cada confesión la gracia que me ha creado a tu imagen y semejanza, y que me recrea cada vez que pongo mi vida, con todas sus miserias, en las manos misericordiosas del Padre. Que tu perdón resuene en mí como certeza del amor que me salva, me renueva y me hace estar contigo para siempre. Entonces, seré de verdad un malhechor bienaventurado, y cada perdón tuyo será como vivir desde ahora el paraíso.
1: Padre nuestro, que estás en el cielo, santificado sea tu nombre. Venga a nosotros tu reino. Hágase tu voluntad, así en la tierra como en el cielo.
0: Danos hoy nuestro pan de cada día. Perdona nuestras ofensas, como también nosotros perdonamos al que nos ofende. No nos dejes caer en la tentación y líbranos del mal. Amén.
1: Dios te salve, María, llena eres de gracia. El Señor es contigo. Bendita eres entre todas las mujeres y bendito es el fruto de tu vientre, Jesús.
0: Santa María, Madre de Dios, ruega por nosotros los pecadores, ahora y en la hora de nuestra muerte. Amén.
1: Gloria al Padre, gloria al Hijo y al Espíritu Santo.
0: Como era en un principio, ahora y siempre, por los siglos de los siglos. Amén.

0: Decimasegunda estación. Jesús muere en la cruz. Te adoramos, Cristo, y te bendecimos.
1: Que por tu santa cruz redimiste al mundo.
0: Lectura del Evangelio según San Marcos. Llega la hora sexta. Hubo oscuridad sobre toda la tierra hasta la hora nona. A la hora nona gritó Jesús con fuerte voz: Eloí, Eloí, lema sabactaní. ¿Qué quiere decir? Dios mío, ¿por qué me has abandonado? Al oír esto, algunos de los presentes decían: Mira, llama a Elías. Entonces, uno fue corriendo a empapar una esponja con vinagre y sujetándola a una caña, le ofrecía de beber diciendo: Dejad, vamos a ver si viene Elías a descolgarte. Pero Jesús, lanzando un fuerte grito, expiró, y el velo del santuario se rasgó en dos, de arriba abajo. Al ver el centurión que estaba frente a él, que había expirado de esa manera, dijo: Verdaderamente este hombre es hijo de Dios. Palabra de Dios.
1: Te alabamos, Señor. Reflexión. El grito de Jesús es el grito de todo crucificado en la historia, del abandonado y del humillado, del mártir y del profeta, del calumniado y del condenado injustamente, de quien sufre el exilio o la cárcel. Es el grito de la desesperación humana que se desemboca. Sin embargo, es la victoria de la fe que transforma la muerte en vida eterna. Jesús muere en la cruz. ¿Es la muerte de Dios? No, es la celebración más sublime del testimonio de la fe. En la gran oscuridad se enciende la fe. Verdaderamente este hombre era hijo de Dios, porque quien muere así, transformando en esperanza de vida la desesperación de la muerte, no puede ser simplemente un hombre.
2: Oremos. El crucificado es la ofrenda total. No se ha reservado nada, ni un retazo de su vestidura, ni una gota de su sangre, ni la madre. Ha dado todo. Cuando no se tiene nada más para dar, porque se ha dado todo, entonces se es capaz de dar verdaderamente, despojado, desnudo, consumido por las llagas, por la sed del abandono, por los improperios, no tiene ya figura de hombre. Dar todo, eso es la caridad. Donde termina lo mío, comienza el paraíso.
1: Padre nuestro que estás en el cielo, santificado sea tu nombre. Venga a nosotros tu reino. Hágase tu voluntad así en la tierra como en el cielo.
0: Danos hoy nuestro pan de cada día. Perdona nuestras ofensas, como también nosotros perdonamos a los que nos ofenden. No nos dejes caer en la tentación y líbranos del mal. Amén.
1: Dios te salve María, llena eres de gracia. El Señor es contigo. Bendita eres entre todas las mujeres y bendito es el fruto de tu vientre, Jesús.
0: Santa María, Madre de Dios, ruega por nosotros los pecadores, ahora y en la hora de nuestra muerte. Amén.
1: Gloria al Padre, gloria al Hijo, gloria al Espíritu Santo.
0: Como era en un principio, ahora y siempre, por los siglos de los siglos. Amén.

0: 13ª estación. Jesús es bajado de la cruz. Te adoramos, Cristo, y te bendecimos.
1: Que por tu santa cruz redimiste al mundo.
0: Lectura del Evangelio según San Marcos. Y ya al atardecer, como era la preparación, es decir, la víspera del sábado, vino José de Arimatea, miembro respetable del consejo, que esperaba también el reino de Dios, y tuvo la valentía de entrar donde Pilato y pedirle el cuerpo de Jesús. Este compró una sábana, lo descolgó de la cruz, lo envolvió en la sábana y lo puso en un sepulcro que estaba excavado en roca. Luego hizo rodar una piedra sobre la entrada del sepulcro. Palabra de Dios.
1: Te alabamos, Señor. Reflexión. José de Arimatea recibe a Jesús antes de haber visto su gloria. Lo recibe como un derrotado, como un malhechor, como un excluido. Pide el cuerpo de Pilato para impedir que sea arrojado a una fosa común. José arriesga su reputación y tal vez también su propia vida. La valentía de José, sin embargo, no es la audacia de los héroes en la batalla. La valentía de José es la fuerza de la fe. Una fe que se hace acogida, gratuidad y amor, es en una palabra caridad.
2: Oremos. Solo un ramito de olivo oscila sobre su cabeza al viento silencioso. Ni siquiera una espina le quitaste de la corona. Traspasado también el pensamiento, no puede allá arriba. No puede el pensamiento dejar de sangrar, y ni siquiera una mano le desclavaste del madero, para que se limpiara los ojos, la sangre, y le fuera concedido mirar allí al menos a la madre sola.
0: Padre nuestro que estás en el cielo, santificado sea tu nombre, venga a nosotros tu reino, hágase tu voluntad en la tierra como en el cielo.
1: Danos hoy nuestro pan de cada día, perdona nuestras ofensas como también nosotros perdonamos a los que nos ofenden, no nos dejes caer en tentación y líbranos del mal. Amén.
0: Dios te salve María, llena eres de gracia, el Señor es contigo. Bendita tú eres entre todas las mujeres y bendito es el fruto de tu vientre Jesús.
1: Santa María, Madre de Dios, ruega por nosotros pecadores, ahora y en la hora de nuestra muerte. Amén.
0: Gloria al Padre, al Hijo y al Espíritu Santo.
1: Como era en un principio, ahora y siempre, por los siglos de los siglos. Amén.

0: Décima cuarta estación. Jesús es puesto en el sepulcro. Te adoramos, Cristo, y te bendecimos.
1: Que por tu santa cruz redimiste al mundo.
0: Lectura del Evangelio según San Mateo. José tomó el cuerpo, lo envolvió en una sábana limpia y lo puso en un sepulcro nuevo que había hecho excavar en la roca. Luego hizo rodar una gran piedra hasta la entrada del sepulcro y se fue. Palabra de Dios.
1: Te alabamos, Señor. Reflexión. El hombre, deslumbrado por unas luces que tienen el color de las tinieblas, empujado por las fuerzas del mal, hizo rodar una gran piedra y te ha encerrado en el sepulcro. Pero nosotros sabemos que tú, Dios humilde, en el silencio en que nuestra libertad te ha expuesto, está más activo que nunca, generando nueva gracia en el hombre que amas. Entra, pues, en nuestros sepulcros. Enciende de nuevo la llama de tu amor en el corazón de todo hombre, en el seno de toda familia, en el camino de cada pueblo.
2: Oremos. Oh Cristo Jesús, todos caminamos hasta nuestra muerte y nuestra tumba. Permítenos detenernos en espíritu junto a tu sepulcro, que el poder de la vida que se ha manifestado en él traspase nuestros corazones. Que esta vida sea la luz de nuestra peregrinación terrena.
0: Padre nuestro que estás en el cielo, santificado sea tu nombre. Venga a nosotros tu reino. Hágase tu voluntad en la tierra como en el cielo.
1: Danos hoy nuestro pan de cada día. Perdona nuestras ofensas, como también nosotros perdonamos a los que nos ofenden. No nos dejes caer en tentación y líbranos del mal. Amén.
0: Dios te salve María, llena eres de gracia, el Señor es contigo. Bendita tú eres entre todas las mujeres y bendito es el fruto de tu vientre Jesús.
1: Santa María, Madre de Dios, ruega por nosotros pecadores, ahora y en la hora de nuestra muerte. Amén.
0: Gloria al Padre, al Hijo y al Espíritu Santo.
1: Como era en un principio, ahora y siempre, por los siglos de los siglos. Amén. Amén.

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1: Son las 6:01.
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3: Un Santo para Cada Día. Hoy, 26 de julio, recordamos a Santa Ana. Grande es la dignidad de Santa Ana por ser la madre de la Virgen María, predestinada desde toda la eternidad para ser madre de Dios. La santificada desde su concepción, virgen sin mancilla y mediadora de todas las gracias. Nieto de Santa Ana, fue el Hijo de Dios hecho hombre, el Mesías, el deseado de las naciones. María es el fundamento de la gloria y poder de Santa Ana, a la vez que es gloria y corona de su madre. La santidad de Santa Ana es tan grande por las muchas gracias que Dios le concedió. Su nombre significa gracia. Dios la preparó con magníficos dones y gracias. Como las obras de Dios son perfectas, era lógico que Él la hiciese madre digna de la criatura más pura, superior en santidad a toda criatura e inferior solo a Dios. Santa Ana tenía celo por hacer obras buenas y esforzarse en la virtud. Amaba a Dios sinceramente y se sometió a su santa voluntad en todos los sufrimientos, como fue su esterilidad por 20 años, según cuenta la tradición. Esposa y madre, fue fiel cumplidora de sus deberes para con el esposo y su encantadora hija María. Muy grande es el poder intercedor de Santa Ana, ciertamente santa amiga de Dios, distinguida sobre todo por ser la abuela de Jesús en cuanto hombre. La Santísima Trinidad le concederá sus peticiones. El Padre, para quien ella gestó, cuidó y educó a su hija predilecta. El Hijo, a quien le dio madre. El Espíritu Santo, cuya esposa educó con tan gran solicitud. Esta santa privilegiada sobresale en mérito y gloria, cercana al Verbo encarnado y a su Santísima Madre. Sin duda que Santa Ana tiene mucho poder ante Dios, la Madre de la Reina del Cielo, que es poderosa por su intercesión y madre de la misericordia, es también llena de poder y de misericordia. Tenemos muchos motivos para acoger a Santa Ana como nuestra intercedora ante Dios. Como abuela de Jesucristo, nuestro hermano según la carne, es también nuestra abuela y nos ama a nosotros sus nietos. Debemos, por tanto, acudir a ella con tal confianza en nuestras necesidades. No hay la menor duda de que esto agrada a Jesús y a María, quienes la amaron tan profundamente. La fiesta de Santa Ana se celebra el 26 de julio.
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1: Son las 6:32 minutos.
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1: Son las 7:04.
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0: Rezo del Santo Rosario. Misterios gloriosos. Por la señal de la Santa Cruz, de nuestros enemigos, líbranos, Señor, Dios nuestro. En el nombre del Padre, del Hijo y del Espíritu Santo. Amén. Primer misterio glorioso: la triunfante resurrección de nuestro Señor Jesucristo al tercer día de entre los muertos.
1: Padre nuestro que estás en el cielo, santificado sea tu nombre. Venga a nosotros tu reino. Hágase tu voluntad, así en la tierra como en el cielo.
2: Danos hoy nuestro pan de cada día. Perdona nuestras ofensas, como también nosotros perdonamos a los que nos ofenden. No nos dejes caer en tentación y líbranos del mal.
1: Dios te salve María, llena eres de gracia. El Señor es contigo. Bendita tú eres entre todas las mujeres. Bendito es el fruto de tu vientre, Jesús.
2: Santa María, Madre de Dios, ruega por nosotros los pecadores, ahora y en la hora de nuestra muerte. Amén.
1: Dios te salve María, llena eres de gracia, el Señor es contigo. Bendita tú eres entre todas las mujeres, bendito es el fruto de tu vientre, Jesús.
2: Santa María, Madre de Dios, ruega por nosotros los pecadores, ahora y en la hora de nuestra muerte. Amén.
1: Dios te salve María, llena eres de gracia, el Señor es contigo. Bendita tú eres entre todas las mujeres, bendito es el fruto de tu vientre, Jesús.
2: Santa María, Madre de Dios, ruega por nosotros los pecadores, ahora y en la hora de nuestra muerte. Amén.
1: Dios te salve María, llena eres de gracia, el Señor es contigo. Bendita tú eres entre todas las mujeres, bendito es el fruto de tu vientre, Jesús.
2: Santa María, Madre de Dios, ruega por nosotros los pecadores, ahora y en la hora de nuestra muerte. Amén.
1: Dios te salve María, llena eres de gracia, el Señor es contigo. Bendita tú eres entre todas las mujeres, bendito es el fruto de tu vientre, Jesús.
2: Santa María, Madre de Dios, ruega por nosotros los pecadores, ahora y en la hora de nuestra muerte. Amén.
1: Dios te salve María, llena eres de gracia, el Señor es contigo. Bendita tú eres entre todas las mujeres, bendito es el fruto de tu vientre, Jesús.
2: Santa María, Madre de Dios, ruega por nosotros los pecadores, ahora y en la hora de nuestra muerte. Amén.
1: Dios te salve María, llena eres de gracia, el Señor es contigo. Bendita tú eres entre todas las mujeres, bendito es el fruto de tu vientre, Jesús.
2: Santa María, Madre de Dios, ruega por nosotros los pecadores, ahora y en la hora de nuestra muerte. Amén.
1: Dios te salve María, llena eres de gracia, el Señor es contigo. Bendita tú eres entre todas las mujeres, bendito es el fruto de tu vientre, Jesús.
2: Santa María, Madre de Dios, ruega por nosotros los pecadores, ahora y en la hora de nuestra muerte. Amén.
1: Dios te salve María, llena eres de gracia, el Señor es contigo. Bendita tú eres entre todas las mujeres, bendito es el fruto de tu vientre, Jesús.
2: Santa María, Madre de Dios, ruega por nosotros los pecadores, ahora y en la hora de nuestra muerte. Amén.
1: Dios te salve María, llena eres de gracia, el Señor es contigo. Bendita tú eres entre todas las mujeres, bendito es el fruto de tu vientre, Jesús.
2: Santa María, Madre de Dios, ruega por nosotros los pecadores, ahora y en la hora de nuestra muerte. Amén.
1: Gloria al Padre, y al Hijo, y al Espíritu Santo.
2: Como era en un principio, ahora y siempre, por los siglos de los siglos. Amén.
1: Oh Jesús mío, perdona nuestros pecados, líbranos del fuego del infierno, lleva todas las almas al cielo, especialmente las más necesitadas de tu misericordia.
0: Segundo misterio glorioso: la ascensión de nuestro Señor Jesucristo a los cielos por su propia virtud.
2: Padre nuestro que estás en el cielo, santificado sea tu nombre. Venga a nosotros tu reino. Hágase tu voluntad, así en la tierra como en el cielo.
1: Danos hoy nuestro pan de cada día. Perdona nuestras ofensas, como también nosotros perdonamos a los que nos ofenden. No nos dejes caer en la tentación y líbranos del mal.

0: Santa María, Madre de Dios, ruega por nosotros los pecadores, ahora y en la hora de nuestra muerte. Amén.
1: Dios te salve María, llena eres de gracia, el Señor es contigo. Bendita tú eres entre todas las mujeres, bendito es el fruto de tu vientre, Jesús.
0: Santa María, Madre de Dios, ruega por nosotros los pecadores, ahora y en la hora de nuestra muerte. Amén.
1: Dios

0: Santa María, Madre de Dios, ruega por nosotros los pecadores, ahora y en la hora de nuestra muerte. Amén.
1: Gloria al Padre, al Hijo y al Espíritu Santo.
0: Como era en el principio, ahora y siempre, por los siglos de los siglos. Amén. Oh Jesús mío, perdona nuestros pecados, líbranos del fuego del infierno, lleva todas las almas al cielo, especialmente las más necesitadas de tu misericordia. Amén.
2: Tercer misterio glorioso, la venida del Espíritu Santo sobre el Sagrado Colegio Apostólico en forma de lenguas de fuego.
0: Padre nuestro que estás en el cielo, santificado sea tu nombre. Venga a nosotros tu reino. Hágase tu voluntad, así en la tierra como en el cielo.
1: Danos hoy nuestro pan de cada día. Perdona nuestras ofensas, como también nosotros perdonamos a los que nos ofenden. No nos dejes caer en tentación y líbranos del mal.
0: Dios te salve María, llena eres de gracia. El Señor es contigo. Bendita tú eres entre todas las mujeres. Bendito es el fruto de tu vientre, Jesús.
1: Santa María, Madre de Dios, ruega por nosotros los pecadores, ahora y en la hora de nuestra muerte. Amén.
0: Dios te salve María, llena eres de gracia. El Señor es contigo. Bendita tú eres entre todas las mujeres. Bendito es el fruto de tu vientre, Jesús.
1: Santa María, Madre de Dios, ruega por nosotros los pecadores, ahora y en la hora de nuestra muerte. Amén.
0: Dios te salve María, llena eres de gracia. El Señor es contigo. Bendita tú eres entre todas las mujeres. Bendito es el fruto de tu vientre, Jesús.
1: Santa María, Madre de Dios, ruega por nosotros los pecadores, ahora y en la hora de nuestra muerte. Amén.
0: Dios te salve María, llena eres de gracia. El Señor es contigo. Bendita tú eres entre todas las mujeres. Bendito es el fruto de tu vientre, Jesús.
1: Santa María, Madre de Dios, ruega por nosotros los pecadores, ahora y en la hora de nuestra muerte. Amén.
0: Dios te salve María, llena eres de gracia. El Señor es contigo. Bendita tú eres entre todas las mujeres. Bendito es el fruto de tu vientre, Jesús.
1: Santa María, Madre de Dios, ruega por nosotros los pecadores, ahora y en la hora de nuestra muerte. Amén.
0: Dios te salve María, llena eres de gracia. El Señor es contigo. Bendita tú eres entre todas las mujeres. Bendito es el fruto de tu vientre, Jesús.
1: Santa María, Madre de Dios, ruega por nosotros los pecadores, ahora y en la hora de nuestra muerte. Amén.
0: Dios te salve María, llena eres de gracia. El Señor es contigo. Bendita tú eres entre todas las mujeres. Bendito es el fruto de tu vientre, Jesús.
1: Santa María, Madre de Dios, ruega por nosotros los pecadores, ahora y en la hora de nuestra muerte. Amén.
0: Dios te salve María, llena eres de gracia.

0: bendita tú eres entre todas las mujeres, bendito es el fruto de tu vientre, Jesús.
1: Santa María, Madre de Dios, ruega por nosotros los pecadores, ahora y en la hora de nuestra muerte. Amén.
0: Gloria al Padre, y al Hijo, y al Espíritu Santo.
1: Como era en un principio, ahora y siempre, por los siglos de los siglos. Amén.
0: Oh Jesús mío, perdona nuestros pecados, líbranos del fuego del infierno, lleva todas las almas al cielo, especialmente las más necesitadas de tu misericordia.
2: Cuarto misterio glorioso, el dichoso tránsito de María Santísima en cuerpo y alma al cielo.
1: Padre nuestro que estás en el cielo, santificado sea tu nombre, venga a nosotros tu reino, hágase tu voluntad así en la tierra como en el cielo.
0: Danos hoy nuestro pan de cada día, perdona nuestras ofensas, como también nosotros perdonamos a los que nos ofenden. No nos dejes caer en la tentación y líbranos del mal.
1: Líbranos

0: María, Madre de Dios, ruega por nosotros los pecadores, ahora y en la hora de nuestra muerte. Amén.
1: Dios te salve María, llena eres de gracia, el Señor es contigo, bendita tú eres entre todas las mujeres, bendito es el fruto de tu vientre, Jesús.
0: Santa María, Madre de Dios, ruega por nosotros los pecadores, ahora y en la hora de nuestra muerte. Amén.
1: Dios te

0: Santa María, Madre de Dios, ruega por nosotros los pecadores, ahora y en la hora de nuestra muerte. Amén.
1: Gloria al Padre, al Hijo y al Espíritu Santo.
0: Como era en el principio, ahora y siempre, por los siglos de los siglos. Amén. Oh Jesús mío, perdona nuestros pecados, líbranos del fuego del infierno, lleva todas las almas al cielo, especialmente las más necesitadas de tu misericordia.

0: día. Amén.
1: Quinto misterio glorioso: la coronación de María Santísima sobre todos los coros de los ángeles como reina universal de todo lo creado.
2: Padre nuestro que estás en el cielo, santificado sea tu nombre. Venga a nosotros tu reino. Hágase tu voluntad, así en la tierra como en el cielo.
3: Danos hoy nuestro pan de cada día. Perdona nuestras ofensas, como también nosotros perdonamos a los que nos ofenden. No nos dejes caer en tentación y líbranos del mal.
2: Dios te salve María, llena eres de gracia. El Señor es contigo. Bendita tú eres entre todas las mujeres. Bendito es el fruto de tu vientre, Jesús.
3: Santa María, Madre de Dios, ruega por nosotros los pecadores, ahora y en la hora de nuestra muerte. Amén.
2: Dios te salve María, llena eres de gracia. El Señor es contigo. Bendita tú eres entre todas las mujeres. Bendito es el fruto de tu vientre, Jesús.
3: Santa María, Madre de Dios, ruega por nosotros los pecadores, ahora y en la hora de nuestra muerte. Amén.
2: Dios te salve María, llena eres de gracia. El Señor es contigo. Bendita tú eres entre todas las mujeres. Bendito es el fruto de tu vientre, Jesús.
3: Santa María, Madre de Dios, ruega por nosotros los pecadores, ahora y en la hora de nuestra muerte. Amén.
2: Dios te salve María, llena eres de gracia. El Señor es contigo. Bendita tú eres entre todas las mujeres. Bendito es el fruto de tu vientre, Jesús.
3: Santa María, Madre de Dios, ruega por nosotros los pecadores, ahora y en la hora de nuestra muerte. Amén.
2: Dios te salve María, llena eres de gracia. El Señor es contigo. Bendita tú eres entre todas las mujeres. Bendito es el fruto de tu vientre, Jesús.
3: Santa María, Madre de Dios, ruega por nosotros los pecadores, ahora y en la hora de nuestra muerte. Amén.
2: Dios te salve María, llena eres de gracia. El Señor es contigo. Bendita tú eres entre todas las mujeres. Bendito es el fruto de tu vientre, Jesús.
3: Santa María, Madre de Dios, ruega por nosotros los pecadores, ahora y en la hora de nuestra muerte. Amén.
2: Dios te salve María, llena eres de gracia. El Señor es contigo. Bendita tú eres entre todas las mujeres. Bendito es el fruto de tu vientre, Jesús.
3: Santa María, Madre de Dios, ruega por nosotros los pecadores, ahora y en la hora de nuestra muerte. Amén.
2: Dios te salve María, llena eres de gracia. El Señor es contigo. Bendita tú eres entre todas las mujeres. Bendito es el fruto de tu vientre, Jesús.
3: Santa María, Madre de Dios, ruega por nosotros los pecadores, ahora y en la hora de nuestra muerte. Amén.
2: Dios te salve María, llena eres de gracia. El Señor es contigo. Bendita tú eres entre todas las mujeres. Bendito es el fruto de tu vientre, Jesús.
3: Santa María, Madre de Dios, ruega por nosotros los pecadores, ahora y en la hora de nuestra muerte. Amén.
2: Dios te salve María, llena eres de gracia. El Señor es contigo. Bendita tú eres entre todas las mujeres. Bendito es el fruto de tu vientre, Jesús.
3: Santa María, Madre de Dios, ruega por nosotros los pecadores, ahora y en la hora de nuestra muerte. Amén.
2: Gloria al Padre, y al Hijo, y al Espíritu Santo.
3: Como era en un principio, ahora y siempre, por los siglos de los siglos. Amén.
2: Oh Jesús mío, perdona nuestros pecados. Líbranos del fuego del infierno. Lleva todas las almas al cielo, especialmente las más necesitadas de tu misericordia.
4: Oremos por la persona y las intenciones del Santo Padre, el Papa.
2: Padre nuestro que estás en el cielo, santificado sea tu nombre. Venga a nosotros tu reino. Hágase tu voluntad, así en la tierra como en el cielo.
3: Danos hoy nuestro pan de cada día. Perdona nuestras ofensas, como también nosotros perdonamos a los que nos ofenden. No nos dejes caer en tentación y líbranos del mal.
2: Dios te salve María, llena eres de gracia. El Señor es contigo. Bendita tú eres entre todas las mujeres. Bendito es el fruto de tu vientre, Jesús.
3: Santa María, Madre de Dios, ruega por nosotros los pecadores, ahora y en la hora de nuestra muerte. Amén.
2: Dios te salve María, llena eres de gracia, el Señor es contigo. Bendita tú eres entre todas las mujeres, bendito es el fruto de tu vientre, Jesús.
3: Santa María, Madre de Dios, ruega por nosotros los pecadores, ahora y en la hora de nuestra muerte. Amén.
2: Dios te salve María, llena eres de gracia, el Señor es contigo. Bendita tú eres entre todas las mujeres, bendito es el fruto de tu vientre, Jesús.
3: Santa María, Madre de Dios, ruega por nosotros los pecadores, ahora y en la hora de nuestra muerte. Amén.
2: Gloria al Padre, y al Hijo, y al Espíritu Santo.
3: Como era en un principio, ahora y siempre, por los siglos de los siglos. Amén.
0: Dios te salve, Reina y Madre de Misericordia, vida, dulzura y esperanza nuestra. Dios te salve, a ti clamamos los desterrados hijos de Eva. A ti suspiramos, gimiendo y llorando en este valle de lágrimas. Ea pues, Señora abogada nuestra, vuelve a nosotros esos ojos misericordiosos, y después de este destierro, muéstranos a Jesús, fruto bendito de tu vientre. Oh clemente, oh piadosa, oh dulce siempre Virgen María, ruega por nosotros, Santa Madre de Dios, para que seamos dignos de alcanzar las promesas de nuestro Señor Jesucristo. Amén.

querida familia de Radio María, hemos rezado el Santo Rosario. Que la Santísima Virgen nos implore el don del Espíritu de Cristo resucitado para que Él nos enseñe a caminar juntos como pueblo de Dios.

0: Oración a San Miguel Arcángel. San Miguel Arcángel, defiéndanos en la lucha, sé nuestro amparo contra la perversidad y acechanzas del demonio. Que Dios manifieste sobre él su poder, es nuestra humilde súplica. Y tú, oh príncipe de la milicia celestial, con el poder que Dios te ha conferido, arroja al infierno a Satanás y a los demás espíritus malignos que vagan por el mundo para la perdición de las almas. Amén.
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1: Bendita eres entre todas las mujeres y bendito es el fruto de tu vientre, Jesús.
2: Santa María, Madre de Dios, ruega por nosotros pecadores, ahora y en la hora de nuestra muerte. Amén.
1: Y el Verbo de Dios se hizo carne
2: y habitó entre nosotros.
1: Dios te salve María, llena eres de gracia, el Señor es contigo. Bendita eres entre todas las mujeres y bendito es el fruto de tu vientre, Jesús.
2: Santa María, Madre de Dios, ruega por nosotros pecadores, ahora y en la hora de nuestra muerte. Amén.
1: Ruega por nosotros, Santa Madre de Dios,
2: para que seamos dignos de alcanzar las promesas y gracias de nuestro Señor Jesucristo.
1: Oremos. Infunde, Señor, tu gracia en nuestras almas para que, los que hemos conocido por el anuncio del ángel la encarnación de tu Hijo Jesucristo, por su pasión y su cruz, seamos llevados a la gloria de su resurrección por Jesucristo nuestro Señor.
2: Amén.
1: Gloria al Padre, y al Hijo, y al Espíritu Santo.
2: Como era en el principio, ahora y siempre, por los siglos de los siglos. Amén.

0: Con la oración de laudes, Radio María te invita a celebrar el triunfo de la vida del Señor resucitado. Que sea la luz de la resurrección la que te ilumine y acompañe a lo largo del día que hoy inicias.
1: Señor, abre mis labios,
2: y mi boca proclamará tu alabanza.
1: Gloria al Padre, y al Hijo, y al Espíritu Santo.
2: Como era en un principio, ahora y siempre, por los siglos de los siglos. Amén.
1: Cristo, el Señor, como la primavera, como una nueva aurora, resucitó.
2: Cristo, nuestra Pascua, es nuestro rescate, nuestra salvación.
1: Es grano en la tierra, muerto y florecido, tierno pan de amor.
2: Se rompió el sepulcro, se movió la roca, y el fruto brotó.
1: Dueño de la muerte, en el árbol grita su resurrección.
2: Humilde en la tierra, Señor de los cielos, su cielo nos dio.
1: Ábranse de gozo las puertas del hombre, que al hombre salvó.
2: Gloria para siempre al Cordero humilde, que nos redimió. Amén.
1: Salmo 117. Himno de acción de gracias después de la victoria. Bendito el que viene en nombre del Señor. Aleluya.
2: Dad gracias al Señor porque es bueno, porque es eterna su misericordia.
1: Diga la casa de Israel, eterna es su misericordia.
2: Diga la casa de Aarón, eterna es su misericordia.
1: Diga los fieles del Señor, eterna es su misericordia.
2: En el peligro grité al Señor y me escuchó, poniéndome a salvo.
1: El Señor está conmigo, no temo. ¿Qué podrá hacerme el hombre? El Señor está conmigo y me auxilia. Veré la derrota de mis adversarios.
2: Mejor es refugiarse en el Señor que fiarse de los hombres. Mejor es refugiarse en el Señor que confiar en los magnates.
1: Todos los pueblos me rodeaban, en el nombre del Señor los rechacé. Me rodeaban cerrando el cerco, en el nombre del Señor los rechacé. Me rodeaban como avispas, ardiendo como fuego en las zarzas. En el nombre del Señor los rechacé.
2: Empujaban y empujaban para derribarme, pero el Señor me ayudó. El Señor es mi fuerza y mi energía, Él es mi salvación.
1: Escuchad, hay cantos de victoria en las tiendas de los justos. La diestra del Señor es poderosa, la diestra del Señor es excelsa. La diestra del Señor es poderosa.
2: No he de morir, viviré para contar las hazañas del Señor. Me castigó el Señor, pero no me entregó a la muerte.
1: Abrirme las puertas del triunfo y entraré para dar gracias al Señor.
2: Esta es la puerta del Señor, los vencedores entrarán por ella.
1: Te doy gracias porque me escuchaste y fuiste mi salvación.
2: La piedra que desecharon los arquitectos es ahora la piedra angular. Es el Señor quien lo ha hecho, ha sido un milagro patente.
1: Este es el día en que actúa el Señor, sea nuestra alegría y nuestro gozo. Señor, danos la salvación, Señor, danos prosperidad.
2: Bendito el que viene en nombre del Señor, os bendecimos desde la casa del Señor. El Señor es Dios, Él nos ilumina.
1: Ordenad una procesión con ramos hasta los ángulos del altar.
2: Tú eres mi Dios, te doy gracias, Dios mío, yo te ensalzo.
1: Dad gracias al Señor porque es bueno, porque es eterna su misericordia.
2: Gloria al Padre, al Hijo y al Espíritu Santo.
1: Como era en un principio, ahora y siempre, por los siglos de los siglos. Amén.
2: Bendito el que viene en nombre del Señor. Aleluya.
1: Cántico de Daniel. Que la creación entera alabe al Señor. Cantemos un himno al Señor nuestro Dios. Aleluya.
2: Bendito eres, Señor, Dios de nuestros padres, a ti gloria y alabanza por los siglos.
1: Bendito tu nombre, santo y glorioso, a él gloria y alabanza por los siglos.
2: Bendito eres en el templo de tu santa gloria, a ti gloria y alabanza por los siglos.
1: Bendito eres sobre el trono de tu reino, a ti gloria y alabanza por los siglos.
2: Bendito eres tú, que sentado sobre querubines, sondeas los abismos. A ti gloria y alabanza por los siglos.
1: Bendito eres en la bóveda del cielo, a ti honor y alabanza por los siglos.
2: Criaturas todas del Señor, bendecida al Señor. ensalzadlo con himnos por los siglos.
1: Gloria al Padre, y al Hijo, y al Espíritu Santo,
2: como era en un principio, ahora y siempre, por los siglos de los siglos. Amén.
1: Cantemos un himno al Señor nuestro Dios. Aleluya. Salmo 150. Alabad al Señor. Alabad al Señor por su inmensa grandeza. Aleluya.
2: Alabad al Señor en su templo, alabadlo en su fuerte firmamento.
1: Alabadlo por sus obras magníficas, alabadlo por su inmensa grandeza.
2: Alabadlo tocando trompetas, alabadlo con arpas y cítaras.
1: Alabadlo con tambores y danzas, alabadlo con trompas y flautas.
2: Alabadlo con platillos sonoros, alabadlo con platillos vibrantes.
1: Todo ser que alienta, alabe al Señor.
2: Gloria al Padre, al Hijo y al Espíritu Santo.
1: Como era en un principio, ahora y siempre, por los siglos de los siglos. Amén. Alabad al Señor por su inmensa grandeza. Aleluya. Lectura del profeta Ezequiel.
3: Derramaré sobre vosotros un agua pura que os purificará de todas vuestras inmundicias e idolatrías. Os he de purificar, y os daré un corazón nuevo, y os infundiré un espíritu nuevo. Arrancaré de vuestra carne el corazón de piedra, y os daré un corazón de carne. Os infundiré mi espíritu, y haré que caminéis según mis preceptos, y que guardéis y cumpláis mis mandatos.
1: Te damos gracias, oh Dios, invocando tu nombre.
2: Te damos gracias, oh Dios, invocando tu nombre.
1: Pregonando tus maravillas.
2: Invocando tu nombre.
1: Gloria al Padre, y al Hijo, y al Espíritu Santo.
2: Te damos gracias, oh Dios, invocando tu nombre.
1: Yo os lo aseguro con toda verdad. El que cree en mí tiene vida eterna. Aleluya.
2: Bendito sea el Señor, Dios de Israel, porque ha visitado y redimido a su pueblo, suscitándonos una fuerza de salvación en la casa de David, su siervo, según lo había predicho desde antiguo por boca de sus santos profetas.
1: Es la salvación que nos libra de nuestros enemigos y de la mano de todos los que nos odian. Ha realizado así la misericordia que tuvo con nuestros padres, recordando su santa alianza y el juramento que juró a nuestro padre Abraham,
2: para concedernos que, libres de temor, arrancados de la mano de los enemigos, recibamos con santidad y justicia en su presencia todos nuestros días.
1: Y a ti, niño, te llamarán profeta del Altísimo, porque irás delante del Señor a preparar sus caminos, anunciando a su pueblo la salvación, el perdón de sus pecados.
2: Por la entrañable misericordia de nuestro Dios, nos visitará el sol que nace de lo alto, para iluminar a los que viven en tinieblas y en sombra de muerte, para guiar nuestros pasos por el camino de la paz.
1: Gloria al Padre, y al Hijo, y al Espíritu Santo,
2: como era en un principio, ahora y siempre, por los siglos de los siglos. Amén.
1: Yo lo aseguro con toda verdad. El que cree en mí tiene vida eterna. Aleluya. Peticiones. Invoquemos, hermanos, a nuestro Salvador, que ha venido al mundo para ser Dios con nosotros, y digámosle confiadamente:
4: Señor Jesús, Rey de la Gloria, sé tú nuestra luz y nuestro gozo.
1: Señor Jesús, Sol que naces de lo alto y primicia a la humanidad resucitada,
4: haz que siguiéndote a ti no caminemos nunca en sombra de muerte, sino que tengamos siempre la luz de la vida.
1: Que sepamos descubrir, Señor, como todas las criaturas están llenas de tus perfecciones,
4: para que así en todas ellas sepamos contemplarte a ti.
1: No permitas, Señor, que hoy nos dejemos vencer por el mal.
4: Antes danos tu fuerza para que venzamos al mal a fuerza de bien.
1: Tú que bautizado por Juan en el Jordán, fuiste ungido con el Espíritu Santo,
4: asístenos durante este día para que actuemos movidos por este mismo Espíritu.
1: Por Jesús nos llamamos y somos hijos de Dios, por ello nos atrevemos a decir:
5: Padre nuestro que estás en el cielo, santificado sea tu nombre. Venga a nosotros tu reino, hágase tu voluntad en la tierra como en el cielo. Danos hoy nuestro pan de cada día, perdona nuestras ofensas, como también nosotros perdonamos a los que nos ofenden.
1: no nos dejes caer en tentación, líbranos del mal. Amén. Oh Dios, que por medio de la humillación de tu Hijo levantaste a la humanidad caída, conserva a tus fieles en continua alegría y concede los gozos del cielo a quienes has librado de la muerte eterna. Por nuestro Señor Jesucristo, tu Hijo.
6: Amén.
1: El Señor nos bendiga, nos guarde todo mal y nos lleve a la vida eterna.
6: Amén. Oh Señora mía, oh Madre mía, yo me ofrezco en todo a ti, y en prueba de mi filial afecto te consagro en este día mis ojos, mis oídos, mi lengua, mi corazón, en una palabra todo mi ser, ya que soy toda tuya, oh Madre de bondad, guárdame, defiéndeme y utilízame como instrumento y posesión tuya.

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1: Cuando se reza con el rosario, se reviven los momentos más importantes, más significativos de la historia de la salvación, como se revelan en la Sagrada Escritura. Se recorren las etapas de la vida y de la misión de Jesucristo y de su Iglesia. Al rezar con María, se orienta el corazón a la gracia que nos viene de Jesús. Se pone a Cristo en el centro de nuestra vida, de nuestro tiempo, de nuestra familia, de nuestra sociedad, mediante la contemplación y meditación de sus santos misterios de gozo, de luz, de dolor y de gloria, uniendo y ofreciendo al Señor nuestras penas y alegrías, sufrimientos y proyectos, trabajos, lágrimas y sonrisas. Nos ayude María a recibir aquella gracia que surge de esos misterios de la fe y de la vida que rezamos, para que a través de nosotros se pueda irradiar en la sociedad a partir de nuestro compromiso cristiano y sea purificada nuestra existencia de tantas fuerzas negativas, abriéndola a la novedad y a la misericordia de Dios. Con el rosario, junto a María, oramos unos por otros para vivir unidos en Dios y ser cada vez más discípulos y misioneros del Señor. Que a través de María, Dios nos bendiga.
2: Misterios gloriosos. María nos conduce a Jesús. En ella y de forma peculiar, a través del rosario, profundizamos los misterios de la vida de Jesús. Con María, entregamos todo nuestro ser a la acción de la palabra de Dios, para que nuestra vida sea don y servicio a nuestros hermanos. Por la señal de la Santa Cruz, de nuestros enemigos, líbranos, Señor Dios nuestro. En el nombre del Padre, y del Hijo, y del Espíritu Santo. Amén.
3: Primer misterio, la resurrección del Señor. La resurrección de Jesús marca la diferencia en nuestra vida. No podemos dejarnos llevar por el pesimismo y la tristeza. Tenemos una buena noticia que anunciar y no podemos callarnos. Tenemos la certeza de que Jesús sigue vivo y su proyecto triunfará. Oremos para que seamos alegre testimonio de Cristo resucitado.
4: Padre nuestro que estás en el cielo, santificado sea tu nombre. Venga a nosotros tu reino. Hágase tu voluntad en la tierra como en el cielo.
5: Danos hoy nuestro pan de cada día. Perdona nuestras ofensas, como también nosotros perdonamos a los que nos ofenden. No nos dejes caer en tentación y líbranos del mal. Amén.
6: Dios te salve María, llena eres de gracia, el Señor es contigo, bendita tú eres entre todas las mujeres y bendito es el fruto de tu vientre, Jesús.
5: Santa María, Madre de Dios, ruega por nosotros pecadores, ahora y en la hora de nuestra muerte. Amén.
6: Dios te salve María, llena eres de gracia, el Señor es contigo, bendita tú eres entre todas las mujeres, y bendito es el fruto de tu vientre, Jesús.
5: Santa María, Madre de Dios, ruega por nosotros pecadores, ahora y en la hora de nuestra muerte. Amén.
6: Dios te salve María, llena eres de gracia, el Señor es contigo, bendita tú eres entre todas las mujeres, y bendito es el fruto de tu vientre, Jesús.
5: Santa María, Madre de Dios,
7: ruega por nosotros pecadores, ahora y en la hora de nuestra muerte. Amén.
6: Dios te salve María, llena eres de gracia, el Señor es contigo, bendita tú eres entre todas las mujeres, y bendito es el fruto de tu vientre, Jesús.
7: Santa María, Madre de Dios, ruega por nosotros pecadores, ahora y en la hora de nuestra muerte. Amén.
6: Dios te salve María, llena eres de gracia, el Señor es contigo, bendita tú eres entre todas las mujeres, y bendito es el fruto de tu vientre, Jesús.
7: Santa María, Madre de Dios, ruega por nosotros pecadores, ahora y en la hora de nuestra muerte. Amén.
6: Dios te salve María, llena eres de gracia, el Señor es contigo, bendita tú eres entre todas las mujeres, y bendito es el fruto de tu vientre, Jesús.
7: Santa María, Madre de Dios, ruega por nosotros pecadores, ahora y en la hora de nuestra muerte. Amén.
6: Dios te salve María, llena eres de gracia, el Señor es contigo, bendita tú eres entre todas las mujeres, y bendito es el fruto de tu vientre, Jesús.
7: Santa María, Madre de Dios, ruega por nosotros pecadores, ahora y en la hora de nuestra muerte. Amén.
6: Dios te salve María, llena eres de gracia, el Señor es contigo, bendita tú eres entre todas las mujeres, y bendito es el fruto de tu vientre, Jesús.
7: Santa María, Madre de Dios, ruega por nosotros pecadores, ahora y en la hora de nuestra muerte. Amén.
6: Dios te salve María, llena eres de gracia, el Señor es contigo, bendita tú eres entre todas las mujeres, y bendito es el fruto de tu vientre, Jesús.
7: Santa María, Madre de Dios, ruega por nosotros pecadores, ahora y en la hora de nuestra muerte. Amén.
6: Dios te salve María, llena eres de gracia, el Señor es contigo, bendita tú eres entre todas las mujeres, y bendito es el fruto de tu vientre, Jesús.
7: Santa María, Madre de Dios, ruega por nosotros pecadores, ahora y en la hora de nuestra muerte. Amén.
4: Gloria al Padre, al Hijo y al Espíritu Santo.
5: Como era en un principio, ahora y siempre, por los siglos de los siglos. Amén.
8: Segundo misterio, la ascensión del Señor. Jesús asciende a los cielos y se sienta a la derecha del Padre. Antes deja a los discípulos la misión de hablar de Él a todas las gentes y de bautizarlos. Oremos para que cada día podamos contagiar a otros el deseo de seguir a Jesús, de vivir según su estilo de vida.
5: Padre nuestro que estás en el cielo, santificado sea tu nombre. Venga a nosotros tu reino, hágase tu voluntad en la tierra como en el cielo.
4: Danos hoy nuestro pan de cada día, perdona nuestras ofensas, como también nosotros perdonamos a los que nos ofenden. No nos dejes caer en la tentación y líbranos del mal. Amén.
7: Dios te salve María, llena eres de gracia, el Señor es contigo. Bendita eres entre todas las mujeres, y bendito sea el fruto de tu vientre, Jesús.
6: Santa María, Madre de Dios, ruega por nosotros, pecadores, ahora y en la hora de nuestra muerte. Amén.
7: Dios te salve, María, llena eres de gracia, el Señor es contigo. Bendita eres entre todas las mujeres, y bendito sea el fruto de tu vientre, Jesús.
6: Santa María, Madre de Dios, ruega por nosotros pecadores, ahora y en la hora de nuestra muerte. Amén.
7: Dios te salve María, llena eres de gracia, el Señor es contigo, bendita eres entre todas las mujeres, y bendito sea el fruto de tu vientre, Jesús.
6: Santa María, Madre de Dios, ruega por nosotros pecadores, ahora y en la hora de nuestra muerte. Amén.
7: Dios te salve María, llena eres de gracia, el Señor es contigo, bendita eres entre todas las mujeres, y bendito sea el fruto de tu vientre, Jesús.
6: Santa María, Madre de Dios, ruega por nosotros pecadores, ahora y en la hora de nuestra muerte. Amén.
7: Dios te salve María, llena eres de gracia, el Señor es contigo, bendita eres entre todas las mujeres y bendito sea el fruto de tu vientre, Jesús.
6: Santa María, Madre de Dios, ruega por nosotros pecadores, ahora y en la hora de nuestra muerte. Amén.
7: Dios te salve María, llena eres de gracia, el Señor es contigo, bendita eres entre todas las mujeres y bendito sea el fruto de tu vientre, Jesús.
6: Santa María, Madre de Dios, ruega por nosotros pecadores, ahora y en la hora de nuestra muerte. Amén.
7: Dios te salve María, llena eres de gracia, el Señor es contigo, bendita eres entre todas las mujeres y bendito sea el fruto de tu vientre, Jesús.
6: Santa María, Madre de Dios, ruega por nosotros pecadores, ahora y en la hora de nuestra muerte. Amén.
7: Dios te salve María, llena eres de gracia, el Señor es contigo, bendita eres entre todas las mujeres y bendito sea el fruto de tu vientre, Jesús.
6: Santa María, Madre de Dios, ruega por nosotros pecadores, ahora y en la hora de nuestra muerte. Amén.
7: Dios te salve María, llena eres de gracia, el Señor es contigo, bendita eres entre todas las mujeres y bendito sea el fruto de tu vientre, Jesús.
6: Santa María, Madre de Dios, ruega por nosotros pecadores, ahora y en la hora de nuestra muerte. Amén.
7: Dios te salve María, llena eres de gracia, el Señor es contigo, bendita eres entre todas las mujeres y bendito sea el fruto de tu vientre, Jesús.
6: Santa María, Madre de Dios, ruega por nosotros pecadores, ahora y en la hora de nuestra muerte. Amén.
5: Gloria al Padre, al Hijo y al Espíritu Santo.
4: Como era en un principio, ahora y siempre, por los siglos de los siglos. Amén.
8: Tercer misterio, la venida del Espíritu Santo. En Pentecostés, Dios se hace presente en forma de soplo, de lenguas de fuego, y se queda para siempre entre nosotros en la persona del Espíritu Santo. Oremos para que nos dejemos conducir por Él, para que como comunidad podamos entendernos aunque hablemos distintas lenguas, para que pongamos nuestros distintos dones al servicio de los otros.
4: Padre nuestro que estás en el cielo, santificado sea tu nombre, venga a nosotros tu reino, hágase tu voluntad en la tierra como en el cielo.
5: Danos hoy nuestro pan de cada día, perdona nuestras ofensas, como también nosotros perdonamos a los que nos ofenden. No nos dejes caer en tentación y líbranos del mal. Amén.
6: Dios te salve María, llena eres de gracia, el Señor es contigo, bendita tú eres entre todas las mujeres y bendito es el fruto de tu vientre, Jesús.
7: Santa María, Madre de Dios, ruega por nosotros pecadores, ahora y en la hora de nuestra muerte. Amén.
6: Dios te salve María, llena eres de gracia, el Señor es contigo, bendita tú eres entre todas las mujeres y bendito es el fruto de tu vientre, Jesús.
7: Santa María, Madre de Dios, ruega por nosotros pecadores, ahora y en la hora de nuestra muerte. Amén.
6: Dios te salve María, llena eres de gracia, el Señor es contigo, bendita tú eres entre todas las mujeres y bendito es el fruto de tu vientre, Jesús.
7: Santa María, Madre de Dios, ruega por nosotros pecadores, ahora y en la hora de nuestra muerte. Amén.
6: Dios te salve María, llena eres de gracia, el Señor es contigo, bendita tú eres entre todas las mujeres y bendito es el fruto de tu vientre, Jesús.
7: Santa María, Madre de Dios, ruega por nosotros pecadores, ahora y en la hora de nuestra muerte. Amén.
6: Dios te salve María, llena eres de gracia,

0: gracia, el Señor es contigo, bendita tú eres entre todas las mujeres, y bendito es el fruto de tu vientre, Jesús.
1: Santa María, Madre de Dios, ruega por nosotros pecadores, ahora y en la hora de nuestra muerte. Amén.
0: Dios te salve María, llena eres de gracia, el Señor es contigo, bendita tú eres entre todas las mujeres, y bendito es el fruto de tu vientre, Jesús.
1: Santa María, Madre de Dios, ruega por nosotros pecadores, ahora y en la hora de nuestra muerte. Amén.
0: Dios te salve María, llena eres de gracia, el Señor es contigo, bendita tú eres entre todas las mujeres, y bendito es el fruto de tu vientre, Jesús.
1: Santa María, Madre de Dios, ruega por nosotros pecadores, ahora y en la hora de nuestra muerte. Amén.
0: Dios te salve María, llena eres de gracia, el Señor es contigo, bendita tú eres entre todas las mujeres, y bendito es el fruto de tu vientre, Jesús.
1: Santa María, Madre de Dios, ruega por nosotros pecadores, ahora y en la hora de nuestra muerte. Amén.
2: Gloria al Padre, al Hijo y al Espíritu Santo.
1: Como era en un principio, ahora y siempre, por los siglos de los siglos. Amén.
3: Cuarto misterio: la asunción de Nuestra Señora a los cielos. María, nuestra Madre, nos espera en el cielo y nos acompaña en cada uno de los momentos de nuestra vida. Oremos para que seamos hombres y mujeres de fe, entregados a Dios y a su proyecto como lo fue María. Que vivamos como ella la alegría del servicio.
1: Padre nuestro que estás en el cielo, santificado sea tu nombre. Venga a nosotros tu reino. Hágase tu voluntad en la tierra como en el cielo.
2: Danos hoy nuestro pan de cada día. Perdona nuestras ofensas, como también nosotros perdonamos a los que nos ofenden. No nos dejes caer en la tentación y líbranos del mal. Amén.
1: Dios te salve María, llena eres de gracia, el Señor es contigo. Bendita eres entre todas las mujeres y bendito sea el fruto de tu vientre, Jesús.
0: Santa María, Madre de Dios, ruega por nosotros pecadores, ahora y en la hora de nuestra muerte. Amén.
1: Dios te salve María, llena eres de gracia, el Señor es contigo, bendita eres entre todas las mujeres y bendito sea el fruto de tu vientre, Jesús.
0: Santa María, Madre de Dios, ruega por nosotros pecadores, ahora y en la hora de nuestra muerte. Amén.
1: Dios te salve María, llena eres de gracia, el Señor es contigo, bendita eres entre todas las mujeres y bendito sea el fruto de tu vientre, Jesús.
0: Santa María, Madre de Dios, ruega por nosotros pecadores, ahora y en la hora de nuestra muerte. Amén.
1: Dios te salve María, llena eres de gracia, el Señor es contigo, bendita eres entre todas las mujeres y bendito sea el fruto de tu vientre, Jesús.
0: Santa María, Madre de Dios, ruega por nosotros pecadores, ahora y en la hora de nuestra muerte. Amén.
1: Dios te salve María, llena eres de gracia, el Señor es contigo. Bendita eres entre todas las mujeres y bendito sea el fruto de tu vientre, Jesús.
0: Santa María, Madre de Dios, ruega por nosotros pecadores, ahora y en la hora de nuestra muerte. Amén.
1: Dios te salve María, llena eres de gracia, el Señor es contigo. Bendita eres entre todas las mujeres y bendito sea el fruto de tu vientre, Jesús.
0: Santa María, Madre de Dios, ruega por nosotros pecadores, ahora y en la hora de nuestra muerte. Amén.
1: Dios te salve María, llena eres de gracia, el Señor es contigo, bendita eres entre todas las mujeres y bendito sea el fruto de tu vientre, Jesús.
0: Santa María, Madre de Dios, ruega por nosotros pecadores, ahora y en la hora de nuestra muerte. Amén.

0: Dios te salve María, llena eres de gracia, el Señor es contigo, bendita eres entre todas las mujeres y bendito sea el fruto de tu vientre Jesús.
1: Santa María, Madre de Dios, ruega por nosotros pecadores, ahora y en la hora de nuestra muerte. Amén.
0: Dios te salve María, llena eres de gracia, el Señor es contigo, bendita eres entre todas las mujeres y bendito sea el fruto de tu vientre Jesús.
1: Santa María, Madre de Dios, ruega por nosotros pecadores, ahora y en la hora de nuestra muerte. Amén.
0: Dios te salve María, llena eres de gracia, el Señor es contigo, bendita eres entre todas las mujeres y bendito sea el fruto de tu vientre Jesús.
1: Santa María, Madre de Dios, ruega por nosotros pecadores, ahora y en la hora de nuestra muerte. Amén.
0: Gloria al Padre, al Hijo y al Espíritu Santo.
2: Como era en un principio, ahora y siempre, por los siglos de los siglos. Amén.
3: Quinto misterio, la coronación de la Santísima Virgen. El Apocalipsis nos narra la presencia de una mujer en el cielo, coronada con 12 estrellas en su cabeza. Ella nos muestra que estamos llamados a ser hijos e hijas de Dios, personas libres, viviendo en plenitud, fraternas, capaces de convivir en gozosa armonía, en justicia y solidaridad. Oremos para que todas las personas, con la gracia del Espíritu Santo, respetemos y cultivemos nuestra dignidad de hijos de Dios.
2: Padre nuestro que estás en el cielo, santificado sea tu nombre, venga a nosotros tu reino, hágase tu voluntad en la tierra como en el cielo.
0: Danos hoy nuestro pan de cada día, perdona nuestras ofensas, como también nosotros perdonamos a los que nos ofenden. No nos dejes caer en tentación y líbranos del mal. Amén.
1: Dios te salve María, llena eres de gracia, el Señor es contigo, bendita tú eres entre todas las mujeres y bendito es el fruto de tu vientre Jesús.
0: Santa María, Madre de Dios, ruega por nosotros pecadores, ahora y en la hora de nuestra muerte. Amén.
1: Dios te salve María, llena eres de gracia, el Señor es contigo, bendita tú eres entre todas las mujeres y bendito es el fruto de tu vientre Jesús.
0: Santa María, Madre de Dios, ruega por nosotros pecadores, ahora y en la hora de nuestra muerte. Amén.
1: Dios te salve María, llena eres de gracia, el Señor es contigo, bendita tú eres entre todas las mujeres, y bendito es el fruto de tu vientre Jesús.
0: Santa María, Madre de Dios, ruega por nosotros pecadores, ahora y en la hora de nuestra muerte. Amén.
1: Dios te salve María, llena eres de gracia, el Señor es contigo, bendita tú eres entre todas las mujeres, y bendito es el fruto de tu vientre Jesús.
0: Santa María, Madre de Dios, ruega por nosotros pecadores, ahora y en la hora de nuestra muerte. Amén.
1: Dios te salve María, llena eres de gracia, el Señor es contigo, bendita tú eres entre todas las mujeres, y bendito es el fruto de tu vientre, Jesús.
0: Santa María, Madre de Dios, ruega por nosotros pecadores, ahora y en la hora de nuestra muerte. Amén.
1: Dios te salve, María, llena eres de gracia, el Señor es contigo, bendita tú eres entre todas las mujeres, y bendito es el fruto de tu vientre, Jesús.
0: Santa María, Madre de Dios, ruega por nosotros pecadores, ahora y en la hora de nuestra muerte. Amén.
1: Dios te salve María, llena eres de gracia, el Señor es contigo, bendita tú eres entre todas las mujeres, y bendito es el fruto de tu vientre Jesús.
0: Santa María, Madre de Dios, ruega por nosotros pecadores, ahora y en la hora de nuestra muerte. Amén.
1: Dios te salve María, llena eres de gracia, el Señor es contigo, bendita tú eres entre todas las mujeres, y bendito es el fruto de tu vientre, Jesús.
0: Santa María, Madre de Dios, ruega por nosotros pecadores, ahora y en la hora de nuestra muerte. Amén.
1: Dios te salve, María, llena eres de gracia, el Señor es contigo, bendita tú eres entre todas las mujeres, y bendito es el fruto de tu vientre, Jesús.
0: Santa María, Madre de Dios, ruega por nosotros pecadores, ahora y en la hora de nuestra muerte. Amén.
1: Dios te salve, María, llena eres de gracia, el Señor es contigo, bendita tú eres entre todas las mujeres, y bendito es el fruto de tu vientre, Jesús.
0: Santa María, Madre de Dios, ruega por nosotros pecadores, ahora y en la hora de nuestra muerte. Amén.
2: Gloria al Padre, al Hijo y al Espíritu Santo.
0: Como era en un principio, ahora y siempre, por los siglos de los siglos. Amén.
4: Dios te salve, Reina y Madre de Misericordia, vida, dulzura y esperanza nuestra. Dios te salve, a ti llamamos los desterrados hijos de Eva, a ti suspiramos gimiendo y llorando en este valle de lágrimas. Ea pues, Señora, abogada nuestra, vuelve a nosotros esos tus ojos misericordiosos, y después de este destierro, muéstranos a Jesús, fruto bendito de tu vientre. Oh clementísima, oh piadosa, oh dulce siempre Virgen María, ruega por nosotros, Santa Madre de Dios, para que seamos dignos de alcanzar las promesas de nuestro Señor Jesucristo. Amén.

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2: Continúan las parábolas de Jesús sobre el reino de Dios que nos mueven a convertirnos, dar un gran espacio a Dios en nuestras vidas. Cada parábola Jesús la dijo para nosotros, hoy, y es válida eternamente. Nunca pasará de moda porque son siempre nuevas las mentiras y los engaños que se descubren y pierden su valor. Las verdades, en cambio, con el tiempo ganan en valor porque prueban que son más fuertes que los engaños y que el tiempo. Hoy escuchamos tres breves parábolas. La primera, el reino de los cielos se parece a un hombre que descubre un tesoro en un campo. Lo vuelve a esconder y, lleno de alegría, vende todo lo que tiene y compra el campo. En esos tiempos había muchas guerras, invasiones de fuerzas extranjeras, pero también luchas de clanes con invasión de territorios. La gente huía llevando lo que podía, pero las cosas valiosas a veces se enterraban esperando recuperarlas al regreso, que no siempre sucedía. Además, la vida era breve. Aún hoy en día los arqueólogos descubren tesoros escondidos en túneles, en fosas, bajo los pisos de casas antiguas. A veces en la predicación o en los libros se dice que el hombre tuvo que sacrificar todo para comprar ese campo. El texto dice lo contrario. Cuando el hombre vio el tesoro, no lo sacó enseguida y lo enterró. Vende todo lo que tiene, lleno de alegría, y compró todo el campo porque podía fácilmente encontrar más tesoros. Habrá que terminar para siempre con la presentación de un cristianismo basado en renuncias y sacrificios. Jesús nos enseña que la presencia de Dios en nuestras vidas nos llena de alegría. La renuncia y el sacrificio no contagian, mientras el entusiasmo, la alegría y el amor sí que entusiasman. El hombre que encontró el tesoro en el campo no era un buscador de tesoros, sino un caminante o un trabajador con suerte. En la segunda parábola, Jesús nos presenta a un entendido, un joyero especializado en perlas finas, las joyas más apreciadas en Oriente. Muchas mujeres tenían ese nombre, o perla, joya de la familia, una persona de gran valor. Este hombre vende todo lo que tiene para comprarla. No era movido por la renuncia, no le cuesta, sino por el entusiasmo y la alegría de poder, al fin, tener la perla más valiosa de su vida. En la tercera parábola, Jesús dice que el reino de los cielos se parece a una red que se echó al mar y se llenó de peces. Los pescadores la sacan a la orilla y comienzan a ver qué hay. El Evangelio no habla de pescados que valen y los que no, sino que recogen lo bueno y tiran lo que no sirve. Jesús había dicho a los discípulos que ellos serían pescadores de hombres. En el Antiguo Testamento, el mar siempre es visto como una imagen de peligro para la vida y riesgo de muerte. Es una descripción realista de nuestra realidad de vida física, emocional y espiritual. En nosotros no todo es bueno, ni todo es malo. En la iglesia, en las comunidades, en la sociedad, no todo es bueno, ni todo es malo. Las tres parábolas del reino nos enseñan el valor de la sabiduría, que no es saber muchas cosas, eso es ciencia, sino saber distinguir, discernir y elegir entre lo bueno y lo malo, entre lo que nos da vida y lo que nos quita vida, entre lo verdadero y lo falso. Para eso es necesario apreciar lo bueno, lo bello y lo verdadero. Y esta experiencia no se aprende de los libros, sino de los errores propios y ajenos. En Oriente, en la antigüedad y también hoy en día, los ancianos son muy respetados porque se los considera sabios. en Occidente generalmente son descartados porque se los considera una molestia por sus límites y un gasto. Es un desprecio a la vida que viene de Dios y a nadie pertenece. Sabio es solamente quien descubrió el paso de Dios en su vida. Que Dios te bendiga en el día del Señor.
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Hermanas y hermanos, muy buenos días. Como cada domingo, los invitamos a celebrar la Santa Misa desde la Catedral de Ancud. A través de la Radio Estrella del Mar también hacemos llegar un cariñoso saludo a todos nuestros hermanos en toda la diócesis en Chiloé, Palena y Huaiteca. Hoy día vamos a celebrar con el Padre José Contreras. Sean todos ustedes bienvenidos a esta celebración en el Día del Señor. La liturgia de hoy nos ofrece la oportunidad de reflexionar sobre el reino de Dios, también para comprometernos en su realización y orar por nuestra Iglesia, que es el germen e inicio de ese reino. Los invito a que nos pongamos de pie, nos ponemos en la presencia del Señor, iniciamos nuestra celebración.

0: Estimados hermanos y hermanas, tengan ustedes muy buenos días.
1: Buenos días, Padre.
0: En este hermoso día, ¿verdad?, que nos purifica, el agua nos da vida, el agua nos renueva. Por supuesto, celebramos en comunión con nuestros hermanos que se unen con nosotros a través de la radio Estrella del Mar en Chiloé, Palena, La Guateca, y aquí también a través de las líneas, ¿verdad?, de redes sociales. Hoy día celebramos esta Eucaristía por todos nosotros, por el pueblo, por nuestro Padre Obispo, ¿verdad?, que va ahí preparando su viaje a Santiago para el encuentro, para que les vaya muy bien también a todos los obispos y el Señor, ¿verdad?, les ilumine y les acompañe. Hoy celebramos a Santa Ana y San Joaquín, que eran los abuelos de Jesús, ¿verdad? Así que por todos los abuelos, muy bien, los que son abuelos los vamos a colocar aquí en las manos del Señor para que también les conceda todo lo necesario para el bien de la vida en el día a día. Con todas estas intenciones, más las que hay en el corazón de nosotros, especialmente la salud del cuerpo y del alma, celebramos en el nombre del Padre, del Hijo y del Espíritu Santo.
1: Amén.
0: Y siempre cuando uno se encuentra con Dios, hay que preguntarse cómo me he portado yo. A ver, ¿qué diríamos ante Dios? ¿Cómo nos hemos portado? ¿Hemos sido responsables, obedientes, verdad? ¿No hemos usado palabras impropias? ¿No hemos tenido malos pensamientos? No hemos tenido malas acciones. Señor, reconocemos ante ti que te fallamos y nos equivocamos. Estamos arrepentidos, por eso humildemente lo reconocemos. Yo confieso ante Dios Todopoderoso y ante ustedes, hermanos, que he pecado mucho de pensamiento, palabra, obra y omisión. Por mi culpa, por mi gran culpa. Por eso ruego a Santa María, siempre Virgen, a los ángeles, a los santos y a ustedes, hermanos, que intercedan por mí ante Dios nuestro Señor.

0: Dios Todopoderoso, rico en misericordia, perdona nuestros pecados y algún día llévanos a la vida eterna.
1: Amén.
0: Con un corazón limpio, ¿verdad?, arrepentido y liberado de las cadenas terrenales, vamos a glorificar a Dios como Padre, Hijo y Espíritu Santo.

0: Hacemos oración. Dios nuestro, protector de los que esperan en ti, fuera de quien nada tiene valor ni santidad, acrecienta sobre nosotros tu misericordia, para que bajo tu guía providente, usemos los bienes pasajeros de tal modo que ya desde ahora podamos adherirnos a los eternos. Por nuestro Señor Jesucristo, tu Hijo, que vive y reina contigo en la unidad del Espíritu Santo y de Dios, por los siglos de los siglos.
1: Amén. Podemos tomar asiento. Salomón, cuando aún permanecía fiel a Dios, hace una muy hermosa oración. Dios lo escucha más allá de todos sus deseos. Escuchemos la primera lectura.
2: Lectura del primer libro de los Reyes. El Señor se apareció a Salomón en un sueño durante la noche y le dijo: pídeme lo que quieras. Salomón respondió: Señor Dios mío, has hecho reinar a tu servidor en lugar de mi padre David. A mí, que soy apenas un muchacho y no sé valerme por mí mismo. Tu servidor está en medio de tu pueblo, el que tú has elegido, un pueblo tan numeroso que no se puede contar ni calcular. Concede entonces a tu servidor un corazón comprensivo para juzgar a tu pueblo, para discernir entre el bien y el mal. De lo contrario, ¿quién sería capaz de juzgar a un pueblo tan grande como el tuyo? Al Señor le agradó que Salomón le hiciera este pedido y le dijo: porque tú has pedido esto y no has pedido para ti una larga vida, ni riqueza, ni la vida de tus enemigos, sino que has pedido el discernimiento necesario para juzgar con rectitud, yo voy a obrar conforme a lo que tú dices. Te doy un corazón sabio y prudente, de manera que no ha habido nadie como tú antes de ti, ni habrá nadie como tú después de ti. Palabra de Dios.
1: Te alabamos, Señor. En sintonía con este mensaje, el Salmo 118 canta la excelencia de la ley y los mandamientos del Señor. Participemos de esta oración. Cantamos juntos la antífona: ¿cuánto amo tu ley, Señor?

0: El Señor es mi herencia. Yo he decidido cumplir tus palabras. Para mí vale más la ley de tus labios que todo el oro y la plata.
1: ¿Cuánto amo tu ley, Señor?
0: Que tu misericordia me consuele, de acuerdo con la promesa que me hiciste. Que llegue hasta mí tu compasión y viviré, porque tu ley es toda mi alegría.
1: ¿Cuánto vale tu ley, Señor?
0: Yo amo tus mandamientos y los prefiero al oro fino. Por eso me guío por tus preceptos y aborrezco todo camino engañoso.
1: ¿Cuánto amo tu ley, Señor?
0: Tus prescripciones son admirables, por eso las observo. La explicación de tu palabra ilumina y da inteligencia al ignorante.

0: El apóstol San Pablo nos reconforta al recordarnos la meta altísima del proyecto que el Padre Dios tiene sobre nosotros. Nos ha destinado a ser como su Hijo. Esto nos compromete y compromete nuestra respuesta. Escuchemos la segunda lectura.
1: Hermanos, sabemos que Dios dispone todas las cosas para el bien de los que lo aman, de aquellos que Él llamó según su designio. En efecto, a los que Dios conoció de antemano, los predestinó a reproducir la imagen de su Hijo, para que Él fuera el primogénito de entre muchos hermanos. Y a los que predestinó, también los llamó. Y a los que llamó, también los justificó. Y a los que justificó, también los glorificó. Hermanos, esta es palabra de Dios.
0: Te alabamos, Señor. Con tres parábolas, Jesús nos presenta el reino de los cielos como un tesoro por el cual vale la pena dejarlo todo. Los invito a que nos pongamos de pie. Participemos ahora de la aclamación del Santo Evangelio.

0: El Señor esté con cada uno de ustedes.
1: Y con tu espíritu.
0: Con esperanza hoy les anuncio el Evangelio de nuestro Señor Jesucristo según San Mateo.
1: Gloria a ti, Señor.
0: Jesús dijo a la multitud: el reino de los cielos se parece a un tesoro escondido en un campo. Un hombre lo encuentra, lo vuelve a esconder y lleno de alegría vende todo lo que posee y compra el campo. El reino de los cielos se parece también a un negociante que se dedica a buscar perlas finas y al encontrar una de gran valor fue a vender todo lo que tenía y la compró. El reino de los cielos se parece también a una red que se echa al mar y recoge toda clase de peces. Cuando está llena, los pescadores la sacan a la orilla y sentándose, recogen lo bueno en canastas y tiran lo que no sirve. Así sucederá al fin del mundo. Vendrán los ángeles y separarán a los malos de entre los justos para arrojarlos en el horno ardiente. Allí habrá llanto y rechinar de dientes. ¿Comprendieron todo esto? Sí, le respondieron. Entonces agregó: todo escriba convertido en discípulo del reino de los cielos se parece a un dueño de casa que saca de su reserva lo bueno y lo viejo. Palabra del Señor.
1: Gloria a ti, Señor Jesús.

0: pueden tomar asiento un momento para que juntos hagamos una reflexión sobre lo que hoy día el Señor nos comunica, nos habla. Si ustedes recuerdan que el domingo recién pasado también estuvimos escuchando esta lectura, ¿verdad?, de la separación entre lo bueno y lo malo. Entonces, uno debería preguntarse, ¿en qué lado estoy yo, verdad? ¿En el lado de los buenos o en el lado de los malos? Así también hoy día lo dice el Evangelio, no separará, ¿verdad?, lo que es bueno una canasta, lo que no lo botan. Hay esta invitación a ir reflexionando, porque es una tarea permanente de nosotros, preguntarnos realmente en qué es lo que estamos haciendo de nuestra vida espiritual. Fíjense ustedes que hoy, cuando escuchamos la primera lectura, normalmente nosotros siempre pedimos como muchas cosas, ¿no? Pero pocas veces pedimos el don del discernimiento, la capacidad de tomar buenas decisiones, decisiones con sabiduría, decisiones que puedan responder no tan solo lo inmediato, sino quizás esa respuesta que hoy día no nos parece tan bien, tenga buenos resultados mañana. Porque el Señor, ¿verdad?, hoy cuando escuchamos esta lectura decía yo, qué importante es darse el tiempo para pensar. Si nosotros tuviéramos el tiempo de pensar solo un segundo, evitaríamos tantos problemas, tantos conflictos. A veces antes de abrir mi boca debería pensarlo un segundo y evitaría un conflicto, que después me arrepiento, claro, ¿eh?, pero ya lo hice. Entonces, en esta búsqueda de lo que realmente es importante para nuestra vida, ¿qué es aquello que realmente a mí, como persona, me hace pleno, me pone contento, contenta y me hace, ¿verdad?, sentir apasionado? ¿Ah? ¿Qué es aquello que me hace bien? ¿Qué es aquello que me gusta de verdad? Y eso es lo que yo cultivo todos los días y eso es lo que hago siempre porque me gusta. Al que le gusta la música, toca, me imagino, y canta, ¿no? Al que le gusta bailar, baila. El que le gusta cocinar, cocina, ¿no? Y no voy a seguir para no avanzar en esto. Pero cada uno haga lo que quiera, siempre y cuando sea algo que a mí me produzca ese gozo. Ese discernimiento de decir, a mí me corresponde esta tarea como sacerdote, yo también me tengo que preguntar, Señor, ¿estaré respondiendo a tu misión que me has encomendado? ¿Estoy atendiendo al pueblo que se me encomienda con sabiduría para poder responder a lo que cada uno requiere? Cuando le pedimos al Señor este don, entonces sí vamos avanzando. Por eso dice, a Salomón le ofrece este don maravilloso, y esto es lo que queremos nosotros también, pedir al Señor que nos vaya sucediendo al día. Busquemos lo que realmente es importante en nuestra vida. Y el Evangelio también lo dice, si usted encuentra algo, un tesoro, va a querer tenerlo. ¿Por qué? Porque es importante. Yo les pregunto hoy día a ustedes, ¿la familia de ustedes es importante, sí o no? Entonces, ¿por qué le complican tanto la vida a la familia? A ver, ¿por qué? Si es importante, ¿no? ¿Cuánto molestamos a la familia nosotros a veces? ¿Ah? Bueno, no es el caso de ustedes, la gente que no vino a misa seguramente debe ser otra gente, ¿no? Pero a veces nosotros decimos, sí, yo amo a mi familia, pero le complicamos la vida. Entonces hoy día el Señor nos dice, bueno, con el discernimiento, yo hoy diga, Señor, si yo amo a mi familia, la cuido, la protejo, la amo. Hoy día estamos celebrando a todos los abuelos. ¿Cuántos abuelos, verdad, son a veces abandonados, verdad, botados, por decirlo menos, por el amor, el cariño de la familia? Y un anciano, un adulto mayor, un abuelo, no siempre es el que está solo, ¿no? A veces estamos llenos de gente, pero nos sentimos solo. ¿Por qué? Porque no hay un discernimiento en la familia para considerarme dentro de sus proyectos. Como dicen, no me preguntan ni la hora, ¿no? Entonces, en la preocupación es esa, el discernimiento para saber hacer bien lo que a cada uno corresponde. Señor, si yo me toca el rol de hijo, seré un buen hijo. Si tú me toca el rol de esposa, seré una buena esposa. Si me toca el rol de mamá, seré una buena mamá. Cada uno en su propia realidad. Pidámosle hoy día al Señor que nos dé y nos ayude a cultivar y a pedir el don de la sabiduría, el discernimiento, lo más correcto posible. Y eso es para alimentar nuestra alma. Y si yo estoy bien, van a estar bien también los demás, pues. ¿O no es así? Cuando yo estoy en la casa contento, toda la familia se pone contento. Y si estoy solo y llamo por teléfono, ¿verdad? Y eso lo puedo transmitir. Ahora, si uno llama por teléfono, hola, ¿cómo estás? No tiene sentido. Yo tengo que transmitirle al otro lo que hay en el corazón. Cantábamos por ahí, dice, ¿dónde hay amor y caridad, Dios? Ahí está, pues. Y eso tiene que estar aquí, en el corazón. Quiero hoy día invitarles a que junto con esta invitación que el Señor nos hace, podamos también meditar una vez más y sigamos reflexionando esta semana sobre nuestra actitud, que es la que nos hace al final pertenecer o no al reino de los cielos. Y hablo hoy día del reino. El reino se parece como un tesoro, ¿verdad? Que la persona que lo quiere, lo compra, vende, deshace, se deshace todo porque quiere eso, quiere lograr un objetivo. Y todo lo que es bueno, Dios siempre lo va a premiar, siempre Dios lo va, ¿verdad?, a permitir. Y si Dios no lo permite, es como, bueno, Señor, esa es tu voluntad. Ojalá que el Señor nos ayude a cuidarnos. Como decía el domingo pasado, a no ser cizaña. Que nos ayude esta vez a hacer verdaderos aportes, frutos, para no ser desechado, ni tirado, ¿verdad?, a la hoguera, ni al fuego, ni tampoco a ese lugar donde dice claramente hay rechinar de dientes. Que el Señor, a través de la Eucaristía que hoy día celebramos, nos llene de su fuerza, nos llene de su gracia para seguir adelante. Somos buenos, pero sin lugar a duda, a contar de ahora, podemos ser un poco mejores. ¿De quién depende eso? De cada uno. No le eche la culpa a los vecinos, ni al esposo, a la esposa, no. Usted dice, no importa si ustedes se portan mal, mi corazón está, ¿verdad?, impenetrable. ¿Por qué? Porque mi corazón está a la presencia de Dios. Hoy estamos invitados a actuar con sabiduría, con discernimiento, ¿verdad?, sobre todo ante las personas, sobre todo ante los abuelos. Por ese día, Ana y Joaquín celebran, por supuesto, esta fiesta para alabar tantos abuelos que hay en el mundo que necesitan un poco de cariño, de comprensión y también de dedicación. Que Jesús nos ayude en este camino de la vida a ser hombres y mujeres sabios para saber hacer bien las cosas. Que el Señor nos conceda también la gracia de ir reflexionando, meditando y buscando el proceso de conversión para que estemos siempre en el lado de los elegidos de Dios. Y algún día, cuando Él nos llame, vayamos a la gloria del cielo. Para Jesús sea el honor y la gloria por los siglos de los siglos.
1: Amén.
0: Ponemos de pie para que profesemos la fe. Tan importante la fe, ¿no? No basta con creer en Dios, como dice. Hay que creerle a Dios. Que Él dice, yo estaré con ustedes todos los días. Y eso hay que sentirlo en el corazón. Y si yo lo siento, también puedo ayudar a que otros lo sientan. Creo en Dios Padre Todopoderoso, Creador del cielo y de la tierra. Creo en Jesucristo, su único Hijo, nuestro Señor, que fue concebido por obra y gracia del Espíritu Santo. Nació de Santa María Virgen, padeció bajo el poder de Poncio Pilato, fue crucificado, muerto y sepultado, descendió a los infiernos, al tercer día resucitó de entre los muertos, subió a los cielos y está sentado a la derecha de Dios Padre Todopoderoso. Desde allá de venir a juzgar a los vivos y a los muertos. Creo en el Espíritu Santo, en la Santa Iglesia Católica, en la comunión de los santos, en el perdón de los pecados, en la resurrección de los muertos y en la vida eterna.
1: Amén.
0: Amén. Padre bueno, llenos de confianza en este día, todo lo que queremos colocarlo en tus santas manos, por la iglesia, por el mundo entero, especialmente por las necesidades de cada uno y especialmente esta semana por nuestros pastores que se van a reunir en Santiago para que el Espíritu Santo les acompañe.
1: Oremos por la Iglesia Universal, para que Dios bendiga al Papa León, a los obispos, a los sacerdotes, y a todos los consagrados, para que el Evangelio sea difundido por todo el mundo. Por esto roguemos al Señor.
0: Escúchanos, Señor, te rogamos.
1: Oremos por quienes influyen en la marcha del mundo: autoridades, legisladores, jueces, educadores, profesores, artistas, comunicadores sociales, para que procuren un mayor bienestar de todas las personas. Roguemos al Señor.
0: Escúchanos, Señor, te rogamos.
1: Oremos por nuestros adultos mayores, para que Dios los bendiga con buena salud y puedan continuar dando amor y disfrutando de sus nietos y uniendo a toda la familia. Por esto roguemos al Señor.
0: Escúchanos, Señor, te rogamos.
1: Oremos también por nuestras comunidades, para que tengamos en gran estima los valores del reino y sepamos verdaderamente que es el único tesoro por el cual vale la pena vivir. Por esto roguemos al Señor.
0: Escúchanos, Señor, te rogamos. Vamos a encomendar las manos del Señor a todos nuestros hermanos que están delicados de salud, aquellos hermanos que están viviendo un momento de santificación muy especial, a nuestros adultos mayores en las islas, ¿verdad? Especialmente donde es más lejano a veces a tener acceso a la salud, por nuestros hermanos que están en casa, los que están en los hospitales hasta ahora, y cada uno de aquellos que lo necesita. Tú, Señor, eres el remedio, tú eres el mejor cirujano, tú eres todo para nosotros. Restaura la salud de nuestros hermanos que más lo necesitan. Roguemos al Señor.
1: Escúchanos, Señor, te rogamos.
0: Quiero también orar de manera muy especial hoy día por los que están enfermos del alma, aquellos hermanos confundidos, alejados, con un corazón endurecido, para que Dios les conceda también salud del alma a tantos y a tantas, y especialmente a cada uno de nosotros. Roguemos al Señor.
1: Escúchanos, Señor, te rogamos.
0: A nuestros hermanos que sufren, ¿verdad? A nuestros hermanos necesitados, especialmente en el norte de nuestro país, tantos hermanos que están pasando momentos muy difíciles también por distintas circunstancias, por las condiciones climáticas, para que el Señor, ¿verdad?, les conceda la fortaleza de ponerse de pie y también a nosotros la solidaridad que tiene que ser manifestada con hechos concretos en comunión con nuestros hermanos en Venezuela que siguen sufriendo, ¿verdad?, las consecuencias del terremoto que ellos vivieron. Por ellos y tantos otros que sufren a esta hora, en tus manos, Señor, los encomendamos. Roguemos al Señor.
1: Escúchanos, Señor, te rogamos.
0: Padre bueno y santo, tú que bien nos conoces a cada uno de nosotros, quédate con nosotros y en nosotros para continuar en el camino de la vida lleno de gozo y de esperanza. Te lo pedimos a ti que vives, reina, por los siglos de los siglos.
1: Amén. Podemos tomar asiento. Hermanas y hermanos, ahora también nosotros podemos presentar nuestras ofrendas en el altar del Señor. Los dones de pan y vino que llevamos al altar quieren significar los bienes del reino por el cual estamos dispuestos a sacrificarlo todo. Acompañamos este momento con el canto.

0: Oren, hermano, para que este sacrificio que es mío y también de ustedes sea agradable a Dios Padre Todopoderoso.
1: El Señor reciba de tus manos este sacrificio para alabanza y gloria de su nombre, para nuestro bien y el de toda su Santa Iglesia.
0: Acepta, Padre, estos dones recibidos de tu generosidad y por la acción poderosa de tu gracia, haz que estos sagrados misterios santifiquen nuestra vida presente y nos conduzcan a los gozos eternos. Por Jesucristo nuestro Señor.
1: Amén.
0: El Señor esté con ustedes.
1: Y con tu espíritu.
0: Levantemos nuestro corazón.
1: Lo tenemos levantado hacia el Señor.
0: Demos gracias al Señor nuestro Dios.
1: Es justo y necesario.
0: Verdad, es justo y necesario, es nuestro deber y salvación darte gracias siempre y en todo lugar, Señor Padre Santo, Dios Todopoderoso y Eterno. Tú nos concedes lo que más conviene en cada momento y diriges sabiamente a tu Iglesia, asistiéndola siempre con la fuerza del Espíritu Santo, para que con un corazón siempre dócil a tu voluntad, no abandone la plegaria en las dificultades ni en la acción de gracia en las alegrías. Por Cristo Señor nuestro. Por eso, unidos a los ángeles, te alabamos cantando alegremente sin cesar.

0: Padre, con razón te alaban todas tus criaturas, ya que por Jesucristo, tu Hijo, Señor nuestro, con la fuerza del Espíritu Santo das vida y santificas todo, y congregas a tu pueblo sin cesar para que ofrezca en tu honor un sacrificio sin mancha desde donde sale el sol hasta el ocaso. Por eso, Padre, te suplicamos que santifiques estos dones que hemos separado para ti, de manera que se conviertan en el cuerpo y sangre de Jesucristo, Hijo tuyo, Señor nuestro, que nos mandó celebrar estos misterios. Porque Él mismo, la noche en que iba a ser entregado, tomó pan, dando gracias, lo bendijo y lo pasó a sus discípulos diciendo: tomen y coman todos de él, porque este es mi cuerpo que será entregado por ustedes.
1: Señor mío y Dios mío, Señor mío y Dios mío, Señor mío y Dios mío.

0: cena, toma el cáliz, dando gracias de nuevo lo pasa a sus discípulos diciendo, tomen y beban todos de él, porque este es el cáliz de mi sangre, sangre de la alianza nueva y eterna, que será derramada por ustedes y por muchos para el perdón de los pecados. Hagan esto en conmemoración mía.
1: Señor mío y Dios mío, Señor mío y Dios mío, Señor mío y Dios mío.
0: Llenos de alegría manifestamos nuestro amor. El Señor está aquí, Él es el sacramento de nuestra fe.

Así, Padre, al celebrar ahora el memorial de la pasión salvadora de tu Hijo, de su admirable resurrección y ascensión al cielo, mientras esperamos su venida gloriosa, te ofrecemos en esta acción de gracia el sacrificio vivo y santo. Dirige tu mirada sobre la ofrenda de tu Iglesia y reconoce en ella la víctima, por cuya inmolación quisiste devolvernos tu amistad, para que fortalecidos con el cuerpo y la sangre de tu Hijo y llenos del Espíritu Santo, formemos en Cristo un solo cuerpo y un solo espíritu. Que Él nos transforme en ofrenda permanente para que gocemos de tu heredad junto con tus elegidos, con María la Virgen, Madre de Dios, su esposo San José, todos los apóstoles, los mártires, hoy día Santa Ana y San Joaquín, en la cual colocamos a todos los abuelos de nuestra familia, del mundo entero, para que encuentren siempre la alegría y el gozo de haber cumplido una misión, que sean amados, queridos y protegidos. Y así nos lleve, Señor, a través de ellos, también de San Joaquín y Santa Ana, y por todos los santos, confiamos obtener siempre tu ayuda. Te pedimos, Padre, que esta víctima de reconciliación traiga la paz y la salvación al mundo entero, especialmente la paz a nuestros corazones, a nuestras familias, a cada uno de nuestros seres queridos. Y así, confirme en la fe y en la caridad a tu Iglesia peregrina en la tierra, al Papa León XIV, al Obispo Juan María, nuestro pastor, a todos los sacerdotes, ¿verdad?, del mundo entero, al orden episcopal, a los presbíteros y diáconos, y a todo el pueblo reunido por ti. Por eso, Padre, hoy día te pedimos humildemente que tengas a bien reunirnos en torno a ti, Padre misericordioso, junto a todos tus hijos dispersos por el mundo, a nuestros hermanos difuntos y a cuantos murieron en tu amistad, recíbelos en tu reino, en donde esperamos gozar de la plenitud eterna de tu gloria. Por Cristo, Señor nuestro, por quien concedes al mundo todos los bienes. Por Cristo, con Él y en Él, a ti, Dios Padre omnipotente, en la unidad del Espíritu Santo, todo honor y toda gloria por los siglos de los siglos. Amén.

0: El amor de Dios ha sido derramado en nuestro corazón con el Espíritu Santo que se nos ha dado. Movidos por el Espíritu, vamos a orar con toda fe y confianza, especialmente colocando nuestras intenciones, las intenciones de la Iglesia y del mundo entero. Padre nuestro que estás en el cielo, santificado sea tu nombre.
1: Venga a nosotros tu reino.
0: Hágase tu voluntad en la tierra como en el cielo. Danos hoy nuestro pan de cada día. Perdona nuestras ofensas, como también nosotros perdonamos a los que nos ofenden. No nos dejes caer en la tentación y líbranos del mal. Amén. Líbranos de todos los males, Señor, y concédenos la paz en nuestros días, para que, ayudados por tu misericordia, vivamos siempre libres de pecado y protegidos de toda perturbación, mientras esperamos la gloriosa venida de nuestro Salvador Jesucristo.
2: Tuyo es el reino, tuyo el poder y la gloria por siempre, Señor.
0: Señor Jesucristo, que dijiste a los apóstoles, la paz les dejo, mi paz les doy. No tengas en cuenta nuestros pecados, sino la fe de tu Iglesia, y conforme a tu palabra, concede la paz y la unidad, tú que vives y reina por los siglos de los siglos.
1: Amén.
0: Que la paz del Señor esté con cada uno de ustedes.
1: Y con tu espíritu.
0: Nos damos la paz y después nos vamos a demostrar la paz en el día a día.
3: La paz.

0: Mis queridos hermanos, miren aquí, aquí está presente el Señor en medio de nosotros. Él es el que viene a darnos discernimiento, sabiduría y ayudarnos a ir por un buen camino. Dichosos los invitados a esta cena.
1: Señor, no soy digno que entres en mi casa, pero una palabra tuya bastará para sanarme.
0: Que el cuerpo y la sangre de Cristo nos guarden, nos preparen y nos lleven a la vida eterna.
1: Amén. Podemos tomar asiento. Nos acercamos al altar para recibir la comunión, acompañamos con el canto.

0: Colocar todo en las manos de nuestra Madre Santísima para que ella como Madre nos siga guiando y acompañando hacia Jesucristo, nuestro único y eterno Salvador. Dios te salve María, llena eres de gracia, el Señor es contigo.
1: Bendita eres entre todas las mujeres y bendito es el fruto de tu vientre Jesús. Santa María, Madre de Dios, ruega por nosotros pecadores, ahora y en la hora de nuestra muerte. Amén.
0: En las manos de nuestra Madre Santísima, a todos los que están pasando momentos difíciles, aquellas personas que están viviendo momentos de conflicto a nivel familiar, aquellos que están, ¿verdad?, con las condiciones climáticas en el norte, aquellos hermanos que son de Venezuela, que todavía, ¿verdad?, tienen mucho, mucho que hacer para ponerse de pie, y tantos otros, otras familias también que necesitan, Señor, de tu fuerza, de tu gracia. Les consagramos a través de María Santísima. Dios te salve María,
1: llena eres de gracia, el Señor es contigo.
0: Bendita eres entre todas las mujeres y bendito es el fruto de tu vientre Jesús.
1: Santa María, Madre de Dios, ruega por nosotros pecadores, ahora y en la hora de nuestra muerte. Amén.
0: Oremos. Te pedimos, Padre, que alimentado con este sacramento divino, memorial perpetuo de la pasión de tu Hijo, este don de su amor inefable nos conduzca a la salvación por Jesucristo nuestro Señor.
1: Amén.
0: El Señor esté con ustedes.
1: Y con tu espíritu.
0: Dispongámonos a recibir de Dios su bendición. Abramos la mente y el corazón para que el Dios Todopoderoso vaya delante de nosotros para guiarnos en el camino de la vida con sabiduría. Que vaya detrás de nosotros para protegernos del peligro del mal, a nuestro lado y en nuestro corazón, para sentir su fiel compañía en todo momento y en todo lugar. Seamos benditos ahora y por siempre en el nombre del Padre, del Hijo y del Espíritu Santo.
1: Amén.
0: Amén. Hay un aviso, tengo entendido, ¿no? Una invitación.
2: Sí, hermanas y hermanos. La Iglesia del país está en una campaña de reunir fondos para los damnificados del norte. Van a haber dos personas ahí a la salida con unas alcancías y dentro de nuestras posibilidades los invito a que colaboremos con esto. Gracias.
0: Muy bien, ¿verdad? Es bueno ser solidario. Ustedes saben que cuando alguien necesita un grano de arena, ayuda. Así que la Iglesia, a través de la diócesis, ¿verdad?, hará campaña este fin de semana y esta semana para que podamos colaborar también. Este dinero va a Cáritas y Cáritas los distribuye en forma lo más equitativa posible en las personas que lo necesitan. Así que también ahí, ustedes saben que hemos estado ayudando también a Venezuela. Así que bueno, hay que dar, dice Alberto Hurtado, hasta que duela, ¿verdad? Y dice manos juntas para orar y abiertas para dar, o sea, y también eso es muy cierto, pero dar de lo que nace del corazón. Muy bien, pues un gusto de acompañarles, estar con ustedes, les saludamos a cada uno de nuestros hermanos que están también a través de la radio, esperando que tengan un excelente domingo, y ahora, con la palabra de Dios que hemos escuchado, con su presencia, nos vamos contentos y felices a casa, a ponerlo en práctica, pues si no, hemos venido a perder el tiempo todo, ¿no? Y estuvimos ahí, a través de la radio, perdiendo el tiempo. El Señor, ¿verdad?, nos ayude, nos siga acompañando, que tengan un excelente domingo, una excelente semana a cada uno de ustedes. Muchas gracias.
2: Demos gracias a Dios.
0: Cantamos.

0: Ave María Purísima.
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1: Bienvenidos a la presente edición del Mensajero del Sur. Avisos de la empresa eléctrica Saesa. Atención vecinos de Ancud, Saesa informa suspensión de suministro eléctrico para el día martes 28 de julio, entre las 10:30 y las 16:30 horas, comprende sector Camino Soledad. Atención vecinos de Castro, Saesa informa suspensión de suministro eléctrico para el día martes 28 de julio, entre las 10 y las 16 horas, comprende sector TEI. Atención vecinos de Quinchao, Saesa informa suspensión de suministro eléctrico para el día miércoles 29 de julio, entre las 11:30 y las 17:30 horas. Comprende sector Matao. Atención vecinos de Ancud, Saesa informa suspensión de suministro eléctrico para el día miércoles 29 de julio, entre las 11 y las 17 horas. Comprende sector Huillinco. Atención vecinos de Ancud, Saesa informa suspensión de suministro eléctrico para el día miércoles 29 de julio, entre las 11 y las 17 horas, comprende sector Los Pinos, Parque Municipal Bellavista. Estos cortes son programados por la empresa eléctrica Saesa a raíz de trabajo de ampliación y mejoramiento de sus redes. Notas necrológicas. Se comunica el sensible fallecimiento de nuestro querido padre, suegro, abuelito, hermano, cuñado y tío, José Víctor Paredes Cárdenas, que en paz descanse, acaecido el día sábado 25 de julio a las 22 horas a la edad de 90 años. Sus restos son velados en su casa habitación ubicada en Teguel Alto, Camino Las Solteras, interior Dalcahue. Su funeral se comunicará de manera oportuna. Dolor que afecta a sus hijos Luis, Guido y Raúl Paredes Váez, nieta Gloria, hermano Óscar Paredes y demás familiares. Para mayor información, funerariavásquez.cl. Se comunica el sensible fallecimiento de nuestro querido padre, suegro, abuelito, hermano, cuñado y tío, José Víctor Paredes Cárdenas, que en paz descanse, acaecido el día sábado 25 de julio a las 22 horas a la edad de 90 años. Sus restos son velados en su casa habitación ubicada en Teguel Alto, Camino Las Solteras, interior Dalcahue. Su funeral se comunicará de manera oportuna. Dolor que afecta a sus hijos Luis, Guido y Raúl Paredes Váez, nieta Gloria, hermano Óscar Paredes y demás familiares. Para mayor información, funerariavásquez.cl. Es todo para esta presente edición del Mensajero del Sur. 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
4: Continúan las parábolas de Jesús sobre el reino de Dios que nos mueven a convertirnos, dar un gran espacio a Dios en nuestras vidas. Cada parábola Jesús la dijo para nosotros, hoy, y es válida eternamente. Nunca pasará de moda porque son siempre nuevas las mentiras y los engaños que se descubren y pierden su valor. Las verdades, en cambio, con el tiempo ganan en valor porque prueban que son más fuertes que los engaños y que el tiempo. Hoy escuchamos tres breves parábolas. La primera, el reino de los cielos se parece a un hombre que descubre un tesoro en un campo. Lo vuelve a esconder y, lleno de alegría, vende todo lo que tiene y compra el campo. En esos tiempos había muchas guerras, invasiones de fuerzas extranjeras, pero también luchas de clanes con invasión de territorios. La gente huía llevando lo que podía, pero las cosas valiosas a veces se enterraban esperando recuperarlas al regreso, que no siempre sucedía. Además, la vida era breve. Aún hoy en día los arqueólogos descubren tesoros escondidos en túneles, en fosas, bajo los pisos de casas antiguas. A veces en la predicación o en los libros se dice que el hombre tuvo que sacrificar todo para comprar ese campo. El texto dice lo contrario. Cuando el hombre vio el tesoro, no lo sacó enseguida y lo enterró. Vende todo lo que tiene, lleno de alegría, y compró todo el campo porque podía fácilmente encontrar más tesoros. Habrá que terminar para siempre con la presentación de un cristianismo basado en renuncias y sacrificios. Jesús nos enseña que la presencia de Dios en nuestras vidas nos llena de alegría. La renuncia y el sacrificio no contagian, mientras el entusiasmo, la alegría y el amor sí que entusiasman. El hombre que encontró el tesoro en el campo no era un buscador de tesoros, sino un caminante o un trabajador con suerte. En la segunda parábola, Jesús nos presenta a un entendido, un joyero especializado en perlas finas, las joyas más apreciadas en Oriente. Muchas mujeres tenían ese nombre, o perla, joya de la familia, una persona de gran valor. Este hombre vende todo lo que tiene para comprarla. No era movido por la renuncia, no le cuesta, sino por el entusiasmo y la alegría de poder, al fin, tener la perla más valiosa de su vida. En la tercera parábola, Jesús dice que el reino de los cielos se parece a una red que se echó al mar y se llenó de peces. Los pescadores la sacan a la orilla y comienzan a ver qué hay. El Evangelio no habla de pescados que valen y los que no, sino que recogen lo bueno y tiran lo que no sirve. Jesús había dicho a los discípulos que ellos serían pescadores de hombres. En el Antiguo Testamento, el mar siempre es visto como una imagen de peligro para la vida y riesgo de muerte. Es una descripción realista de nuestra realidad de vida física, emocional y espiritual. En nosotros no todo es bueno, ni todo es malo. En la iglesia, en las comunidades, en la sociedad, no todo es bueno, ni todo es malo. Las tres parábolas del reino nos enseñan el valor de la sabiduría, que no es saber muchas cosas, eso es ciencia, sino saber distinguir, discernir y elegir entre lo bueno y lo malo, entre lo que nos da vida y lo que nos quita vida, entre lo verdadero y lo falso. Para eso es necesario apreciar lo bueno, lo bello y lo verdadero. Y esta experiencia no se aprende de los libros, sino de los errores propios y ajenos. En Oriente, en la antigüedad y también hoy en día, los ancianos son muy respetados porque se los considera sabios. En Occidente generalmente son descartados porque se los considera una molestia por sus límites y un gasto. Es un desprecio a la vida que viene de Dios y a nadie pertenece. Sabio es solamente quien descubrió el paso de Dios en su vida. Que Dios te bendiga en el día del Señor.
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1: Muy buenas tardes a todos nuestros oyentes de Radio Estrella del Mar que nos sintonizan en todo Chiloé, Palena y Guaitecas. Soy Ricardo Yarzo Sandoval, me encuentro junto al Padre Obispo grabando esta sobremesa por medios digitales, programa que será transmitido el domingo 26 de julio y que será retransmitido el lunes 27 de julio. Muy buenas tardes, Padre Obispo.
2: Muy buenas tardes, Ricardo. Muchas gracias por estar aquí. Bienvenido otra vez para retomar estos programas para que tú nos ayudes a coordinarnos. Ya hace como tres domingos que estabas en vacaciones.
1: Así es.
2: Volvió de vacaciones también con los colegios y todo. Bueno, un saludo también para todos los amigos y amigas, también hermanos y hermanas en la fe que siguen este programa que compartimos la vida de la Iglesia, la fe y la vida que nos acompañan, y también más allá de la Iglesia, porque todo lo que es humano es también preocupación nuestra, porque es todo lo que el Señor nos ha encargado. También estamos saludando a todas las comunidades, las personas que están en las diferentes partes de la diócesis, en Chiloé, en Palena, en Guaiteca. Saludamos también al sector de Melinca y también al sector también de Puquerdón, de la isla Lemuy, porque vamos a hablar después en unos bloques más adelante en este programa sobre la visita de la imagen de Nuestra Señora del Carmen, la imagen diocesana que está peregrinando en la diócesis con motivo del centenario a nivel nacional de su coronación como Madre Reina de Chile. Y también queremos en esta introducción saludar a hoy día 26 de julio, se celebra habitualmente todos los años a San Joaquín y Santa Ana, que son los papás de María y por ende son los abuelos de Jesús. Y el Papa Francisco, cuando estaba con nosotros por acá, nos motivó como iglesia a celebrar el Día de los Abuelos, reconociendo en los abuelos personas que nos van ayudando, nos acompañan, nuestra familia. Así que un saludo a todos los abuelos y abuelas que nos están escuchando también este programa. Un saludo en este Día de los Abuelos.
1: Así es, y queremos compartir con ustedes, primero que nada, por medio de la fe, el Evangelio que la Iglesia tiene preparado para nosotros el día de hoy.
2: Bueno, seguimos leyendo el Evangelio de Mateo en el capítulo 13. Hemos estado leyendo durante estos domingos diferentes parábolas sobre el reino y hoy día también concluiremos estas parábolas en las últimas que nos trae el Evangelio de Mateo. Dice así, bueno, primero que nada, el capítulo 13, de los versículos 44 al 52. Jesús dijo a la multitud: el reino de los cielos se parece a un tesoro escondido en un campo. Un hombre lo encuentra, lo vuelve a esconder, y lleno de alegría vende todo lo que posee y compra el campo. El reino de los cielos se parece también a un negociante que se dedicaba a buscar perlas finas. Al encontrar una de gran valor, fue a vender todo lo que tenía y la compró. El reino de los cielos se parece también a una red que se echa al mar y recoge toda clase de peces. Cuando está llena, los pescadores la sacan a la orilla y sentándose recogen lo bueno en canastas y tiran lo que no sirve. Así sucederá al fin del mundo, vendrán los ángeles y separarán los malos de entre los justos para arrojarlos en el horno ardiente. Allí habrá llanto y rechinar de dientes. ¿Comprendieron todo esto? Sí, le respondieron. Entonces agregó: todo escriba convertido en discípulo del reino de los cielos se parece a un dueño de casa que saca de sus reservas lo nuevo y lo viejo. Palabra del Señor.
1: Gloria a ti, Señor Jesús. ¿Qué nos puede compartir de este evangelio?
2: Bueno, este evangelio termina cuando Jesús les pregunta, después de todas estas enseñanzas de hoy que escuchamos ahora, pero también todas las anteriores, ¿comprendieron todo esto? Jesús nos enseña con comparaciones, eso significa parábola, para que nosotros entendamos cosas que nos superan. Y en este caso, el reino de Dios. Lo hemos dicho, el reino de Dios es el gran proyecto de Dios que ha tenido y que Él tiene decidido realizarlo en plenitud, porque es Dios. Es el reino de Dios, es lo que el proyecto que tiene Dios desde la creación del mundo y en el cual Jesús viene a sanar y a darle plenitud. Este es el reino de Dios que el Señor nos invita también a nosotros a recibir, a ser parte y también a anunciarlo. Ahora bien, este reino de Dios tiene algunas características y por eso los ejemplos que Jesús nos pone nos ayudan a entender. En primer lugar, aquí hay tres parábolas, dos bastante breves, y las dos primeras que aparece este reino de Dios que en realidad se considera como un don, es decir, algo que no se esperaba, que no se buscaba y se encuentra. Esto es lo que le pasa al hombre que trabaja en el campo, es como quien dice estaba arando y de repente se da cuenta que en su tierra hay petróleo, por ejemplo, ¿eh? Hoy día diríamos, ¿eh? O también encuentra una olla de oro, ¿eh? Monedas antiguas. Bueno, dice, y él el campo vende todo lo que tiene, dice, porque no era suyo el campo, para poderlo también tener ese tesoro. Ahí hay una característica, el reino de Dios es un don gratuito, ¿eh? Y la exigencia de este reino es que nosotros seamos capaces de ponerlo todo bajo esta mirada, este criterio del reino de Dios. Eso significa vender, ¿eh? Ahora, puede ser que en algún momento también uno tenga que entregar parte de su vida, etcétera, pero vender es poner todo como lo valioso, lo pongo y lo descubro como más valioso el reino del Señor. La segunda parábola, cuando habla de ahí del hombre que busca perlas, aquí otra característica del reino es algo que se busca también, ¿eh? Al mismo tiempo se busca, y este hombre buscaba algo grande, era ya experto en estas perlas, hasta que encuentra una, dice, y otra vez, lo común acá con estas palabras es que vende todo, dice, ¿eh? Vende todo para adquirir esto que es más valioso. Descubrir el reino de Dios como algo tremendamente valioso, en realidad es lo más valioso. Y uno dice, ¿y por qué? Porque en realidad el reino de Dios, más que una doctrina, más que unos principios, unos valores, un proyecto, en realidad vamos descubriendo poco a poco que el reino de Dios es el mismo Jesús, ¿eh? Igual que la palabra de Dios, cuando dice que Dios siembra la palabra en un campo, más que la palabra como lenguaje, como término, como letras, como contenidos, conceptos, es alguien, es el Jesús. Y descubrir el reino de Dios al final es descubrir que Jesús es nuestro reino, ¿eh? Él es nuestro maestro, nuestro salvador y nuestro guía. Bueno, otra característica de este reino en la última parábola, esta de las redes, que nos vuelve a recalcar al final de este capítulo, que el reino de Dios llegará un momento en que se recojan las redes, dice, un reino donde igual que el pescador, y donde se van a separar los pescados buenos y los pescados malos, ¿no? Lo que sirve y lo que no sirve. Aquí habla de la responsabilidad. O sea, el reino no es simplemente algo que se impone, algo que te cae encima, sino algo que se busca, algo que compromete a cada uno y también pide la colaboración. Somos colaboradores de Dios, cada uno de nosotros. Y para recibir este reino y también construirlo. Miren, esto se parece un poco para que lo entendamos, ser chileno, por ejemplo, pertenecer a un país. Tenemos una ley, tenemos una constitución. Recibimos la condición de ciudadano, de chileno, pero eso no basta, no basta con tener el carné, hay que también vivir como chileno y también sentirnos parte de esta patria, sentirnos parte de su historia y construirla con los demás, sabiendo de que yo también aporto para construir este proyecto de patria. Así también en el reino de Dios somos colaboradores que recibimos beneficiados, pero también tenemos que compartirlo con otro y responsablemente. La pregunta es, ¿comprendieron todo esto? El comprender, por si acaso, de Jesús no es simplemente si se entendió el lenguaje, las comparaciones, sino que si lo hacemos nuestro. Y ahí todos tenemos que seguir comprendiendo, ¿eh? Es decir, haciéndolo, internalizándolo, siendo conscientes, porque muchas veces hay otras perlas, otras cosas que nos sentimos como valiosas y no las relacionamos con este gran proyecto de Dios. Dejemos que Dios sea el que nos proponga y entusiasmemos. ¿Por qué? Porque el proyecto de Dios es el que triunfa, ¿no? Y llegará el momento en que se recoge y llegará la cosecha, o llegará el momento de mirar lo que se pescó. Pidámosle al Señor esa fuerza y sigamos sintiendo el llamado de Jesús a pertenecer a su reino.
1: Bien, Padre Obispo, acogemos entonces este llamado a la construcción de este reino, ya que Jesús siempre camina a nuestro lado. Vamos a esta pausa musical.

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1: Bien, Padre Obispo, seguimos compartiendo con ustedes la fe y la vida, y obviamente durante estos días hemos sido golpeados por muchas inundaciones, situaciones, ¿no es cierto?, que hemos vivido a lo largo del país. Y también recordando, ¿no es cierto?, lo que ha sucedido hace un par de semanas también en Venezuela, donde el número de fallecidos ya va en más de 5.000 personas. Y que también nosotros, obviamente, no a esa escala, pero sí hemos tenido grandes problemas por las lluvias, especialmente a lo largo del país.
2: Bueno, otra vez estamos experimentando tanto con esto de Venezuela como también el norte. Es impresionante la fragilidad humana, ¿no? Todo lo que nuestros proyectos, nuestro trabajo, lo que construimos durante años, nuestra propia vida, sí, todo se vuelve tan, todo lo que consideramos valioso, al mismo tiempo tan frágil, tan débil. Y bueno, estamos solidarizando con todos los hermanos y hermanas, con las comunidades, y somos tan pequeñitos al lado de las fuerzas de la naturaleza. Y hay que decir que aquí, por si acaso, no es un castigo esto, ¿no es cierto?, en el sentido de que el Señor hizo que se diera la lluvia, sino que viene como una reacción natural, igual que los sismos, los temblores son por el movimiento de este planeta. Y lo que sucede es que nos encontramos nosotros seres tan frágiles, los seres humanos, y suceden estas cosas. Además, suceden también de una manera tan excepcional, porque hay que reconocer que la sequía, ¿no?, que había allá, y luego estos temporales tremendos, y esta cadena de sucesos que están dándose. No olvidemos también que los científicos, los estudiosos, los expertos nos han hecho ver que también todos estos cambios climáticos vienen por justamente también el maltrato que hemos hecho también. Hay mucho de responsabilidad humana en esto. Imagínense lo que sucede ahora con esto de inundaciones, pero también en otro lado los incendios. En Europa está habiendo una ola de calor tremenda, con incendios también ahora en España, etc. Bueno, experimentar también esto y también la necesidad de la solidaridad. O sea, aquí no nos salvamos solo, y cuánto se necesita la ayuda unos con otros.
1: En ese sentido, Padre Obispo, la Iglesia siempre se ha hecho presente en todas estas situaciones, ¿no es cierto?, de dolor que va pasando las comunidades. Y no ha sido la excepción en un principio, ¿no es cierto?, con una campaña que se realizó para la comunidad de Venezuela, y también así con una campaña que se va a lanzar en ayuda también a nuestros hermanos del norte.
2: Bueno, aquí en la diócesis estamos también este fin de semana, y también otros verán en la oportunidad mejor, pero poder también hacer este esfuerzo, porque es un esfuerzo también acá. Las comunidades tienen recursos limitados, pero también dar, como dice el Padre Hurtado, porque nos dice el Evangelio, dar hasta que duela, y sabiendo que cuando damos más también de aquello que es para la vida, es mayor amor y mayor entrega, y también el mayor generosidad, y el Señor también lo recompensa. Contarle a los amigos que lo escuchan que, claro, la Iglesia está ahí también con sus organizaciones, también en la diócesis allá del norte, de La Serena, el Arzobispado de Serena, también de Illapel y de Copiapó. Están viviendo estas situaciones. Y también los daños, porque hay muchas también, así como hay escuelas, hay casas, hay también capillas, que también están afectadas. Pero esto no nos debe paralizar, sino que aprender el mal, digamos, y las consecuencias negativas, enfrentarla con solidaridad y con ayuda de unos con otros.
1: En ese sentido, esta campaña, ¿no es cierto?, busca movilizar a nuestras comunidades para colaborar mediante aportes económicos, los que están reunidos por el Obispado de Ancud y posteriormente canalizado a través de Cáritas Chile para apoyar a las personas y familias afectadas.
2: Y lo hacemos así porque es la forma también más segura para nosotros, y también para el análisis de dónde más se necesita según las propias necesidades. Se organizan también con las Cáritas diocesanas de cada diócesis, Ahí se intercambian en la información de las necesidades y ven cómo tratar de optimizar aquellos recursos que no son tantos, pero también son importantes. Digamos también que eso esperamos para los del norte, los hermanos del norte, pero también decir, informar que a nivel nacional hubo una campaña también por los hermanos de Venezuela que va a ser en estos días también encauzada a través de Cáritas venezolana, a través de la iglesia, porque ahí también necesitan mucha ayuda. Y según entendí el otro día, más de 100 millones de pesos se juntaron en las diócesis. Todavía nosotros también tenemos que hacer llegar nuestro aporte. Creemos que de acá de la diócesis van a llegar alrededor de entre 4 y 5 millones de pesos, fíjate. Gracias también a que hemos tocado el fondo de Cuaresma que tenemos en la diócesis para estos casos y también de lo que se ha juntado en las parroquias, que son más de 1 millón y tanto de pesos. Por lo tanto, esperamos entre 4 y 5 millones poder aportar. Alguno podría decir, pero ¿por qué recién nomás ahora? Bueno, la verdad es que todos sabemos también por las consecuencias de estas tragedias, climatologías, etcétera, que las necesidades se prolongan en el tiempo, que hay mucho que ayudar más adelante. Eso también lo pasamos, por ejemplo, acá en Chiloé. Hubo también una campaña nacional cuando hubo, ¿se acuerdan?, los incendios allá en Castro, ¿no?
1: Así es.
2: Y ahí se logró juntar alrededor de 80 millones de pesos que nosotros también recibimos de Cáritas Nacional. ¿Y qué se hizo también aquí en la diócesis? Esos 80 millones de pesos después fueron repartidos entre las familias para que tuvieran acceso a comprar insumos, muebles, cosas así. A final de cuentas eran como 500 mil pesos por cada familia, ¿no? Algo así era, ¿no? Bueno, pero algo es algo, ¿no? Y les ayudó también a muchos que tenían ya la casa, etcétera. Y eso se tardó en entregar eso como meses, claro, porque todavía primero tenían que construir la casa, ¿no? Y ahí se procedió a la entrega de esos recursos en forma ordenada y segura.
1: Monseñor, para quienes deseen colaborar, lo pueden realizar en su aporte a la siguiente cuenta. Cuenta de Obispado de Ancud, Banco Estado, cuenta corriente 831-000000 60 y el RUT 82-985-0001.
2: Bueno, yo no sé cuántos ceros mencionaste,
1: Seis.
2: muchos se olvidan de cuántos, pero decirle que pueden entrar en la página web del Obispado. Esperamos que en la página web aparezca estos datos, creo que sí. Entonces, y bueno, y preguntando si llega a Roma, como se dice, también aquí preguntando por último a la parroquia, a través de la parroquia, porque aquí se hace toda una cadena de las comunidades a la sede parroquial, la sede parroquial al obispado, ¿no es cierto?, avisando de estos recursos, se juntan y ahí se va canalizando para que la ayuda llegue lo más pronto posible a los hermanos necesitados.
1: Bien, Padre Obispo, entonces reiteramos el llamado a todas las comunidades a poder hacer sus aportes para ir en ayuda a nuestros hermanos del norte.
2: Lo hacen aquí, por si acaso, en este fin de semana, o también en otra oportunidad, y se ponen de acuerdo. Que si a alguna comunidad también se le puede ocurrir, por ejemplo, no sé, hacer una empanada, una venta empanada o alguna otra cosa. Bueno, pero lo importante es crear esta solidaridad y ayudarnos. Y admirar también cuánta gente ha estado ayudando, colaborando, voluntarios. Y voy a repetir que aquí no va a ser el gobierno todo, ¿no es cierto? Aquí uno y otros, ayudarnos, los privados y los públicos.

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1: Bien, Padre Obispo, retomamos. Usted ya lo mencionaba, ¿no es cierto? Hoy día estamos celebrando, ¿no es cierto?, el onomástico de Joaquín y Ana, que son los abuelos de Jesús. Ya hemos conversado en otras ocasiones de la importancia de los abuelos, ¿no es cierto?, en la familia y muchas veces también en la transmisión de la fe, no solamente aquí en Chiloé, sino que en varias partes del mundo y también en Europa, ¿no es cierto?, donde muchos los abuelos también, personas mayores, han ido transmitiendo la fe. Así que yo creo que es bueno volver a recordar y mencionar la importancia que tienen los abuelos, ¿no es cierto?, en el caminar también de cada uno de nosotros.
2: Son parte de nuestras familias, ¿eh? Parte de nuestra historia. Yo quisiera unir este recuerdo, este reconocimiento a los abuelos, esta oración a los abuelos también, pensando que estamos en Chiloé celebrando el bicentenario de la anexión de Chiloé al resto del país. A algunos no le agrada esto, dice, claro, no hemos ganado nada. Algunos dicen, sí, pero al final, entre luces y sombras, pertenecemos a una nación y en la historia nuestra, personales y también sociales, hay situaciones que sí, que nos dan pena, no son justas, pero tenemos que seguir caminando y aprovechando también esa experiencia. Y en todo este contexto, la historia y la memoria de los abuelos, los anteriores, con sus aciertos y sus errores también. Aprender de las otras generaciones. La peor insensatez, ¿no es cierto?, de las generaciones actuales, pensar que partimos de cero y que los otros que lo han hecho mal, nosotros lo estamos haciendo bien. No, aquí tenemos que aprender todos unos de otros y ahí qué importancia, la importancia de los abuelos, ¿no? Son custodios también ellos de la memoria, ¿no? Y no olvidemos que justamente la memoria nos hace descubrir nuestras raíces, de donde se alimenta hoy el crecimiento de las ramas, las hojas y los frutos de nuestra existencia. No olvidarnos de eso, no partimos de cero.
1: Oiga, Padre Obispo, yo, igual es importante hacer un llamado a todos los abuelos que muchas veces se sienten que son dejados de lado, que no los toman en cuenta, que a veces no pueden caminar, están en sus casas y ellos muchas veces se preguntan, ¿y yo qué puedo hacer de este lugar donde no puedo ir? A veces, muchas veces.

0: ni a la iglesia, no puedo ir a rezar, no me llevan, no puedo hacerlo por mí mismo. ¿Qué le podemos decir también a cada uno de ellos?
1: Bueno, hay en primer lugar también hay los medios de comunicación, como este programa, como la radio, donde se transmite la misa. Aprovechar y buscar también a través de los medios de comunicación el poder conectarse, estar informado, ¿no es cierto? Y luego, cada abuelo en la fe, nosotros sabemos, en el reino de Dios todo sirve, ¿eh? Todo sirve y también la oración por las familias, ¿eh? Por la familia, por los nietos, por los otros, los jóvenes que tienen que también enfrentar los desafíos de la vida actual. Y luego, un abuelo es muy importante también, como digo, en una familia, es como el sustrato, ¿no? Es como las hojas del árbol que caen ahora que estamos en invierno, ¿no es cierto? Y sí, y se pudren, pero se convierten en abono, ¿eh? De la vida del nuevo árbol, de las nuevas hojas que van a salir. Bueno, también es importante valorar la presencia de los abuelos. Y luego también los abuelos en la fe, entonces también ofrecerle al Señor nuestra fragilidad, ¿eh? El hacerse anciano, vivir la adultez, ¿eh? El adulto mayor, la edad. Yo también lo estoy experimentando, tengo 67 años. Y uno increíble cómo va descubriendo también que eso dice Jesús, si no se hacen como niños no entrarán en el reino de los cielos. Y vamos sintiendo también nuestra fragilidad, pero también para renovarnos en Dios.
0: Oiga, Padre Obispo, yo creo que igual es importante tomar en cuenta lo que mencionaba el Papa Francisco, también en consideración de la cultura del descarte. Muchas veces, ¿no es cierto?, los niños y los abuelos son dejados de lado. Yo creo que ese también es un tema importante que nosotros tenemos que verlo hoy día como una realidad que tenemos que combatir también contra eso.
1: Y hay muchos ancianos, dicen, abandonados, ¿no es cierto? O solos, y bueno, también un saludo, acompañar, y decirles también que a nivel de iglesia, aquí en Chiloé tenemos dos instituciones con muchas dificultades, pero tratan de hacer un servicio, por ejemplo, los asilos de ancianos, ¿no? La casa para adulto mayor. Hay uno aquí en Ancud, que es la casa de San Vicente de Paul, y también la otra que está allá en Castro, que lo atienden a través de los franciscanos, también hay una casa allá, pero siempre son muy pocos los lugares y también limitados, digo, son lugares que no tienen todas las condiciones que hoy día se requieren. Por eso contarles en este Día de los Abuelos que también como diócesis, estamos en el proyecto de poder llegar a construir lo que se llama un ELEAM, que es una casa de larga estadía, para ancianos, sobre todo más que están postrados. Y muchas veces las familias también no saben o no tienen las posibilidades de ayudar a ellos. Nosotros queremos también como diócesis disponer un terreno que tiene la iglesia, el obispado allá al lado del Colegio Seminario, con un proyecto que ya está arquitectónicamente ya casi concluido. Si yo pudiera en este momento a través de la radio mostrarle una fotografía, una de esas que se hacen hoy día con los sistemas nuevos, ¿no es cierto?
0: Yo la
1: Ricardo,
0: estoy viendo, yo
1: lo
0: la
1: puede
0: estoy
1: ver.
0: viendo.
1: ¿Ah?
0: Espectacular.
1: Pero es y mira que es la parte de atrás nomás.
0: Espectacular.
1: Entonces es una casa donde esperamos llegar a poder alojar a 120 ancianos, hombres y mujeres. Tenemos el apoyo de la Fundación Las Rosas cuando la casa esté lista, que ellos puedan venir a administrarla, porque eso es muy importante, es fundamental. Y estamos hablando también con la municipalidad aquí de Ancud, para que, como el terreno está aquí en esta comuna, que a través de la comuna del municipio de Bacud se pueda presentar este proyecto para ser financiado a nivel regional. Hemos ido a hablar también con el gobernador Santana, el cual nos escuchó, y bueno, hay que hacer todo este proceso, y hemos logrado también con donaciones de gente que también ve la importancia de esto para poder llevar adelante el proyecto arquitectónico completo con tal de presentarlo a las autoridades y que, auspiciado por el municipio, pueda llegar a ser financiado con recursos de todos los chilenos a través de los recursos regionales. La verdad es que un local con todas las exigencias, como diría la ley manda y pide, la verdad es que es bastante complicadito, digamos, y los costos, pero vale la pena y vale más o menos unos 10 mil millones de pesos, ¿eh? Es mucha plata y al mismo tiempo es poca. Y esperamos que esto se pueda ir concretizando. Lo contamos a ustedes porque es un esfuerzo, sabemos que no vamos a solucionar todos los problemas, porque también queremos hacerlo en este aniversario del Bicentenario, que si quisiéramos y lo proponemos como una obra del Bicentenario, que como Chiloé también puede ofrecerse a aquellos que han ido contribuyendo a la historia, al trabajo. Y podamos atender ahí a muchos adultos mayores.
0: Bien, Padre Obispo, muy buenas noticias. Esperamos que todo esto se pueda concretizar para el bien también de nuestros adultos mayores.
1: Y esperamos también la colaboración de ustedes, también que lo comenten y también que nuestras autoridades, esto no quiere ser simplemente para Ancud, porque esperamos que sirva para toda la diócesis también, ¿no? Va a faltar lugar, pero bueno, hay que empezar por algo. Son 120 lugares, piezas, ¿no es cierto?, habitaciones que tienen que estar adaptadas. Y por eso quisiera que esto fuera un proyecto y que apoyemos unos de otros y también pidamos a nuestras autoridades, cada uno, para que este proyecto se lleve a cabo. Y lo pidamos también a nuestras autoridades comunales, regionales, y nos sumemos, ¿eh? Estoy por ahí, vamos viendo si vamos a buscar de juntar firmas también, ¿eh? De parte de la comunidad, para que también puedan apoyarnos, ¿eh? Porque creemos que esto es importante que se pueda realizar. Y otra vez, la iglesia está poniendo a disposición un terreno para poderlo pasar en comodato por todos los años que sea necesario, por una inversión a largo plazo, para el bien común, el bien de los adultos mayores.
0: Bien, Padre Obispo, con esta noticia entonces vamos a esta pausa musical.

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1: Bien, Padre Obispo, retomamos, ya lo hemos conversado en otros programas también, estamos, ¿no es cierto?, celebrando la peregrinación de la Virgen del Carmen también en nuestra diócesis.
2: Y vamos a conocer qué ha pasado con la peregrinación, que ya comenzó a principios de este mes, y en este momento está recorriendo la zona pastoral llamada Zona Sur, donde está como coordinador el padre Edito Raín, que es también párroco de Chonchi, y él ha estado acompañando la imagen también en esta zona, y nos va a contar, y lo hemos comentado, o sea, lo hemos grabado a él, en una conversación donde nos explica lo que ha sucedido en esta última etapa. Así que escuchemos esa grabación.
3: Bien, padre Edito, estamos en contacto con usted por teléfono para poder informarnos cómo ha ido esto de la peregrinación de la imagen de Nuestra Señora del Carmen, esa imagen diocesana que está recorriendo la diócesis en este año del centenario de la coronación de María como madre y reina de Chile. Cuéntenos, ¿dónde estuvo? O sea, primero que nada estuvo en Melinca, ¿no es cierto?
4: Sí, estuvo en la parroquia de Melinca, desde la parroquia de Quellón se entregó a la parroquia de Melinca. Ya desde Quellón fue un momento de mucha alegría, un momento de compartir. En el momento que ellos entregaron la imagen de la Virgen a la parroquia de Melinca, tuvimos la Santa Misa y después ya ellos hubo un compartir y nos dirigimos a la barcaza.
3: ¿Y eso cuándo fue?
4: Eso fue el sábado 18. Sábado 18 tomamos la barcaza a las 11 de la noche para llevarlo a Melinca y fue una navegación de cuatro horas y media. Llegamos más o menos a Melinca, estuvimos llegando tipo 6:30 de la mañana porque como hay un desfase de hora ahí por el cambio de hora porque Melinca está con la hora de Punta Arena. Entonces hay un desfase, pero igual llegamos a Melinca, cuando llegamos a Melinca era como las 6:30, 7 de la mañana. Y el viaje fue un viaje maravilloso, fue un viaje que estaba muy, muy tranquilo el mar, eso nos llamó mucho la atención también. Y lo que más me llamó la atención era de la gente que no iba en la peregrinación, que con mucho respeto le sacaban fotos, se persignaban cuando subió la imagen a la barcaza. Eso me llamó mucho la atención.
3: Qué bueno. Oye, y entonces cuando llegó allá a Melinca, ¿cómo ha ido allá? ¿Cuántos días estuvo allá?
4: Melinca llegamos ese día domingo a las 7 de la mañana, 6:30, 7 de la mañana, y había bastante gente, a pesar de que era temprano y había un frío porque esos días estuvo escarchando. Pero aún así, había gente que lo esperaron, lo llevamos a la parroquia, tuvimos un momento de oración, la comunidad lo esperaba también con un compartir, porque también por el frío tenían un cafecito, y estuvo el día domingo en la misa de las 11 de la mañana, y después de las 11 de la mañana volvimos ya a las casas a almorzar, y a las 3 de la tarde nos fuimos a Repollal, y en la comunidad de Repollal también me llamó la atención que había bastante gente. Usted conoce ahí en Repollal, es una capilla pequeña, una comunidad muy pequeña, pero había bastante gente también esperando la llegada de la imagen. Compartimos sí. Ese día la Santa Eucaristía y después ya bajamos a Melinca el día domingo. Eso fue el día domingo.
3: ¿Y estuvo ahí durante toda esta semana en Melinca?
4: Sí, de ahí, estuvo el día lunes en Melinca, estuvo durante todo el día y en la tarde la comunidad hizo una cantata a la Virgen donde algunos conjuntos folclóricos de la comunidad fueron a rendirle homenaje y también andaba el conjunto folclórico de acá de Chonchi que también fueron a compartir allá y acompañaron a la Virgen durante todo el viaje. Entonces tuvimos la cantata el día lunes y el día martes despedimos la imagen ahí por la tarde con la procesión por las calles de Melinca, donde visitó la Capitanía de Puerto de Melinca y el colegio, y también los bomberos le rendieron homenaje. Visitamos esas tres entidades ahí en Melinca y ya tuvimos la Eucaristía, la despedida, y el miércoles a las 4:30 de la mañana tomamos la barcaza de vuelta para aquello.
3: Y la participación entonces, por lo que me describe, ha sido bastante significativa en esas comunidades que no son muy grandes, pero parece que hubo mucha gente, ¿o no?
4: Sí, sí. Una comunidad, como ustedes lo conocen, una comunidad pequeña, pero mucha gente participó, la comunidad entera estaban al tanto de todo eso, y lo que más nos llamó la atención fue la Capitanía de Puerto, que ellos también lo recibieron ahí, los marinos, el colegio también, y también los bomberos rindieron homenaje también a la Carmelita ahí en Melín. Eso nos llamó la atención, y la procesión por las calles lo acompañó también el conjunto que le hace los bailes de la Tirana, acompañó durante toda la procesión en Melín, eso fue también novedoso para la gente, así que estuvo todo muy bonito en Melinca, la gente quedó muy entusiasmada, quedaron muy, pero muy contentos.
3: Fue un día de fiesta de la fe junto con la madre, que anima la fiesta.
4: La madre que sale a reunir a sus hijos y los hijos que celebran y lo hacen con alegría, eso se recalcó mucho también en la comunidad.
3: Padre, entonces hay ese conjunto folclórico que acompañó también en el viaje desde Quellón a Melinca y Melinca a Quellón, entonces, ¿sí?
4: Sí, pues ellos se acompañaron durante todo el viaje y de vuelta, digamos, un conjunto que es acá de Chonchi, que ellos lo recibieron acá en Chonchi, y ellos también en algún momento comentaron que les gustaría acompañar a la imagen a Melinca, y por supuesto que nosotros les dijimos que no había ningún problema, la comunidad se organizó, lo recibió allá, le pasaron casas para que se queden, porque en total andábamos 18 personas, de la parroquia de Chonchi andaban 10, y ellos eran 18, perdón, eran 28 personas en total que andaban, 28 personas.
3: Entonces, pero entonces ustedes llenaron la capilla entonces.
4: Claro, ¿no? Con 28 personas, imagínense, en la capilla Repollar también.
3: En Repollar, sí. pero en la capilla misma, para entender, ¿no es cierto?, la capilla estaba muy llena, a mitad, ¿cómo es? ¿Mm?
4: La capilla de Repollar estaba llena.
3: No, los Repollar, pero la de Melinca misma.
4: Melinca también, la de Melinca sí, pues estaba llena, sí, la gente de Melinca y más el conjunto y los que andábamos de acá.
3: Muy bien, muy bien. Bueno, un día de fiesta. ¿Hubo algunas expresiones de la gente que le compartieron a usted?
4: A ver, yo quiero contarle, lo contaba hoy día acá en Pukeldón también, precisamente cuando la imagen de la Virgen quedaba 2 días para visitar la parroquia de Melinca, una niña de Melinca tuvo un cuadro muy complicado, lo tuvieron que hospitalizar en Puerto Montt de urgencia, en la UCI, y la familia lo encomendó a la imagen de la Virgen, eso me llamó la atención, lo encomendó a la imagen de la Virgen, como justo precisamente llegaba a Melinca, y lo encomendaron a la imagen de la Virgen, y los médicos le habían dicho, le dieron autorización a las familias que pasen todos como a verlo, a despedir. Y bueno, eso lo dijeron los médicos. Dios tiene otra cosa siempre, Dios tiene algo mejor para nosotros. Y comenzamos a orar durante todos esos días, los días que estuvo la imagen, en las misas, la municipalidad también, porque la niña trabaja en la municipalidad, pidió la intención de la misa ese día lunes, todos los funcionarios estuvieron ahí presentes en la misa, y la niña se ha ido recuperando gracias a la oración de muchos hermanos católicos y no católicos que oraron por ella.
3: Eso es muy bonito, y eso refleja que lo que Jesús hacía en el Evangelio, cuando había hombres y mujeres que se acercaban a él también en su sufrimiento, y él visitaba pueblos y aldeas, y se producían muchos signos. Algunos se conocían, otros no, pero los producía. Y eso también sigue produciendo hoy, ¿no? Y es Jesús vivo a través de María, que es viva, la imagen simplemente recuerda su presencia. Padre, y cuénteme, ¿qué ha pasado allá en Pukeldón?
4: Ya, la imagen llegó acá a Chonchi el día miércoles, estuvo el miércoles por la tarde, el jueves, viernes, y hoy día lo entregamos a la, fue una delegación acá de la parroquia también a entregarlo a Pucalton.
3: O sea, hoy 25. Hoy es 25 de julio.
4: De julio lo entregamos a la parroquia de Pucalton, ellos lo recibieron en la sede parroquial. Muchísima gente había, el templo de la parroquia de Pucalton estaba llena de gente, había una caravana interminable, lo esperaron también los huasos, los carabineros nos escoltaron y ellos también entraron la imagen al templo, así lo tenían organizado. Bien. Fue muy lindo el encuentro, las dos parroquias unidas, celebramos juntos, rezamos juntos. Y eso también para la comunidad fue un signo muy importante. Agradecían mucho también que lo pudimos acompañar. Tuvieron los servidores del altar también sirviendo ahí, acompañando su familia. Así que estuvo todo muy lindo.
3: Qué bueno. Un momento de compartir de comunidades, de hombres y mujeres, seguidores de Jesús, discípulos de Jesús que se reúnen también. Y María sigue haciendo lo mismo que cuenta los Hechos de los Apóstoles, ¿no? Dice que estaba reunida la comunidad y entre ellos estaba María, también madre de Jesús, y en la oración y la fuerza del Espíritu Santo. Oiga, muchas gracias y que el Señor siga bendiciendo también a través de estos gestos tan sencillos y de esta imagen, que es una imagen que nos habla de María, madre, que lleva en su brazo a Jesús y lo sigue entregando hoy y la gente lo siente. Y muchas gracias, Padre, y muchas bendiciones.
4: Muchas gracias a usted y que Dios lo bendiga.
1: Bien, Padre Obispo, entonces ese era el contacto que teníamos con el Padre Edito, ¿no es cierto?, que nos ha comentado sobre la peregrinación de la Virgen del Carmen.
2: El relato llama la atención porque como lo que produce es alegría, ese encuentro, y también el Señor ciertamente a través de María va a seguir haciendo también signos de su presencia, llamados milagros, también. El Señor sabe lo que hace, cómo lo hace y dónde lo hace, y nos utiliza todo, y también María es una colaboradora de Dios. Así que sigamos acogiendo esta presencia y que nos anime a reunirnos y a expresar la alegría, y eso nos anima a todos.
1: Bien, Padre Obispo, llegamos al final entonces de esta sobremesa donde compartimos con usted la fe y la vida, deseando que cada uno de ustedes tenga un buen domingo y también un buen inicio de semana.
2: Un saludo otra vez a todos los abuelos, a todas las abuelas, las abuelitas, los abuelitos, y dándole gracias al Señor que también nos hace asumir esta realidad y se suma para construir el reino. Todos estamos invitados y que el Señor les bendiga y acompañe, y sigamos orando por los hermanos de Venezuela, por los del norte, sigamos siendo solidarios, ayudándonos unos a otros y aprendiendo también. Como lo dicen varios de los que ya han estado ahí sufriendo, lo hemos perdido todo lo material, pero vamos a reconstruir, vamos a levantarnos. Es impresionante eso, cómo nos enseña a todos, y a valorar y a cuidar lo que tenemos también y a compartirlo. Que el Señor les bendiga y nos veremos, si Dios quiere, la próxima semana. Gracias, Ricardo, por retomar este servicio también en la radio y sigamos caminando como pueblo de Dios.
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es no tener envidia, ni ser presumido, ni orgulloso, ni grosero, ni egoísta. Es no enojarse ni guardar rencor. Es no alegrarse de las injusticias.

Tres cosas hay que son permanentes: la fe, la esperanza y el amor. Pero la más importante de las tres es el amor.

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Si logras conservar intacta tu firmeza, cuando todos vacilan y atacan tu entereza, si mantienes tus creencias a pesar de las dudas, sin que te debiliten extrañas sugerencias, si puedes esperar, inmune a la fatiga, fiel a la verdad, reacio al engaño, si el odio no te toca y te es indiferente, sin creerte por ello muy sabio o muy valiente.

0: Si sueñas sin rendirte al ensueño, si triunfos o derrotas no menguan tu entusiasmo y por igual los tratas como a dos impostores, si soportas oír la verdad adulterada y usada con maldad como trampa de necios, si ves el ideal de tu vida hecho trizas y con fe renovada intentas recomenzar.
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Si la victoria una vez conquistada, con valentía te atreves a arriesgar. Si aún perdiendo, sin quejas ni tristezas, con nuevos bríos vuelves a empezar. 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Si exhausto y vacilante, extraes energías de una heroica voluntad que te ordena adelante.

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Una chica de 15 años, contenta por haber encontrado a Cristo, entra en una iglesia de su ciudad, saca su guitarra y compone su primera canción religiosa. Nunca imaginó que después la cantaría para tanta gente. Esa chica.

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Dios está cerca de ti, más cerca de ti que tú mismo. Levanta tu mirada y lo encontrarás.

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